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Hola, ¿qué tal? Son las 6:15. Empezamos justos a esto que es la nueva edición de Cultura Alternativa. Vámonos directamente con lo nuevo, con lo fresco de Rob Zombie, Black Rat Coffin. Recuerden que esto está hecho por los mismos músicos, casi casi, que hicieron el primer disco de Rob Zombie, el Hillbilly Deluxe. Escúchenlo, Rob Zombie.

0: 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It really does.
1: Ahí tuvimos a Rob Zombie y eso que fue Black Rat Coffin. Ahora vámonos con algo más distinto. Cult of Luna y esto que es A Way Back.

Escuchamos a Cult of Luna con esto que fue A Way Back. Ahora vamos con Russian Circles y esto que es Seven Seals.

Ahí tuvimos a Russian Circles y esto que es Seven Seal. Ahora vámonos con algo más pop, Dexter and the Moon Rocks. Y esto que es It's a Lot.

Esos fueron Dexter and the Moonlight, Moon Rocks, y esto que fue It's a Lot. Ahora vámonos con Royal Blood, y esto que es 10 over 10.

Eso fue Royal Blood con 10 over 10. Ahora vámonos con algo más relax. Beck, de su más reciente disco, Disappearing Act.

Habíamos escuchado a Beck y esto que fue Disappearing Act. Ahora vamos a cerrar el programa con Weezer y esto que es AJS. Recuerden, nos estamos escuchando el próximo martes 6:15 de la tarde, solo por el 100.5 de FM.

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0: Muy buenas tardes, buenos días o buenas noches, dependiendo de la latitud de este planeta llamado Tierra, donde usted nos esté viendo, observando y nos esté escuchando. Esta es Radio Universidad Juárez en el estado de Durango, país México. Este día tenemos la presencia y la asistencia de un compañero y amigo astrónomo, Alfonso Raverba Morales. Bienvenido, gracias por estar acá.
1: Muchas gracias, buenas tardes, gracias por la invitación nuevamente. Un placer estar con todos ustedes.
0: Y pues nada menos que vamos a tratar un tema. Si ustedes se observan, está una esfera,
2: un
0: globo terráqueo. Hubiera querido traer uno más grande y una pequeña luna para simular el evento que va a suceder pasado mañana. Pasado mañana jueves a las 10:22:13 de la noche. Uh-huh. Va a ser un eclipse parcial de luna, y si está desocupado el firmamento, o sea que no esté nublado, podrá observarse en toda la República Mexicana. Por eso este programa es alusivo al evento que se avecina y que es un fenómeno natural, no tiene nada de extraordinario, pero muchas personas lo asocian con mala suerte, lo asocian con desgracias, con guerras, con muchas cosas que pues nada tienen que ver. El transcurrir celestial de los planetas, sus lunas, las galaxias, el Sol y los demás soles, de los miles de millones de galaxias que existen en el universo, todos obedecen a una gran ley de atracción, ley de repulsión, ley de gravitación, ley de traslación y ley de rotación. Todos tienen un eje central a través del cual se gira, y tengo que poner el ejemplo de un trompo. Cuando lo hacemos girar, tiene un eje central a través del cual el trompo está girando, o una perinola, y conforme va perdiendo velocidad, pues se va haciendo más flácido el evento rotatorio hasta que termina cayendo al suelo.
2: Eso es por la fuerza centrífuga, efectivamente. Exacto.
0: Entonces, en este caso es natural el evento que va a suceder pasado mañana jueves, a las 10 y... ¿qué?
2: 10:12 de la noche, 10:15, ya se va a poder ver en 94% el eclipse de luna. Va a ser un eclipse de sangre, la luna se va a teñir rojiza a razón de la proyección de la sombra de la Tierra con respecto a la superficie de la luna. No va a ser un eclipse total, sí va a haber pues un poco más de penumbra, porque pues no va a estar igual la misma luz solar reflectada sobre la misma.
0: Exacto.
2: Pero pues sí, como usted comentó, que efectivamente hay muchas cuestiones que se hablan sobre los eclipses, muchas cuestiones de muy antaño. Si hay algo mitificado con el tipo de, con que se puede vaticinar algún tipo de desgracia o algo, pues no, pues como usted comenta, el campo gravitacional de los cuerpos astronómicos va obedeciendo pues fuerzas igual gravitatorias de cuerpos astronómicos más grandes. En esta cuestión, pues el mismo desfase traslacional de la luna, de la Tierra, en este vaivén que está pues aparentemente eterno, ¿verdad?, bailando en el cosmos una al lado de otra, nos permite coincidir en esta ocasión con otro bendito eclipse de luna. Muy bonito espectáculo que efectivamente Astronomy Domain vamos a estar cubriendo, ya saben dónde, en el corredor de Constitución. Posiblemente nos instalemos desde las 8:30, que más o menos es cuando, a las 8:33 es cuando va a empezar el eclipse, ya a oscurecerse poco a poco la luna. Posiblemente a esa hora nos instalemos. Vamos a contar con el servicio igual de astrofotografía, de observación astronómica, con la, por así decirlo, cátedra que va implícita por un servidor a sus órdenes. Y pues vamos a llevar adaptadores especiales para cámara Canon, Nikon, las que tengan el teleobjetivo integrado, y para smartphones, a sus órdenes, ya que pues si no, no conviene perderse este fenómeno. Y si lo podemos guardar en nuestros teléfonos, en nuestras cámaras, qué mejor.
0: Sí, son recuerdos para toda la vida, y mientras uno tenga existencia humana, y se guardan y se recuerda uno algún evento en particular que haya sucedido en el cosmos, porque a veces hay lluvias de estrellas, a veces se atraviesa un cometa, a veces se atraviesa una estrella fugaz, que le llaman. Hay una infinidad de fenómenos que de hecho hacen que uno se asombre y reconozca que hay una ley universal en la cual obedece a todo el universo.
2: Sí, la rige.
0: Entonces, la
2: rige, efectivamente.
0: Y también no hay que sugestionarse por la idea de otras personas que lo califican el evento como algo negativo, como algo desastroso, y más si se asocia con los problemas entre naciones que hay ahorita, como lo es Estados Unidos con Irán, por el estrecho de Hormuz, y se están lanzando mutuas amenazas, y a tal grado que dijo, bueno, no puedo yo para este lado, entonces vamos al norte de México, y apostaron una serie de patrullas y guardias nacionales en la frontera sur de Estados Unidos, que viene siendo la frontera norte de México, y entonces ya por parte del gobierno de México también, pues ya se apostaron infinidad de personajes de la milicia, la Guardia Nacional, en fin, la Policía Nacional, están ahí cuidando de que no invadan, de que no transgredan, y entonces ya se puso en alerta la Unión Soviética.
2: Ex Unión Soviética.
0: Y la ex Unión Soviética, que ahora es Rusia, y entonces ya Vladimir Putin lanza una certera amenaza de que cuidado con México, no se metan, porque México es un gran colaborador mundial, tiene un gran corazón de auxilio y de ayuda para países que han sufrido terremotos, que han sufrido otro tipo de eventos, y entonces México tiene un gran corazón de colaborar con otras naciones. Y cuidado con meterse con México. Y ahorita está una guerra con unos pozos subterráneos que hicieron los agricultores de este lado, y los del otro lado están maldiciendo y renegando porque está bajando el nivel del agua del río Colorado, que es el gran río de allá para ellos, y en fin. Pero eso tiene una solución pacífica. No podemos vaticinar una guerra porque a nada va a conducir. Y vamos a hablar de la pacificidad que existe en el universo, aunque en el universo hay choques de estrellas, choques de planetas, choques de cometas, y pero es que es una acción natural, es un ejercicio natural que así es, simplemente hay que entenderlo. Y el símbolo que tenemos aquí en esta mesa es un globo terráqueo, donde están simbolizadas todos los países con sus respectivas fronteras, y pues que ha servido para que des materia escolar, para iniciar en los alumnos que tengan la inquietud, sembrar la iniciativa de que estudien astronomía. El fenómeno de los astros es lo más interesante que existe, y no sujetarnos a que estamos en un planeta que gira y que es día y es noche y que está nublado y que hay vientos y que hay terremotos y que hay los fenómenos que conocemos. Hay otros fenómenos, pero y poco a poco los iremos conociendo.
2: Y no todos son visibles a simple vista o con telescopios ópticos. Efectivamente, pues sí, la astronomía nos permite tener una noción de nuestro lugar en el cosmos. Ya se integra en primaria como parte de geografía, efectivamente, pues yo creo que está muy bien relacionado, porque pues sí, estaba viendo las longitudes y todos los vectores implícitos aquí en el globo terráqueo, los vectores angulares. Hace cuestión, por ejemplo, perdón, hagamos énfasis en cómo viene mostrado el eje rotacional de la Tierra. Y ya ven que conocemos generalmente el movimiento de traslación y el movimiento de rotación. Me estaría padre, por ejemplo, que viniera también integrado el movimiento de peregrinación, que es cuando se modifica un poco el ángulo rotacional de un cuerpo astronómico, de un planeta de un geoide X que están presentes en el cosmos. Efectivamente, pues usted ahorita nos comentó sobre el caos que lleva un orden efectivamente que está presente en el cosmos. Siempre pues es preciso que haya pues movimientos no precisamente aleatorios en el cosmos. Las traslaciones de cuerpos astronómicos errantes que obedecen la atracción gravitacional de uno más grande, en este caso los cometas, cuerpos astronómicos también de hielo o de agua, hielo seco, por ejemplo, el famoso cometa Oumuamua, Atlas 3I, que pues se comenta que eran cuerpos de fuera de nuestro sistema solar. Ya ven que está presente la nube de Oort y esta pues no la podemos ver, si muy apenas a veces podemos ver un cometita con un telescopio óptico de buen diámetro focal. Ahora, cuerpos astronómicos así de pequeñitos y de lejos, pues muy difícil. Ya ven, hasta hace unos años todavía no era conocida la superficie de Plutón. Ya gracias a Dios, con las misiones últimas, bueno, ni tan últimas, ya tiene creo 10 años, ¿verdad?
0: Más o menos.
2: Más de 10 años que la New Horizons se fue a dar una vuelta a Plutón. No se diga la Voyager 1 y Voyager 2, que nos dieron imágenes y otras perspectivas efectivamente de Júpiter, Saturno, Urano y Neptuno, cuerpos astronómicos que tienen muchos misterios. Por ejemplo, los invitamos a ver nuestras redes sociales, Astronomy Domain, en Facebook, TikTok, Instagram, donde últimamente, pues gracias a Dios, hemos tenido ciertos claros en el clima, hemos podido dar unos vistazos a la Luna y a Saturno, que ya lo podemos ver otra vez un poquito más temprano. Cuando este sábado tuvimos sesión de observación astronómica, nos tocó poder vislumbrar otra vez a Saturno. Su inclinación con respecto de su sistema de anillos ya está un poquito más abajo. Y el año que entra va a estar otro poquito más. Como usted comenta, como una pirinola. De forma en que hace el año pasado todavía se veía muy en el ecuador de Saturno su sistema de anillos. Era casi imperceptible, salvo pues por la reflectividad que tiene él mismo por su composición, que son pues cristales de hielo, hielo seco pues es el, ay Dios mío, pues el carbón, de dióxido de carbono. No es cierto, perdón, se me fue. Bueno, efectivamente también hay hielo de metano, muy poco, y de amoníaco, que también está muy presente en el cosmos, en nuestro sistema solar. Esto, independiente de hipótesis, es posible estudiarse y determinarse por espectrometría. La espectrometría es la medida del espectro cromático de un cuerpo astronómico que irradia o refleja luz. Esta luz, al entrar por algún tipo de cristal diseñado no tan especialmente, se refracta su luz y se descompone en varios espectros de colores cromáticos. Cada uno se puede interpretar como un elemento químico, de la tabla periódica de los elementos. Eso es la espectrometría, lo que nos permite darnos una idea más o menos cierta, muy aproximada. Recuerden que la ciencia no tiene todas las nociones concretas de la realidad actual. Cada rato la ciencia se tiene que ir actualizando. Ya ven, hace cuánto tiempo no estaba presente la, pues no teoría, pero que daban por hecho algunas culturas, el geocentrismo, el heliocentrismo, o sea que la Tierra era el centro del cosmos, lejos que el Sol. Y pues varios factores implícitos en la cultura, en la historia del estudio del cosmos, porque ha estado presente desde los babilonios, que dieron por sentado muchas nociones de la cosmología más o menos moderna. Por ejemplo, la astrología, que es una pseudociencia que pues hasta cierto punto hay cosas, no tomando en cuenta el vaticinio de la suerte, de otras cosas pues propias de la vida y de la naturaleza humana que consideramos un misterio, pero que pues bueno, sea la voluntad de Dios lo que pase. Antes, bueno, los babilonios fueron los que más o menos determinaron las formas de los signos zodiacales, de las casas zodiacales, Géminis, Cáncer, Leo, que están presentes en la bóveda celeste, no precisamente porque tengan una forma muy definida como de los mencionados, por ejemplo, de Escorpio, que hace tiempo tuvimos un pequeño debate, ¿verdad? De Escorpio, bueno, X, pues sí, más que nada estos les asignaron una especie de zooforma, zoomorfía a estas conjunciones astronómicas para poder tener mayor entendimiento y ubicarlas de una forma más concreta al momento de estudiarlas. Y pues la historia de la humanidad cuenta con muchos casos de estudio del cosmos desde muchas perspectivas. Ya ven los mayas, nuestros antepasados mayas, cómo tenían presente, sí, en su cultura el estudio del cosmos.
0: Y tenían sus observatorios.
2: Y muy, muy precisos.
0: Y todavía existen esos observatorios. Y todavía estudian observatorios. Sí. Los que ahora estudian astrología van y verifican en esos observatorios lo que ya se sabía de cuando los aztecas. De ahí el calendario azteca, que trae una serie de secuencias y que todavía, aún hoy, con el adelanto de los conocimientos y todo lo que tú quieras, todavía no diluyen en qué consiste el calendario azteca.
2: No, todavía falta mucho.
0: Ni lo que quisieron interpretar con cada símbolo, con cada punto, en determinada posición, en determinado ángulo, nadie. Hay personas que se dicen conocedoras de la astrología, logos tratado de los astros, el tratado de los astros. Y se idolatran o autoidolatran de que yo ya sé suficiente y nadie me va a venir a contar a mí cómo es la Tierra. Y si remontamos a cuando se creía que el universo era heliocéntrico, o geocéntrico más bien, que todos los planetas giraban alrededor de la Tierra. La Tierra era el centro del universo. Y ahí giraban todos los demás planetas. Y después Galileo Galilei, con sus descubrimientos, con sus telescopios que se fueron perfeccionando paulatinamente, fue destruyendo esa teorización de que no hay que creer a ciegas. Actualmente todavía no hay que creer a ciegas todo lo que nos digan. Sí, aún los grandes astrónomos norteamericanos, rusos. Checoslovacos, los chinos y todo, aún así no hay certeza legal, jurídica, mental y mucho menos

0: Y ya después se miden en unidades astronómicas, la distancia de aquí al Sol son 1.500 millones de kilómetros, de aquí a la Luna son 400 y fracción, ¿no? Algo así.
1: De aquí a la Luna unos 380, ahorita está un poquito más cerca.
0: Exacto, es un tanto oblongo el círculo lunar, no es perfecto.
1: No, no es
0: No,
1: esférico.
0: hay alejamiento y hay acercamiento con el planeta Tierra.
1: Sí.
0: Entonces, de ahí que todo eso auxilia a los grandes astrónomos, no mexicanos, grandes astrónomos que se dedican día y noche a esto. No dan clases en una universidad, no dan clases en un politécnico, no dan clases en ningún lado. Ellos están exclusivamente metidos en esta ciencia. Así de fácil lo digo
1: Sí.
0: porque lo conozco, lo sé. Entonces, por cierto, traigo la idea de dar a conocer dónde pueden adquirir un libro que es económico y trae muchas cosas interesantes. Entre ellos, todo el calendario de eclipses parciales, totales, dónde va a estar el sol, dónde va a estar al atardecer, qué planetas se van a ver, cuáles se van a ver en el este, en el oeste, al amanecer, al atardecer, en el crepúsculo. La luna va a estar casi, casi en el cenit hoy, si es que está despejado. Y pueden tomar la referencia en nuestros radioescuchas para mañana, miércoles, volverla a ubicar y pasado mañana ver y sintonizar el eclipse siempre y cuando
1: Se vea.
0: se vea que no esté nublado, que no esté lluvioso.
1: Es muy probable que se vaya a estar, perdón que interrumpa, ahorita
0: Sí.
1: nos atraviesa una onda cálida y trae mucha humedad del Pacífico y posiblemente no lo vayamos a poder ver.
0: No. Habría que salir al espacio en una nave, pues, ¿qué? Intergaláctica.
1: Vamos a operar a las nubes para que
0: Eso,
1: veamos.
0: sí, más arriba de las nubes para poder observar. Y sí hay aviones de estudio en ese sentido, aviones astronómicos. En Estados Unidos, en China, en Rusia, en Vietnam se está aventando ya en
1: Ya, la
0: cosas
1: India
0: así.
1: también.
0: En la India, y grandes conocedores en la India, ¿eh?
1: Sí, vaya que sí.
0: Muy conocedores. Yo me quedo en la planta de los pies de esos grandes astrónomos que tiene la India.
1: Nada jactanciosos.
0: No, no, no, son humildes en su proceder, son sencillos al hablar, al interactuar, nada de que, como acá en México he visto por ahí algunas personas que se sienten muy acá porque ya se sienten astrónomos. Y no, nada que ver. Están en pañales todavía con respecto a los verdaderos astrónomos
1: Sí.
0: y astrólogos que existen en otras latitudes del planeta, llamado Tierra. Está inclinado esto porque no es totalmente vertical la circulación, la
1: Rotación.
0: rotación del planeta. Siempre, desde que existe el planeta, su inclinación ha sido a cierto grado y últimamente desde que yo estaba estudiando astronomía manifestaron que no había una verticalidad total
1: No, en ningún planeta de nuestro sistema solar.
0: y el eje de la Tierra se ha inclinado 14 grados ya de su posición original que había. Entonces se ha ido inclinando con el paso de los años. Unos morimos, otros nacemos, volvemos a venir, volvemos a nacer y el planeta sigue girando y sigue dando de qué hablar y qué pensar y qué seguir estudiando.
1: Y se va a seguir dando este fenómeno por la misma fuerza gravitacional del Sol. Ocasionalmente va a coincidir con que se acerca un poquito más la Tierra. De hecho, es parte del movimiento de traslación natural. Siempre coincidimos en algunas temporadas, fechas del año, más que nada, con cierta proximidad al Sol.
0: Así es.
1: No una proximidad tan grande, pero pues sí, que se puede sentir.
0: Es una elipse prácticamente la que describen los planetas,
1: Sí.
0: porque ningún planeta tiene una circunferencia, en su rotación
1: La
0: perfecta,
1: traslación no.
0: ni su traslación
1: No.
0: tampoco. ¿Y por qué no chocan unos con otros? Digamos que alguna persona nos escucha y dice, bueno, ¿y por qué no chocan los planetas? Porque hay un respeto mutuo por la energía cinética y por el magnetismo.

0: mismo que tienen ellos. Uh-huh. Aquí el planeta Tierra tenemos que existe un norte, este, y un sur, pero son geográficos, uh-huh, para referencia de dónde estamos y de cómo estamos. Pero al mismo tiempo, magnéticamente hablando, donde es sur geográfico es el norte magnético, y donde es el norte geográfico es el sur magnético. De ahí la invención de la brújula. La brújula siempre apunta hacia el norte magnético del planeta. Uh-huh. Y son cosas que tendremos que ir descubriendo paulatinamente. No queramos o no querramos absorber de un trancazo todo el conocimiento astronómico que existe.
1: No.
0: No se puede.
1: Hay que saberlo interpretar también, las cartas, e incluso conocer de otras ciencias, porque pues la astronomía, el único que nos podemos apoyar en la astronomía es en observación de la luz irradiada o reflejada de los cuerpos astronómicos. Por eso les comentaba sobre la espectrometría, radioastronomía, visualización de otros espectros y diferentes a la luz, rayos X, rayos gamma, todos estos que están presentes en el cosmos, Y pues inimaginablemente nos dicen mucho de lo observable y no observable más que nada. Por ejemplo, no sé si les ha tocado ver, ya sea en partes muy, muy despobladas, en la sierra, en desiertos, incluso en algunas playas de aquí de nuestro país, que se ve un brazo de la Vía Láctea. Estamos teóricamente muy, muy, ni tan muy en la periferia de la misma, de nuestra galaxia, que es la Vía Láctea. Digamos, teóricamente, consideremos que si nos pueden ver, bueno, para no basarnos en el globo terráqueo, digamos que estamos en una, que vamos a visualizar una mesa redonda. El centro de la mesa redonda efectivamente representa el centro de nuestra galaxia. Y pues muy para el radio, más o menos el medio radio de la mesa, por ahí se podría decir que representa la ubicación de la de nuestro sistema solar con respecto a la galaxia. Entonces, pues sí, es inimaginablemente grande una galaxia, aún así podemos ver varias galaxias por simples telescopios ópticos. Gracias a Dios nos ha tocado ver, incluso en el Corredor Constitución, cuando hemos tenido muy limpio el cielo, nos ha tocado ver, no sé si alguno de los radioescuchas o gente que nos pueda ver en Facebook nos puede corroborar el dato, que les ha tocado ver o una galaxia o dos nebulositas, la de Orión principalmente, la de la Laguna, que se creen, la del Cangrejo, y la nebulosa del Anillo, que son relativamente fáciles de ver en el centro. Relativamente fáciles, independiente de que tengamos que darle un truco al telescopio para que se pueda observar.
0: Así es. Uh-huh. Bien, vamos a un pequeño corte y regresamos en esta interesante charla.
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0: Pues, estimado radioescucha, ese es el teléfono al que usted nos puede llamar vía mensajes, el 618-827-1214, para si tiene alguna pregunta o si quiere confirmar algo que usted haya observado. Pero siempre hay que estar atentos en ver al cielo, sin dejar de ver el piso, claro, si no, pues
1: nos caemos.
0: Pero sí hacer observaciones de la vista, y hemos observado, al menos yo en lo personal, muchos fenómenos que son incomprensibles al pensamiento rápido. Pero ya luego vienen unas deducciones lógicas. ¿De dónde vienen esas esferas o esas naves, y por qué se dan a conocer a cierta altura, donde no pueden ser alcanzadas por uno de los aviones que tenemos nosotros acá? Y cuando alguien hace un disparo para tratar de llegar al tanque de gasolina, que porque no usan gasolina ellos, para tratar de destruirlos, ellos tienen la capacidad de anular el efecto de la bala o de lo que vaya a tratar de chocar con ellos.
1: ¡Qué misterio!
0: Es un adelanto tecnológico que tienen. Son civilizaciones mucho, muy avanzadas. Y por eso decía yo al principio, nuestro universo, nuestra Vía Láctea, es una de las más pequeñísimas que hay en el universo, en la grandiosidad del universo.
1: Y teóricamente, porque sí, a veces, como no podemos verla bien, menos desde arriba.
0: No.
1: Podemos conocer el diámetro concreto de expansión de nuestra Vía Láctea.
0: No, ni el grueso, ni nada. No. Entonces vemos como si fuera una fotografía plana, porque no podemos ver más para allá. Y el que nos reten decir que yo sí puedo ver más para allá, pues es que está desequilibrado mentalmente.
1: Que comparta la que...
0: Porque, pues hay que ver que este es un estudio serio. Quien se dedique a la astronomía y a la astrología, hay quienes manejan, por ejemplo, el zodiaco, que son 12 constelaciones universales que existen y tienen su propia forma: Aries, Tauro, Géminis, Cáncer, Virgo, Leo, Acuario y demás. Y tienen la formación cósmica. Y se alcanza a ver el cinturón de Orión, por ejemplo, se alcanza a ver perfectamente. Y los egipcios, en base a eso, hicieron una copia real en la Tierra, en el desierto, para poner las tres pirámides más importantes del planeta: Keops. La otra, ¿cuál es? Son tres pirámides.
1: No sé.
0: Sí, la mayor es Keops. Keops, Kefren y Micherino.
1: Sí.
0: Son tres. Pero aparte hay otras pirámides más chicas, que son las pirámides escalonadas, y que obedecen a otro tipo de conocimiento científico que ellos descubrieron en aquellas épocas. El universo se ha movido tanto que no puede estar estático de acuerdo a como lo hayan visto hace miles de años.
1: Para nada.
0: Entonces, es cambiante, totalmente. Y va a ir cambiando, y va a ir configurándose en otro tipo de constelaciones. Entonces, yo quería, al principio, bueno, dije que iba a mencionar esto, si lo tienes, ¿verdad?
1: Sí, señor. ¿Las fechas concretas?
0: No, el
1: calendario más antiguo, sí.
0: El libro.
1: Sí.
0: Este es un libro, se llama Calendario del Más Antiguo Galván. 200 años, de 1826 al 2026. Inició en aquella época, en el año 1826.
1: Ya 200 años.
0: Esta es la portada del Calendario del Más Antiguo Galván. Y está basado astronómica y astrológicamente en muchos conocimientos. Este libreto, aparte de que hay otros más, lo pueden conseguir en las librerías, pero fundamentalmente en la que está por 20 de noviembre y Patoni. Ahí lo consiguen a finales de octubre, porque llega lo que corresponde al año 2027.
1: Primero Dios ya.
0: Este es 2026 y vienen, pues claro, los fenómenos marcados que va a haber en las galaxias y en las constelaciones. Y viene, desde luego, los eventos eclesiásticos, porque está basado en la religiosidad de aquellas épocas también.
1: Y en el calendario gregoriano, sobre todo.
0: El calendario gregoriano, efectivamente. Y pues trae el calendario 2026, que trae el calendario 2025, y trae una serie de datos que nos dejan impactados para toda aquella persona que quiera conocer o ir conociendo, iniciándose en la astronomía. Este libreto es recomendable. Calendario del más antiguo Galván.
1: Como usted menciona, astronomía, astrología, las diferencias, pues, en la astronomía, por su etimología griega, astros, nomos, son las leyes de los astros, leyes fundamentales, científicas, relativamente, bueno, demostrables mediante modelos matemáticos de la ubicación, traslación, etcétera, de fenómenos presentes en el movimiento preciso de los astros.
0: Sí.
1: Y la astrología, pues sí, como usted lo mencionó, por su etimología griega, el tratado o estudio de los astros. Sí tiene un fundamento científico. Recordemos que se tiene que observar para poder más o menos dar una conjetura de por qué pasa algo y qué relación puede haber. O sea, la astronomía, la astrología, tratan de... Bueno, sí tratan, porque todas seguimos estudiando más o menos de determinar nuestro lugar, nuestra posición en el cosmos, cómo se relacionan fenómenos astronómicos, como el que primero Dios ahí viene el jueves, el eclipse, con nuestra naturaleza. En un programa que tuvimos para el eclipse del 8 de abril del 2024, habíamos mencionado algunos diceres muy antiguos de por qué en algunos países, no crean que nada más en México o en países de Centro y Sudamérica, se usa el ganchito, ¿qué viene siendo?
0: ¿En qué sentido?
1: En el vientre, las mujeres embarazadas.
0: Ah, sí, es una protección.
1: Sí.
0: Que supuestamente para que no se malogre el producto o el embarazo.
1: Sí.
0: Así es.
1: Sí, pues sí, ¿por qué lo dicen? ¿Desde cuándo lo dicen? ¿Desde cuándo está ese decir en nuestros antepasados? Si realmente la ciencia no puede determinar eso, no puede darle una explicación concreta, pero existe esto por alguna razón. Se puede más o menos dar la idea, la hipótesis de que la, ¿cómo decirlo? El que coincidan dos cuerpos astronómicos de diámetro focal aparente, de diámetro aparente, por ejemplo, que es la Luna y el Sol. Porque fijémonos, por ejemplo, un eclipse solar, se ve exactamente cómo se cubre el Sol con el disco lunar. Así exactamente, que muy apenas se alcanza a ver la corona solar, de forma en que se oscurece menos la aureola de la corona solar. Los eclipses en Marte, no sé si han visto, por ejemplo, de las fotografías de los rovers que están presentes ahí, que han captado eclipses solares en Marte, que Fobos y Deimos, las lunas de Marte, permiten que se puedan ver estos eclipses. Se ve una papa tapando el sol por las formas geoides que tienen Fobos y Deimos, los satélites naturales de Marte. Naturales, porque ya ven que tienen sus historias, ¿verdad?
0: Sí.
1: Entonces, ¿cómo perfectamente, exactamente aquí en la Tierra se da los fenómenos del eclipse aquí? Entonces, si ese es el caso de que coincida en diámetros observables la Luna y el Sol, ¿qué fuerza gravitatoria tiene sobre la biología, sobre el agua de los cuerpos vivos? Por ejemplo, uno de mis temas de estudio fueron cómo se relacionan sistemáticamente, o sea, de forma mecánica, concreta y más o menos medible, la astronomía y la astrología. Ya ven que el cuerpo humano es 70% agua y se ve afectado por la acción gravitacional de la Luna, que es el cuerpo astronómico más cercano. Esa es una. El segundo cuerpo astronómico más cercano que tenemos es Marte. Le sigue, perdón, es Venus. El segundo más cercano es Venus, le sigue Marte. Y cómo afectan incluso el clima, patrones de comportamiento. ¿Por qué? Pues porque el cerebro es agua. Obviamente se va a ver afectado si se ve modificada su estructura, aunque sea un milímetro o una fracción de milímetro por la acción gravitacional de un cuerpo astronómico que se alinea en cierta parte del globo terráqueo. Ahora, no se diga, pues, conjuntos de cuerpos astronómicos más grandes, por ejemplo, una casa zodiacal, que al momento del alumbramiento de un ser vivo, pues se moldea, ya fuera el líquido amniótico, este ser, su agua, su cerebro, principalmente, que es donde habita la mente de los seres vivos. Y hablamos ya de cosas un poquito metafísicas, porque pues hay muchas cosas que no podemos medir de forma concreta. La mente, el alma, varias cosas que no es la mente viene pues también relacionada a la conciencia, cómo esta habita, cómo se desarrolla, qué tiene que ingerir para que uno sea de una forma, sea de otra. Por ejemplo, como lo dice la extraña ley de los memes de Dawkins, que cómo se ve afectado por varios factores la mente, el comportamiento de los individuos humanos, que pues sí tiene algunas cosas que llaman la atención, pero pues sí, bueno, a mí no me gustó el tema, no se lo recomiendo leer, pero bueno, cada quien es libre, ¿verdad? A mi juicio no, soy un poco, creo, conservador, me maljuzgo.
0: Aquí las influencias, por eso somos diferentes unas personas de otras.
1: Si hasta en las mismas familias, la misma sangre, hay mucha diferencia en cuestión de comportamiento. ¿Qué puede decir en personas?
0: Por la influencia astral, de que, ¿en qué fecha naciste? Pues que el 25 de mayo de 1945. Vamos a ver la casta astral. En aquel entonces la Tierra estaba aquí, con la influencia de Júpiter, con la influencia vibratoria de Marte, con esto, por eso tienes este comportamiento, y estas actitudes.
1: Y todo está conectado en la naturaleza, todo por así decirlo es energía, energía cinética, eólica, solar, gravitacional, magnética, geomagnética, son muchos factores que están presentes en la biología, que no siempre tomamos en cuenta, no siempre podemos medir, pero pues efectivamente se manifiestan de una u otra forma.
0: Y se combinan. De tal manera que por esa razón, yo recuerdo a mi madre que decía, ya se te metió el diablo cuando hacíamos alguna grosería. Bueno, ya se le metió el diablo a este. A ver, háblale al papá que venga y lo corrija, porque solo así se pone uno en orden, ¿no? Un par de nalgadas o una bofetada o lo que fuera, pero te alineas o te alineas. Aquí hay que tener actitudes y comportamiento familiar acorde todos. Uh-huh. Nada de que tú eres el mayor y te querés mejor que todos los demás, no señor. Todos son hijos de un mismo padre y de una misma madre. Por lo tanto, un rasero igual, tratamiento igual, el cariño y el afecto es el mismo para todos. Nada de que el papá quiere más al mayor, que al menor, que a la mujer, que al hombre, nada. Hay actitudes que son dignas de estudio, la astrología. Entonces, por eso hay muchos astrólogos. Y no son charlatanes, están fundamentados en una ciencia. Lo mismo los numerólogos. La numerología tiene mucho que ver. Hay muchas influencias astrales de acuerdo a la numerología, y entonces se pueden predecir eventos astronómicos y eventos de desgracia en el planeta. Va a haber corrientes de agua, el mar se va a rebalsar, va a haber terremotos en Venezuela, va a haber terremotos en Japón, para tal fecha, de acuerdo a las fechas que se dan, de acuerdo a la numerología, que es una ciencia también que se estudia, la numerología. Uh-huh. Entonces, de acuerdo a los números, 1, 2, 3, 4, y la combinación, ¿en qué año naciste? Pues que el 5 de mayo de 1947, se suman todos y da un número final. Ese número indica algo. Yo no sé, no he estudiado yo numerología, pero sí he visto programas de personas que dan ese tipo de vaticinios. Uno de ellos es uno que se llama numerólogo, Alejandro Fernando, mexicano, cada rato anda en España, anda por allá perfeccionando sus conocimientos en numerología, y vaya que no es por asustar a la gente, pero sí ha vaticinado muchas cosas reales.
1: Oiga, como el padre Antelmo.
0: El padre Antelmo.
1: Antelmo Benítez, saludos si nos escucha.
0: tienen una serie de conocimientos que se dan en los seminarios de acuerdo a la tendencia del catolicismo, uh-huh. en este caso en México, y se estudian muchas cosas, también ellos, estudios profundos. Yo tuve varios amigos sacerdotes, uno de ellos ya fallecido, el padre Raúl Moreno,
1: muy sabio,
0: que ejercía y quedaba, uh-huh. ofrecía misas en el templo arriba del Cerro de los Remedios.
1: Y en San Miguel.
0: En San Miguel. Era el único facultado por el Vaticano para hacer exorcismos. Entramos a una ciencia que aparentemente está prohibida, pero algo hay. Y él lo sabía. De ahí que la palabra ya se te metió el diablo. Uh-huh. O ya se te metió un espíritu negativo. Por eso tus actitudes destructivas, negativas, que van en contra de todo orden.
1: Que merman la vida.
0: Hasta de ti mismo. Uh-huh. Entonces, cuidado. Hay que estudiar de todo eso, ni no nomás dejarnos ir a lo ciego. Son estudios de profundidad.
1: Ni apoyarse tanto en Reels de TikTok.
0: Sí, sí, sí. Entonces, ahí hay una persona que la han choteado mucho, Moni Vidente, uh-huh. en el canal de Salinas Pliego, uh-huh. de que pues ella es copiona, simplemente se mete a donde hay otros verdaderos que uh-huh. están dando realidades que van por acontecer y suceden el día y la hora en que dicen, pero ella se adelanta diciendo que va a haber esto, es como si fuera ella como que ve a distancia lo que va a pasar, uh-huh. y ya se descubrió que es una impostora, uh-huh. entonces, pero hay estudios serios. ¿Sí? Y no se andan presumiendo, no se presumen. Y el padre Raúl Moreno sí hacía exorcismos porque, si hemos escuchado de espiritismo, uh-huh. de espíritus negativos, de espíritus negros, oscuros, que hacen diablura y media, y son demoníacos, es que a eso se dedican. Y cuando una persona tiene su debilidad humana y empiezas a tener comportamiento y actitudes tan adversas que ya se te metió el diablo, es el decir de uh-huh. mucha gente. Entonces hay que sacarle toda esa negatividad. Por eso hay que hacer un exorcismo. Y se utilizan plantas naturales, se utilizan inciensos, se utilizan ciertos rezos propios para la ocasión de la persona que está poseída por algún espíritu negativo. Ahora, ¿por qué espíritus? Porque pues todos somos espíritus encarnados.
1: Y esos son seres no encarnados.
0: Y esos son seres no encarnados, o bien seres que estando encarnados perdieron la carnalidad, sufrieron una muerte accidental o de muchas maneras en las que no se dan cuenta que ya no tienen cuerpo. Uh-huh. Y andan rebotando de aquí para allá y de allá para acá. Entonces, creen que siguen en vida. Por eso en muchas casas que no se ha purificado el ambiente, se oyen ruidos, que abren puertas, cierran ventanas, se recorren cortinas, que se arrastró una silla, cosas así. Y entonces ahí hay que actuar.
1: El famoso fenómeno poltergeist.
0: El poltergeist, que es digno de una película que pasó y que está basada en esos fenómenos. No es invento del autor de la película. Él se apoyó en muchos fenómenos que sí acontecieron en diferentes partes del planeta y anduvo recopilando información y quién se murió, quién falleció, qué hacía, qué se dedicaba, etcétera, y cree que sigue vivo la persona.
1: ¿Habla de la película de Spielberg?
0: A Steven Spielberg.
1: Del 83, ¿no?
0: La de Ghost.
1: Oh, sí.
0: Ghost.
1: Sí, se llama Poltergeist, la película, creo, ¿no?
0: Sí, hay temas así, sí, escabrosos, donde uno se pone a ver la película y dice, está muy buena. Pues sí, está muy buena. ¿En qué sentido? ¿Fotografía? ¿Redacción? ¿Actuación? ¿O qué? No, el tema básico. Uh-huh. Ese, si la persona estudió algo de astrología, astronomía, espiritismo, conciencia cósmica y demás, se va a dar cuenta que va enfocada en ese sentido, esa película. Uh-huh. Porque él anduvo indagando esa fenomenología que sucedía en muchas casas. Y a veces hay choques, tú vas bien y de pronto alguien te chocó y te maromió el carro y todo. Bueno, ¿por qué? Mucha gente dice, bueno, ya estaba por suceder. Ah, sí. ¿Tanto así sabes que ya sabías que eso iba a pasar?
1: Ahí le tocaba.
0: Ya, es que le tocaba. Y otros dicen, mira, cuando ya te toca, aunque te quites. Uh-huh. Y cuando no te toca, aunque te pongas. Es tu momento. Pero nadie tiene libre albedrío de saber cuándo es su momento de dejar el cuerpo falleciendo de determinada forma. Es dejar el cuerpo. Porque polvo eres y en polvo te convertirás. No somos nada.
1: Así es.
0: Y entonces lo que sigue vivo es la energía. Esa es una energía cósmica que parte está en ti, en mí, en nuestro compañero amigo Abraham Milán, en nuestros compañeros de radio, en muchas amistades. Está esa energía de diferente forma, de diferente manera, porque nacimos y crecimos bajo una educación diferente, cariño y afecto diferente, respeto distinto, etcétera, etcétera. Y por eso la diversidad de temas que, pues cuidado, hay que estudiar con mucho sigilo y no andar presuntuosamente hablando, yo sé esto, yo sé lo otro. No, hay que ser sutilmente sencillos, sinceros y simplemente actuar en base al conocimiento que uno tiene de eso. Como el padre Antelmo, uh-huh, el sacerdote Raúl Moreno, también. Y hay otros que yo he conocido y cuando platicamos de esto, platican de fenómenos que a ellos les ha costado ver y saber. Y cómo han contravenido cuando se está actuando en una forma espiritual negativa, ellos la contrarrestan, hasta desalojan el lugar de esa negra energía que está ahí ubicada. No se quiere ir, se posesiona o de un cuerpo, o de una casa, o de un sector, y ahí permanece. Porque mentalmente o espiritualmente ahí es un mundo. Uh-huh. Y entonces él hace ruidos y todo, pero no sabe que hace ruidos. Las demás gentes que somos conscientes sí escuchamos ruidos.
1: No, ni cuenta se da que ahí andamos.
0: Exactamente. Entonces él cree que sigue en su mundo porque no ha despertado espiritualmente. El despertar espiritual es otra acción que pues nos llevaría prácticamente otra hora en platicarla y en... O traer también personas que sepan de esto.
1: Más bien.
0: ¿Sí? Sí. Y que no son presuntuosas y que son altamente reservadas, uh-huh, para dar a conocer las técnicas o las tácticas de cómo hacerle. Lo vulgar es, bueno, date unas barridas con pirul y con romero y con esto y con el otro para que se te despoje, uh-huh, la mala vibra que traes por ahí, ¿no? O utiliza agua bendita en spray y riégala, rocíala por ahí cerca de donde suceden los fenómenos, ¿no? Pero al mismo tiempo, impulsando mentalmente a que se vaya esa mala energía, que se dé cuenta que ya no está aquí, en este plano material y terreno, y que ahora pertenece a otro nivel espiritual.
1: Otra dimensión.
0: Vete a la luz. Uh-huh. Y donde hay luz, te das cuenta de todo lo que la has regado, y entonces tomas otra dirección más acorde en otra vida o en otra existencia que te toque venir a hacer. Sí. Tenemos mucho por platicar, por aclarar, por decir, y pues será en otra ocasión, quizá, donde tengamos también algún otro invitado o dos invitados.
1: ¿No? Sí, entonces, primero Dios, para ver qué es posible debatir, complementar.
0: A ver si el padre Antelmo puede darse una, uh-huh, una escapada, una vuelta, para hablarnos de sus experiencias. Como o de evidente. Su conocimiento, uh-huh, ¿sí? Que tenga al respecto. Lástima que el padre Raúl Moreno ya falleció, pero él sí daba unas explicaciones que, ¡ah, caray!
1: Muy buenas anécdotas también.
0: Sí, sí, de fenómenos que le pasaron, uh-huh, en muchas. Y en muchas casas siguen habiendo ruidos.
1: Sí, Durango es muy, muy antiguo, pero muy poco explotado. Sí.
0: No se diga en nombre de Dios. Uh-huh. Berros, La Constancia, El Salto, Pueblo, uh-huh, Nuevo. En fin, en Río Chico, hay muchas poblaciones donde hay sucesos así. Pero bien, El objeto de esta plática era dar a conocer que pasado mañana hay un eclipse parcial de luna, uh-huh, y que si está despejado el universo, podemos observarlo.
1: Sí, primero Dios, vamos a estar en el corredor de Constitución y 20 de noviembre, donde siempre nos instalamos. Vamos a tener a disposición algunos telescopios, les repito, todo lo que se puede hacer, observación astronómica y astrofotografía personalizada sin tiempo límite. Bueno, a veces sí lo manejamos con límite, gracias a Dios por la afluencia que tenemos. Y pues efectivamente va a tener un costo, ¿verdad? Pero pues les aseguro que vale la pena, por algo se cobra. Nos esperamos si el clima está ad hoc. Si no, pues bueno, ya habrá otros. Al cabo, ya se está empezando a ver Saturno y Saturno nos da muy, muy bonito espectáculo visual. Sí. Primero Dios, ahí los esperamos. Les recuerdo, dependemos del clima. Pero bueno,
0: y se hace lo que se puede. La cuota de recuperación es para poder tener recursos para tener mejores aparatos. Uh-huh. Mejores telescopios.
1: Sí, no estamos
0: autotelescopios, porque hay unos donde le picas sintonízame Saturno, uh-huh, y se encarga como decir Alexa, uh-huh, sintonízame Saturno. Y ya el telescopio se encarga automáticamente.
1: Sí, bien a gusto.
0: ¿Qué grado quieres? Grado 5, o sea, el acercamiento. Uh-huh. ¿Qué tanto quieres?
1: Sí.
0: Todo eso. Es muy interesante eso, ¿eh? Sí. Entonces, yo recomendaría que las personas que se interesen en estudiar, pues lo hagan con toda propiedad, con toda seriedad y toda formalidad. Y también, porque no se auxilien de personas que ya saben más que uno. Yo lo hice en un tiempo hace 35 años. Hasta me ordenaron por parte oficial de hacer un video. Me mandaban material, yo lo armé, en una radiodifusora me hizo el fondo musical y yo hice la narración y por allá se quedó, quién sabe dónde diablos. Pero sí hay la satisfacción de conocer, de saber. Gracias, pues gracias, sí, por estar acá.
1: No, Alfonso, gracias por invitarme.
0: Y estaremos pendientes para algún otro evento, o aunque no haya evento.
1: Sí, ya va a haber que ver de aquí hasta abril más o menos.
0: Sí.
1: Ahorita empezamos ya con Saturno, posteriormente se va a poder ver Júpiter y Marte. Bueno, también se puede ver Venus, que es el lucero que tenemos luego al ocaso, el más brillante, ese es Venus. El segundo más brillante es Júpiter, perdón.
0: Y la alineación planetaria que...
1: Oh, sí, puede venir. Va a ser en noviembre, ya ven que le están manejando como para abril, pues ya cuando no se ve. Yo les anticipo cuándo se va a empezar a ver. Presencialmente, últimamente no escribo fechas de eventos que tenemos en redes sociales, porque pues se me olvida, la verdad, no siempre sí. Le muevo yo a las mismas, pero pues sí, en cuestiones de transmisiones en vivo o material,
0: okay,
1: sí me encargo yo. Anoche tomamos unas fotos muy bonitas que me gustaría que las vieran. Recuerden, estamos como Astronomy Domain, Facebook, TikTok e Instagram.
0: Pues ya luego te traes un álbum para mostrarlas aquí, aunque sea bueno, hacia distancia.
1: Sí, sí, yo creo que sí, primero Dios.
0: O a ver cómo le hacemos.
1: Sí.
0: Sí, hay muchas técnicas. Así como ahorita traje este planetario para ver esta esfera. Pues te agradezco mucho tu atención, tu asistencia, y ya estaremos en contacto para más datos. Y quiero agradecer directamente a nuestro compañero y amigo Abraham Milán Valles en la cabina anexa, los controles de esta transmisión. Y a ustedes, estimado Radio Escucha, lo esperamos el próximo martes en un programa audio musical. Muchas gracias.
1: Gracias, bye bye.
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0: Bienvenidos, bienvenidas. Normalmente les hablamos de la actualidad de Iberoamérica desde un plano político, económico o social. Hoy vamos a cambiar de tercio, vamos a centrarnos en un estudio científico sobre una importante desaparición de anfibios en la Reserva Natural de la Planada en el noroeste de Colombia. Habrá quien piense que lo que le ocurre a las ranas en un bosque colombiano no le afecta, pero la realidad es mucho más compleja porque esta investigación acaba de demostrar que incluso un territorio en buen estado de conservación, aparentemente intacto, también esconde pérdidas de biodiversidad y esas pérdidas pueden derivar en plagas de insectos porque los anfibios comen muchos de ellos o dañar el agua porque los renacuajos se encargan de limpiar el caudal de los ríos. Pero es que además este estudio conecta un trabajo colombiano que se realizó hace varias décadas con la reciente investigación del Museo Nacional de Ciencias Naturales de Madrid, cooperación científica entre uno y otro lado del Atlántico. Enseguida os contamos más. Además, en el repaso a la actualidad ponemos el foco en la escalada de violencia en Haití, en la crisis política de Sinaloa o en la disputa entre Chile y Argentina por el Estrecho de Magallanes. También estaremos en Venezuela para conocer la última polémica a cuenta de la dolarización de la economía y terminaremos con una película argentina que protagoniza el cartel del Festival de Cine de San Sebastián de esta edición. Me acompañan Francisco Carrión en la edición, Alberto Ortiz y Elisa Cepeda en la redacción, Cristina Dorado en la producción y Víctor Rovira en la realización técnica.
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0: Repasamos la actualidad del continente con Francisco Carrión y con Alberto Ortiz.
1: Decenas de muertos en Haití en un nuevo ataque de bandas armadas. Son los gritos de desesperación de los vecinos de Kenkov, al este de Puerto Príncipe, tras un nuevo ataque de bandas armadas que ha dejado al menos una veintena de víctimas esta madrugada, aunque las autoridades creen que podría haber más víctimas. Corolian Kendi es familiar de uno de los asesinados en el ataque. Acusa al gobierno por su falta de medidas para contener la violencia. Dice que el gobierno sabe lo que están haciendo estas bandas, que están haciendo sufrir a la población.
2: La presidenta mexicana dice que la vuelta del gobernador de Sinaloa fue imprudente.
1: Claudia Sheinbaum ha criticado abiertamente a Rubén Rocha, el gobernador de Sinaloa, de su partido.
3: No estoy de acuerdo con lo que hizo, de regresar al gobierno. Lo manifesté. Me pareció lo menos, por decir, imprudente, porque no es un asunto personal, por eso es un asunto del gobierno de Sinaloa, de las y los sinaloenses.
1: Rubén Rocha decidió este fin de semana volver a su cargo después de una baja voluntaria de varios meses. Rocha tomó esa decisión tras ser acusado por Estados Unidos de vínculos con el narcotráfico. Apenas unos días después de anunciar su vuelta, ha tenido que rectificar. Este lunes ya avanzó que volvería a tomarse una licencia por tiempo indefinido mientras se resuelve su situación judicial.
2: Chile protesta ante Argentina por las declaraciones del jefe de la Fuerza Aérea sobre el estrecho de Magallanes.
1: La Cancillería chilena va a enviar una nota de protesta a su país vecino después de que el jefe del ejército de la Fuerza Aérea Argentina hablase sobre la soberanía de su país en el estrecho de Magallanes.
4: Y lo otro que tenemos muy importante, como dijeron ustedes, Magallanes, el sur, el Drake, todo eso es soberanía. Hay que mantener ahí, hay que hacer presencia, porque eso es una llave bioceánica.
1: Unas declaraciones a las que ha respondido rápidamente el canciller chileno Francisco Pérez Mackenna.
5: Hago un severo llamado a las autoridades de otros países a ser responsables con sus declaraciones y no confundir a sus ciudadanos. El estrecho de Magallanes es indiscutiblemente chileno.
1: La soberanía chilena sobre el estrecho de Magallanes fue acordada con Argentina en dos tratados diferentes, en 1881 primero y en 1984, tras el último conflicto territorial entre ambos países.
2: En Brasil, más de la mitad de los anuncios electorales publicados en Facebook difunden desinformación.
1: Lo denuncia Amnistía Internacional tras llevar a cabo un experimento que consistía en lanzar anuncios falsos que contenían desinformación, como denunciar fraude electoral o promover un golpe de Estado militar. Hasta 8 de esos contenidos fueron aceptados por Meta. La organización alerta de que su sistema de moderación no funciona en vísperas de las elecciones presidenciales que Brasil celebra el 4 de octubre y en las que el actual presidente Lula da Silva parte con ligera ventaja sobre el ultraderechista Flavio Bolsonaro.
2: El presidente colombiano ordena el inicio de la deportación de migrantes irregulares.
1: Abelardo de la Espiella ha dado instrucciones para que comiencen esta misma semana operativos para identificar a migrantes en situación irregular y a extranjeros.
6: La orden a migración es clara y a veces lo llamamos encerrada. Que empiecen los operativos coordinados con la policía de Barranquilla para dar con los inmigrantes ilegales, primero, los que están cometiendo delitos. Segundo, los que no tienen regularizada su situación. Y en el término de la distancia tendrán que ser deportados.
1: De la Espriella, que sigue los pasos de Donald Trump, apuesta por crear un sistema de recompensas y redadas y ejecutar esta misma semana traslados carcelarios para evitar, dice, que las prisiones sean utilizadas como centros de operaciones para la extorsión.
2: Y también en Colombia denuncian el incremento del reclutamiento de menores por grupos armados.
1: El informe de Human Rights Watch documenta que los grupos armados en Colombia están intensificando el reclutamiento de menores. Son al menos 1.500 desde 2021. Se aprovechan de la pobreza, la exclusión social y la falta de educación para atraer a los niños con promesas de dinero, poder y prestigio, y cada vez recurren más a las redes sociales para hacerlo. Grupos como las disidencias de las FARC pagan alrededor de $1,000 por menor.
2: Y Venezuela registra su mayor producción petrolera desde 2019.
1: El país produce en actualidad 1,2 millones de barriles por día de crudo. Son cifras récord en más de 7 años. Lo ha anunciado la presidenta encargada, Delcy Rodríguez, en un discurso a la Nación con motivo de los 2 meses del doble seísmo.
7: En medio de la emergencia, nuestra producción petrolera no se detuvo. Hoy supera el 1.230.000 barriles día, su nivel más alto desde febrero del 2019. Hemos suscrito además 50 acuerdos estratégicos en petróleo y gas que incorporarán nuevas inversiones en más de 76 áreas productivas de hidrocarburos en el país.
1: Desde el secuestro de Nicolás Maduro en enero, el país con las mayores reservas de petróleo del mundo ha recuperado relaciones con el Fondo Monetario Internacional y con el Banco Mundial. La previsión es que su economía crezca un 6,5% este año.
0: Y no dejamos Venezuela, conectamos ahora con Caracas.
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0: Porque ya se lo avanzábamos este lunes, el país vuelve a enfrentarse a una emergencia cuando todavía no se había recuperado del doble terremoto que sufrió el pasado mes de junio. Las fuertes lluvias de los últimos días han provocado inundaciones y desbordamientos de ríos. Hay al menos 6 desaparecidos y más de 150 viviendas afectadas. La situación vuelve a poner a prueba la respuesta de las autoridades. Vamos a ver cuál es la situación, Carolina Alcalde, desde Caracas. ¿Cómo están viviendo los venezolanos este nuevo golpe?
9: Hola Raquel, pues se vive con mucha preocupación porque hay una sensación de que se están acumulando las emergencias. Apenas han pasado 2 meses de los terremotos y todavía hay familias que no han podido regresar a sus viviendas, otras continúan reparándolas y hay personas que permanecen en campamentos que además se mojaron con las lluvias, otras en refugios temporales porque lo perdieron absolutamente todo. A esto se suma poder recuperar las pertenencias en un país como Venezuela que vive una crisis económica muy dura, donde el crédito es limitado y esto pues se vuelve más complicado que en otros países. Pero también hay un cuestionamiento importante sobre las políticas de prevención por parte de las autoridades. Aquí en Venezuela hay una temporada de lluvia todos los años y muchas de las zonas que se inundan son históricamente vulnerables. Ocasionalmente las autoridades realizan operativos de limpieza de quebradas o de drenajes, pero los vecinos denuncian e insisten en que el mantenimiento es insuficiente. Y cada año vemos imágenes parecidas que parecen además empeorar. Por eso muchos ciudadanos insisten en que no basta con responder cuando ocurre la emergencia y denuncian que hace falta prevención, mantenimiento permanente de los drenajes y además atención a las zonas de mayor riesgo. La preocupación continúa porque los pronósticos indican que seguirán registrándose precipitaciones en los próximos días como consecuencia del paso de ondas tropicales sobre el país.
0: Y mientras, Carolina, el gobierno continúa con esas labores de reconstrucción, la gestión de las ayudas que van llegando lentamente a una economía acostumbrada a vivir en la incertidumbre. En este contexto, el dólar vuelve a estar en el centro del debate después de que un diputado opositor, Antonio Ecarri, haya propuesto abandonar el bolívar y tomar el dólar como moneda oficial. El presidente de la Asamblea Nacional, Jorge Rodríguez, rechazaba la propuesta y anunciaba una investigación.
10: Estamos trabajando con el profesor Steve Hanke, asesor, por cierto, porque ha sido asesor, miembro de una comisión presidencial del presidente Donald J. Trump, presidente de los Estados Unidos de Norteamérica.
11: Andan por ahí hablando paja, y entre la paja que están hablando es que la Asamblea Nacional había contratado a este señor Steve Hanke. Tengo que decir que es absolutamente falso.
0: Carolina, ¿qué dicen los economistas? ¿Podría frenar la inflación de Venezuela y qué supondría realmente para los venezolanos?
9: Sí, es un tema que ha generado mucho debate, especialmente en redes sociales, y al respecto no hay consenso entre los economistas sobre que la dolarización sea la solución al problema inflacionario venezolano. Quienes lo defienden sostienen que adoptar formalmente el dólar podría ayudar a controlar la inflación, entre otras razones porque limitaría la capacidad del Banco Central de emitir dinero. Pero hay economistas que advierten que el problema de fondo es fiscal e institucional y sostienen que dolarizar no obliga automáticamente a un gobierno a gastar de manera responsable. Hay que recordar además que Venezuela ya vive una dolarización de facto. El dólar circula ampliamente desde hace ya varios años y buena parte de los precios se fijan tomando como referencia la moneda estadounidense, incluso el euro. Mientras muchos venezolanos continúan recibiendo todo o parte de sus ingresos en bolívares, la moneda oficial, que ha perdido la capacidad de compra. Pero el debate va mucho más allá de sustituir la moneda. Los economistas insisten en que sin disciplina fiscal, instituciones sólidas, recuperación de la producción y confianza en la economía, no hay garantía de que sea una solución eficaz. Para los venezolanos tampoco significaría automáticamente mejores salarios ni una recuperación inmediata del poder adquisitivo. Pero en todo caso, los ciudadanos siguen exigiendo soluciones a corto plazo, la que sea, ya en este punto, para poder cubrir sus necesidades más básicas, algo que se ha vuelto muy difícil en Venezuela desde hace varios años.
0: Pues gracias, Carolina, y hasta pronto.
9: Hasta luego.
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0: Nos situamos ahora en Colombia para hablar de la Reserva Natural de La Planada, ubicada al sur del país, muy cerca de la frontera con Ecuador. Se trata de un bosque entre montañas cubiertas de una niebla permanente, un auténtico santuario de biodiversidad. A comienzos de los años 80 se formalizó su protección como la primera reserva forestal privada de Colombia. Después, en 2010 y tras un periodo de abandono debido al conflicto armado del país, su gestión fue entregada al cuidado de la comunidad indígena Agua, que trabaja hoy con un modelo de turismo sostenible. La Planada ha sido durante décadas objeto de estudio de científicos de todo el mundo por su buen estado de conservación, pero ahora una investigación sugiere que incluso en este tipo de ecosistemas aparentemente intactos también se esconden pérdidas de biodiversidad, en concreto de anfibios. Para conocer más sobre este estudio, damos la bienvenida a Hora América a Claudia Lanza, que es investigadora del Museo Nacional de Ciencias Naturales, un instituto dependiente del CSIC. Hola, Claudia. ¿Qué tal?
1: Hola, buenos días, muy bien.
0: ¿Qué tal? Bienvenida. Bueno, la investigación que has liderado recupera una encuesta biológica realizada en 1986 y la compara con nuevos muestreos efectuados 35 años después. Ahora vamos a ir desgranando los resultados que habéis obtenido, pero antes me gustaría saber cuál fue el punto de partida. ¿Por qué decidisteis repetir el muestreo más de 3 décadas después? ¿Qué estabais buscando exactamente?
1: Bueno, básicamente este estudio pionero, que fue en 1986, lo realizó uno de mis cotutores de tesis, que es Patricia Burrows. Entonces, tanto ella como mi otro cotutor, Ignacio de la Riva, fueron en 2019 a esta reserva y porque querían ver un poco pues cómo estaba el estado de la comunidad de anfibios, ¿no? Entonces, bueno, al principio se alarmaron un poco y decidieron proponer un nuevo proyecto en el que pudiésemos replicar este estudio en 2021. Y ahí es cuando entré yo. En 2021 volvimos a la reserva y decidimos replicar el estudio que había hecho Patricia exactamente igual, los mismos transectos, los mismos meses y los mismos métodos para poder tener una idea fiable y precisa de cómo había cambiado la comunidad de anfibios a lo largo del tiempo.
0: En esa comparativa, una de las conclusiones que habéis detectado es que cerca de 2/3 de las especies de anfibios que fueron registradas en los años 80 habían desaparecido.
1: Sí, exactamente. De las 39 especies que había de anfibios, solo pudimos detectar 13 de ellas, y esto pues supone una pérdida del 67% de las especies. Y bueno, dentro de lo que es bosques nublados y un estudio de diversidad de anfibios, es como el mayor que se ha declarado hasta el momento. Y no solo eso, es que además las especies que han sobrevivido han disminuido también drásticamente en abundancia. Y bueno, entre un 70 y un 90% han disminuido estas, ¿no? Desde 1986.
0: Y en base a los datos que tenéis, ¿a qué se achaca esta disminución de estas especies de anfibios?
1: Claro, lo primero que podríamos pensar es, bueno, pues es que a lo mejor a pesar de ser una reserva, pues puede haber cierto grado de deforestación o de perturbación humana, pero rápidamente vimos que este no era el caso, o sea, realmente el bosque y el estado de los ecosistemas no había cambiado, incluso había mejorado. Entonces, bueno, otra de las cosas que pues quisimos explorar fue los efectos del cambio climático y las enfermedades emergentes infecciosas, ¿no? Porque ya se había visto que en otros bosques nublados, en otras zonas del trópico, se habían visto pues estas disminuciones de anfibios. Entonces, lo primero que pudimos pensar fue, bueno, es que realmente aquí también ha aparecido estas enfermedades infecciosas y han afectado a las, uh-huh, a las poblaciones. Entonces, digamos que al final el principal responsable, aparte del cambio de los cambios de temperatura y de precipitación que hemos visto, es un hongo patógeno que se llama Bacrocotidium dendrobatidis, que bueno, es un nombre muy complicado, pero siempre lo abreviamos como BD, y es que es un hongo que ha causado declives en muchas partes del mundo.
0: Uh-huh. No me voy a atrever a volver a pronunciar el nombre del hongo, pero respecto a este hongo responsable BD, para quienes nunca han oído hablar de él, ¿cómo puede exactamente un organismo tan pequeño provocar cambios tan relevantes en un ecosistema entero al final?
1: Claro, es que lo que ocurre con este hongo es que tiene una fase acuática, ¿no?, en el agua, y luego los anfibios, como necesitan humedad y normalmente pues muchos son semi o completamente acuáticos, depende, muchas veces entran en contacto con el agua. Entonces este hongo se acaba adhiriendo a la piel de los anfibios y les acaba causando como lo que es, le interfiere con la respiración que tienen, ¿no? Porque ellos respiran también por la piel y por el intercambio de electrolitos, y al final lo que puede causar es un paro cardíaco en el peor de los casos, ¿no? Y entonces así acaba afectando a las especies, no de, de igual manera, pero hay algunas especies que acaban desapareciendo, mueren, y otras pues sí que pueden llegar a sobrevivir, pero aún así sí que están infectadas, ¿no? Por este patógeno.
0: Decías ahora, no afectan de igual manera, me voy a centrar en esos 13, en esas 13 especies que sí han conseguido resistir. No sé si habéis podido estudiar la capacidad de adaptación de estos supervivientes, ¿no?
1: Claro, esa es una de las cosas que estamos muy interesados en estudiar, ¿no? Y que nos gustaría saber muy bien lo que está pasando, ¿no? Y nos hemos centrado un poco en ver cuáles son los mecanismos de tolerancia que tienen estas especies, ¿no? Porque, como te digo, no a todas les afecta igual. Entonces, bueno, una de las líneas de investigación que se están llevando ahora es ver, porque hay unas bacterias que pueden, que residen en la piel de los anfibios y que pueden tener propiedades de antifúngicas, ¿no? Y que pueden como combatir esta enfermedad de alguna manera. Entonces, una de las cosas que estamos intentando ver ahora es cómo si tienen estas bacterias, ¿no? Y cuántas bacterias tienen de estas y si pueden realmente ayudarles a resistir. Otra cosa es también, pues, ver un poco cuáles son los patrones de infección, ¿no? Porque, porque hay algunas que se infectan más que otras. Esto puede ser, o sea, hay a veces que, por ejemplo, hay algunas especies que están en zonas un poco más calientes, ¿no? Más alta temperatura, y esto afecta de manera negativa al hongo, por ejemplo, ¿no? Entonces, pues estaríamos hablando de pues comportamiento diferente, ¿no? Y que cambien su comportamiento para limpiar de la enfermedad, ¿no? Digamos, de alguna manera. Uh-huh. Pero básicamente lo que ocurre es que es, acaba, lo que ocurre es que al final la enfermedad llegó en algún momento, bueno, en, concretamente en nuestra hipótesis es que llegó en el 84, en 1964, reside en las, o sea, infecta a las diferentes especies y luego, o sea, las especies que no pueden combatirla desaparecen y las especies que sobreviven se quedan ahí y la enfermedad se queda latente, ¿no? Entonces, digamos que es importante saber por qué, cómo están realmente lidiando con la enfermedad y cómo va a evolucionar, ¿no? Cómo, cómo van a irse adaptando a lo largo del tiempo, ¿no? Pero eso es algo que estamos intentando averiguar.
0: Y para comprender un poco pues la importancia de esta investigación, más allá de la lectura de este caso en Colombia, para comprender cómo puede

0: ABD, ¿no? Y lo que ocurre es que si realmente este hongo, lo que ha pasado es que sea su origen, hubo un artículo que decían que el origen era en Corea, en el sudeste asiático, y que a partir de ahí se había dispersado a lo largo de todo el mundo, ¿no? Afectando a diferentes especies. Y lo que ocurre con este hongo es que afecta a muchas especies, o sea, es muy generalista. Luego, es verdad que a algunas les causará la muerte y a otras no, pero claro, va afectando a un montón de especies en diferentes zonas del mundo y, claro, esto es un problema, ¿no? Porque al final, bueno, está causando unos declives, tanto puede ser en Australia como pues, en Sudamérica, como también incluso aquí en España, en la Sierra de Madrid, ¿no? Entonces, esto realmente es un problema. Sí, realmente.
1: Lo
0: Sí.
1: apuntabas hace un momento, el hongo no es el único factor. La investigación ha constatado que, pues además, se han producido un aumento en las temperaturas de la zona y un descenso de las precipitaciones. En estos años, ¿cómo está afectando realmente el cambio climático a este bosque?
0: Sí, esto lo vimos también, ¿no? Que bueno, había cambiado la temperatura y la precipitación. Y bueno, en cuanto a las especies, o sea, en cuanto a los anfibios hospedadores, sí que ocurre que, claro, si estos bosques de niebla tienen como la temperatura varía muy poco, ¿no? Digamos que se encuentra entre los 16 y 19 grados. Entonces, al final, como varía tan poco esa temperatura, aunque sea este cambio que hemos observado, aunque sea de 1 grado, eso supone un cambio muy grande, ¿no? Para los anfibios y puede llegar a afectar un poco, pues, cómo termorregulan, las condiciones de humedad que necesitan y esto puede, bueno, al final afectar a su desempeño bastante. Y es que no solo eso, es que luego, si metemos en la ecuación a BD, al patógeno, este aumento de temperatura puede hacer que el patógeno esté más en su óptimo, ¿no? O sea, que crezca mucho mejor y esto a su vez haga que afecte mucho más a los anfibios, ¿no? Entonces los anfibios van a estar como doblemente afectados, tanto por cómo les afecta el patógeno como cómo les afecta los cambios de temperatura y precipitación. Entonces también realmente es un problema, ¿no? Y sobre todo en zonas de alta montaña que tenemos especies que tienen un rango, soportan un rango de temperatura muy pequeñito. Entonces a medida que cambies, al mínimo que cambies un poco la temperatura de la precipitación, pues ya vas a afectarles bastante, ¿no? Diría.
1: Y ese
0: Sí,
1: proteger y
0: sí.
1: conservar el bosque y el hábitat, decíamos al inicio que pues su gestión está encargada a la comunidad indígena Agua. En estos años, ¿cómo valoráis el trabajo que han hecho con ese modelo de turismo sostenible que tienen en la reserva natural? ¿Han
0: Sí,
1: hecho una
0: esto
1: buena
0: es algo
1: labor?
0: increíble, sí. Esto es algo increíble porque es verdad que yo pude estar como en los primeros años en los que ellos empezaron como un poco a aprender a cómo gestionar, ¿no? Lo que es una reserva natural, porque es verdad que ellos, digamos que son dirigentes de, o sea, a ellos les pertenece el terreno, ¿no? De la reserva, pero es que luego aparte ellos viven en las zonas limitantes de la reserva. Entonces, digamos que conocen muy bien pues la zona local, pues todo lo que son pues todos los tipos de especies vegetales,
1: Claro.
0: animales, o sea, ellos es verdad que tienen su propio conocimiento, entonces, claro, es verdad que el cambio de tener un conocimiento ancestral, digamos, a luego que te enseñen a cómo gestionar una reserva, pues es un paso que no es fácil, ¿no? Pero yo pude estar como en los primeros pasos de cómo pues venían diferentes investigadores de diferentes partes de Colombia, pues había muchos como centros implicados y pude ver un poco cómo evolucionaban y la verdad que yo creo que a día de hoy están haciendo un trabajo espectacular. O sea, siempre pues hay ciertos trabajadores de la reserva, se van turnando y van un poco aprendiendo, y no solo a gestionar la reserva, sino se especializaron en diferentes grupos, ¿no? Pues bueno, pues había un grupo que se dedicaba a las aves, otro grupo a las mariposas, y van un poco pues aprendiendo de los diferentes grupos para luego ofrecer ese turismo científico, ¿no? O, si viniesen, pues bueno, científicos o otro tipo de visitantes a la reserva que pudiesen conocer y saber un poco más sobre los organismos que hay en la reserva y la diversidad, y creo que es algo muy muy positivo, la verdad. Yo creo que espero que sigan así.
1: Claro, y qué importante es la relación también, ¿no?, con las comunidades científicas. Me gustaría saber un poco también, porque hablamos de una pérdida de biodiversidad, en concreto de los anfibios, y ahora, definido el problema, Claudia, ¿se puede revertir el proceso o al menos ralentizarlo? No sé si os habéis planteado cuáles son los siguientes pasos a dar, hacia dónde se encamina ahora vuestra investigación.
0: Ya, es una pregunta difícil porque, sinceramente, contra lo que es esta enfermedad, contra BD, el hongo quítrido, es muy difícil tener como una solución, ¿no? Porque, como te digo, está disperso a lo que es a lo largo de todo el mundo. Entonces,

0: sí que se ha visto que hay, pues por ejemplo, fungicidas, ¿no? Que tú puedes aplicar, por ejemplo, si tú tienes una charca aislada, tú puedes aplicar este fungicida y digamos que terminar, ¿no? Con ese hongo. Pero claro, no puedes, tú no puedes expandir esto, pues bueno, a pues yo qué sé, zonas enteras del trópico o a comunidades enteras, ¿no? Porque no sabes cuál va a ser la repercusión de poner un fungicida en un ecosistema, ¿no? Porque puede tener muchas implicaciones. Entonces, para mí no hay una solución directa, ¿no? De cómo acabar con este patógeno, sino más de entender un poco cómo funciona y qué es lo que hace a esas especies resistir, ¿no? E intentar ver un poco, pues, que cuáles son los sistemas inmunes, esos mecanismos y bueno, trabajar un poco más en ello, ¿no? Dedicar la investigación a eso. Sí que es verdad que en cuanto al patógeno también, pues como medidas de bioseguridad, ¿no? Pues, por ejemplo, cuando vas al campo, cuando nosotros vamos a muestrear al campo anfibios por la noche, pues, bueno, pues poner lejía en las botas, nunca manipular los anfibios sin guantes y, bueno, ciertos tipos de medidas que pueden hacer que se propague menos este hongo, ¿no? Pero es verdad que está ya bastante, bueno, disperso, ¿no? Digamos, y es un problema, claro, eso desde luego.
1: Claro. Bueno, Claudia Lansac, investigadora del Museo Nacional de Ciencias Naturales, investigadora principal de este estudio que ha documentado la desaparición de anfibios en la Reserva Natural de La Planada, en el sur de Colombia. Gracias por acompañarnos y arrojar un poco de luz sobre la importancia de este estudio para la comunidad científica y también para la biodiversidad en la región. Ha sido un placer.
0: Nada, a vosotros por inventarme. Estoy muy, muy contenta de poder haber podido participar.
1: Hasta pronto.
0: Hasta luego. Gracias a ti.
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0: Y cerramos con cine, Alberto, porque ya tenemos cartel para el Festival de Cine de San Sebastián.
1: Así es, Raquel, y se trata de un rostro latinoamericano, el argentino Ricardo Garín, que es una figura ya conocida del festival. En 2017 recibió el premio Donostia, la máxima distinción honorífica de este festival, y este año presentará allí la última película en la que participa. Se llama Lo dejamos acá, dirigida por el director argentino Hernán Goldfried.
2: ¿Me quieres contar por qué estás acá?
3: Estoy acá porque creo que tengo un problema con el alcohol.
2: Yo siempre tomé para escribir desde que leí que Hemingway decía que había que...
4: Bueno, a concentrarse, tenés que prestarle toda tu atención a esta persona.
1: La historia trata sobre una temática muy argentina. Darín interpreta a un psicoanalista que comienza a trascender los métodos tradicionales de la psicología hasta que se topa con esa otra voz que escuchábamos, el actor Diego Peretti, que encarna a un escritor frustrado por un bloqueo literario. Una película que se proyectará en el festival y que llegará a Netflix unos días después, el 16 de octubre.
0: Bueno, pues estaremos muy pendientes del Festival de San Sebastián del 21 al 23. Es la sección de América Latina. Lo estaremos cubriendo. Es todo por hoy. Volvemos mañana con más información iberoamericana aquí en Hora América de Radio Exterior de España. Que pasen una feliz tarde.

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4: Veinticinco de agosto.
5: 1932 nació Peter Blake, pintor y escultor británico considerado como uno de los principales exponentes del arte pop de los años 60. Diseñó también la cubierta del disco de The Beatles, Sgt. Pepper's Lonely Hearts Club Band. Abandonó los motivos de la cultura popular para dedicarse a temas tradicionales del siglo XIX, como las hadas y otras figuras del mundo de la fantasía.
4: 1984. Murió Michel Foucault, filósofo, sociólogo e historiador francés. La vida académica e intelectual de Foucault estuvo asociada a un permanente compromiso frente a las exclusiones y discriminaciones de la sociedad actual, presos, enfermos mentales, homosexuales, emigrantes, etc., que le llevaron a desplegar una relevante actividad en los foros públicos, en los medios de comunicación y en las aulas universitarias. El pensamiento de Foucault exploró los modelos cambiantes del poder dentro de la sociedad y cómo el poder se relaciona con la persona. Investigó las reglas cambiantes que gobiernan las afirmaciones que pueden ser tomadas de forma seria como verdaderas o falsas en distintos momentos de la historia. Foucault afirmaba que la concepción de las cosas tiene sus ventajas y sus peligros. Algunas de sus obras son Historia de la locura en la época clásica, El nacimiento de la clínica, Las palabras y las cosas, El pensamiento del afuera, La arqueología del saber, Siete sentencias sobre el séptimo ángel, Vigilar y castigar, Historia de la sexualidad, entre otras.
5: 1984. Fuentes de información: bibliotecadigital.ilce.edu.mx.
4: www.buscador.com.mx.

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2: 9:31 en Radio Universidad. Recuerde que estamos desde Boulevard Godiana número 407 en el fraccionamiento Ciudad Deportiva. Son 22 grados centígrados los que nos acompañan esta noche, 25 de agosto del año 2026. Disfrutamos de nuestra noche sinfónica y vámonos rápidamente con los 1001 discos que debes escuchar antes de morir. Daft Punk esta noche con nosotros, por supuesto, en el 100.5 de FM. Soy Marta Casas, continúe con nosotros.

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Bienvenidos. Este es el programa número 851 de la serie, hoy con Daft Punk y su producción de 1997 titulada Homework, Tarea. Apareció en el sello discográfico Virgin con la producción de Daft Punk y la dirección artística de Daft Punk y Serge Nicolas.

los Ravers no estaban preparados para Homework, el disco que hoy vamos a escuchar. A principios de 1997, los encantos del Britpop habían seducido a casi toda la juventud inglesa y la música electrónica, antes tan progresiva, había caído en desgracia. Pero la mezcla de P-Funk, disco, frecuencias acid y sampleados hip-hop de Daft Punk reinventó el género y dejó confusos a los practicantes de música dance del momento. El álbum podía ser tan solo la obra de dos jovencitos que, como insinuaba el título, habían hecho su tarea. Es sencillo, cuando eres adolescente es natural, dijo Guy Manuel de Home en Cristo, con solo 20 años y unos cuantos meses. Cualquier adolescente prefiere una forma de música viva y el rock and roll ya no lo es. La música dance es mucho más joven y fresca.

Después de juguetear con el rock indie en su banda anterior, Darling, Guy Manuel y su carismático socio en la producción, Thomas Bengalter, atacaron la música dance desde una óptica netamente francesa. Su gran éxito, Da Funk, de 1995, está muy en deuda tanto con George Clinton como con Paul Oakenfold.

El siguiente disco sencillo, menos enérgico pero más comercial, titulado Around the World, alrededor del mundo, también admite las influencias más heterogéneas, Gulandi Gang, Seip, Bogles, en un solo disco. Era Bricolage de Club.

Homework hizo de puente entre estilos de club más consagrados y el eclecticismo del big beat. Demostró a muchos frecuentadores de clubs que la música dance era algo más que pastillas y sintetizadores preprogramados.

día de hoy tuvimos la presencia musical de los franceses de Daft Punk, con su producción de 1997 titulada Homework. Espero que lo hayan disfrutado plenamente y les hago la invitación para que escuchen el próximo programa de esta serie. Por lo pronto, el día de hoy, muchísimas gracias. Nos escuchamos en el siguiente de la serie. No se lo pierdan.

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5: Diez de la noche con 5 minutos, 25 de agosto del año 2026, una temperatura que va en descenso, 21 grados centígrados esta noche en la ciudad de Durango. La próxima media hora lo invito a escuchar música de Dolly Parton, una cantante, compositora, actriz, productora y escritora, además filántropa y empresaria de origen estadounidense. Ha sido considerada como una de las mejores cantantes de la música country, así como de las principales figuras artísticas de este género. Ella falleció este 25 de agosto a la edad de 80 años de edad en Tennessee, Estados Unidos, y hoy vamos a escuchar música para recordar a esta cantante que pues fue emblemática en la música country. Quédese con nosotros. 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

Dolly Parton nació el 19 de enero de 1946 en una familia muy humilde en Tennessee, en Estados Unidos. Se mudó a Nashville en 1964, pero su gran salto a la fama ocurrió en el año 1967 al unirse al programa de televisión del cantante Porter Wagoner. Ello le permitió firmar con el sello RCA Records y consolidar su nombre en la industria.

A lo largo de su carrera, ella escribió más de 3.000 canciones y vendió más de 100 millones de discos. Hoy la tenemos aquí en Radio Universidad haciendo un homenaje hoy, el día de su muerte. Esta es una interpretación al lado de Kenny Rogers.

Dolly Parton además ganó 11 premios Grammy y recibió múltiples ingresos a salones de la fama, incluido el Salón de la Fama de la Música Country. Expandió además su talento al cine y a la televisión, destacando películas como 9 to 5, como Eliminar a tu Jefe, en el año 1980, para la cual también creó el popular tema musical homónimo.

Dolly Parton también tuvo una faceta como empresaria y filántropa. Creó la fundación benéfica Dollywood Foundation e impulsó programas educativos como Imagination Library, dedicados a fomentar la lectura infantil.

Parton falleció este día en paz en su casa en la ciudad de Nashville, Tennessee. Así lo informó la familia en un comunicado que destacó la carrera de la artista nacida en 1946. Con una vida llena de brillos, resplandeció lo suficiente para que todo el mundo lo viera. Dolly seguirá siendo para siempre una fuente de inspiración. Alone.

Dolly Parton por 7 décadas inspiró a artistas, sus canciones seguirán resonando en personas de todas las edades y su labor también tendrá un impacto duradero. Su funeral se desarrollará en una ceremonia privada, según informó la familia, a petición de la reina de la música country. Se invita a los admiradores y amigos de Dolly de todo el mundo a rendirle homenaje en las redes sociales etiquetando a @DollyParton.

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4: Desde la noche con 30 minutos en Radio Universidad, 25 de agosto, y vámonos con música de jazz esta noche.

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0: Son las 11 de la noche en punto de este martes 25 de agosto del año 2026. Ya nos vamos a nuestra programación nocturna, recomendándole que se quede a disfrutar de nuestro siguiente programa, La Voz del Bolero. Y posteriormente tenemos una muy buena selección musical. La temperatura 20 grados centígrados esta noche, de acuerdo a la Comisión Nacional del Agua, para este miércoles se prevén rachas máximas de hasta 40 kilómetros por hora. Además, de acuerdo al pronóstico que se tiene, tendremos un amanecer con 15 grados centígrados y un mediodía caluroso. Quédese aquí en el 100.5. Soy Marta Casas. Pase usted muy buena noche.
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1: Hola, ¿qué tal? Bienvenidos a La Voz del Bolero. Les saluda Adriana Frías y estaré con ustedes compartiendo no solo la música del recuerdo de grandes compositores e intérpretes, sino también anécdotas, historias y la esencia de un género que se niega a envejecer. Acompáñame. Hoy le comparto la semblanza musical de Emilio Tuero.

Emilio Tuero nació el 5 de abril de 1912 en Santander, España. Fue actor, productor y cantante mexicano de origen español. Con el paso del tiempo, se convirtió en un joven bastante bien parecido y dotado de una distinguida voz, por lo cual se decidió a probar fortuna en la radio. Incursionó muy joven en el ambiente artístico. A mediados de los años 30, su particular forma de interpretar las canciones lo había convertido en una estrella de la radio, catapultándolo al cine como actor

0: Debutó en el cine en 1936 en la película Tras la reja, de Boris Malcolm, cinta de la cual tenía muy mal recuerdo junto con Abnegación, que fue su segunda película, por lo que insistía que su carrera se inició a partir de El Rosario de Amozoc, de José Bor, una comedia de Astracán que corrió con buena fortuna cuando se estrenó.
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Su rostro fino y sus maneras delicadas, que denotaban un cierto rasgo de aristocracia o distinción, lo convirtieron en el galán ideal para representar a niños de bien o señoritos porfirianos en cintas como En tiempos de Don Porfirio, Cuando la tierra tembló, Al son de la marimba, Cuando los hijos se van, Mil estudiantes y una muchacha, El paisano Jalil y Yo bailé con Don Porfirio, entre otras.

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1940 hizo Al son de la marimba, bajo la dirección de Juan Bustillo Oro, donde hace mancuerna con Joaquín Pardavé y Sara García. Y en 1945 hace con la actriz María Félix Vértigo.

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1: Fundó la productora Argel Films. Como productor-actor, protagonizó Quinto Patio en 1950, que se convirtió en un fenómeno.

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0: Falleció el 22 de julio de 1971 en Ciudad de México, dejando de herencia su producción musical y sus aportaciones cinematográficas.
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0: Y con esta canción concluimos este recorrido musical por la vida y obra de Emilio Tuero. Muchas gracias por su escucha. Lo espero la próxima semana.
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0: Edición y voz, Adriana Frías. Guión y selección musical, Esther Díaz.

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Uno de los personajes más excéntricos de la historia del jazz fue Eddie Condon. Su afición a la bebida no le impedía encontrarse en excelente forma física, comportarse de manera sumamente correcta y mantener un carácter imperturbable, además de un ácido sentido del humor. Indiferente a los distintos estilos musicales que se sucedieron en la escena del jazz después de la Segunda Guerra Mundial, adoptó un extraño instrumento, una guitarra de cuatro cuerdas inédita por completo, pero con la que nunca tocó un solo. También regenteó su propio club de jazz, donde permaneció hasta su muerte, tocando más o menos el mismo género musical, el Dixieland. Desconozco cuántos fans de Eddie Condon quedan hoy en día, pero tengo la impresión de que no deben ser demasiados. Dudo que haya muchas personas capaces de reconocer alguna de sus interpretaciones con los ojos cerrados. Por lo visto, sus actuaciones estaban más dirigidas a los propios músicos que al público, y debía de haber en ellas una profunda esencia jazzística, un ritmo vehemente. Trataba de mimetizarse con la escenografía para no llamar la atención, y por mucho que uno aguzara el oído, no lograba entender qué estaba tocando exactamente a la guitarra.

De entre sus discos, mi favorito es Vixieland. En este, Eddie Condon interpreta los temas más conocidos de Vix Beiderbecke y extrae de ellos unas versiones magníficas, además de escribir unas notas de lo más divertido en la cubierta. Valga como ejemplo el comentario que hace sobre Bud Freeman, que fue incluido en la lista de los miembros de la banda. De él dice que toca el absoluto silencio porque, en realidad, no estuvo presente durante la grabación. Había sido expulsado y conducido a otro club de jazz esa noche. De ahí que encontrar su nombre impreso en la cubierta del disco fuera una agradable sorpresa, sobre todo para el propio Bud.

Eddie explica la presencia en el estudio del reverendo Chivas Regal. Él nos procuró un ambiente de intimidad y fue bienvenido por todos. ¿Cómo no pudo ser de otro modo? Tocábamos mientras bebíamos whisky escocés juntos. Para la grabación, Eddie Condon se rodeó de músicos experimentados y con los que mantenía una buena relación y supo dirigir perfectamente la sesión. Todos los músicos supieron insuflar a sus interpretaciones un absoluto respeto y amor por la música de Vix Beiderbecke. De manera que escuchar Vixieland se convierte en una experiencia íntima, cálida y dulce.

Es probable que los aficionados al jazz se tomen demasiado en serio la música de Vix o no entiendan este álbum, porque en él no encontrarían ese aire tenso e impaciente característico de Vix. Tal vez digan que hay demasiado buen humor en él. Condon también lo admitió hasta cierto punto cuando dijo: "No teníamos intención de imitar a Vix. El propósito de la banda fue recuperar la memoria de Vix y, de paso, tocando sus temas. Por tanto, no debo disculparme con nadie por nuestra música ni por la presencia del reverendo Chivas Regal. También nosotros deberíamos regocijarnos con la música de este álbum sin necesidad de entrar en discusiones técnicas, pero sí, quizás, con la compañía del reverendo Chivas Regal".

Eddie Condon, 1905-1973. Nace en Indiana. Debuta en la escena profesional a los 17 años como músico de banjo y en la década de 1920 se traslada a Chicago, donde actúa liderando a jóvenes músicos y contribuyendo al desarrollo del estilo Chicago. En 1928 se instala en Nueva York, donde se pasa a la guitarra y a la composición, y obtiene excelentes resultados como promotor de conciertos para la radio. Desde 1945 regenta su propio club de jazz y tiene tanto éxito que años más tarde dirige su propio programa de televisión.

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2: Los movimientos nacionalistas son un fenómeno recurrente en el desarrollo de casi todas las culturas de la humanidad y desde tiempo inmemorial. Ya en época bíblica, el éxodo de los hebreos de suelo egipcio hacia la tierra prometida puede verse como un proceso de aglutinación y reafirmación de un pueblo en busca de su destino y su identidad. Otro tanto puede decirse de las incontables naciones subyugadas por imperios mayores como Persia y Roma en la antigüedad y en tiempos más modernos por potencias como España, Francia e Inglaterra, para nombrar solo a tres. En el siglo XIX, el nacionalismo fue una constante en el arte, tanto visual y literario como musical. Sobre todo a partir de fines del romanticismo, un período de revoluciones y levantamientos que coincide con la decadencia paulatina de algunos centros de poder, el espíritu nacionalista crece y con él el deseo de expresarlo de manera inmediatamente reconocible. Para ello, nada mejor que abordar temas de la historia, las tradiciones y la mitología autóctonas, aunque sin olvidar el paisaje y la naturaleza en general. Pero también los sonidos familiares a todos. Federico Chopin, si bien no exactamente un nacionalista, aunque sí un expatriado de por vida, nutrió sus composiciones de ritmos y melodías de su Polonia natal, entonces oprimida por el Imperio ruso. También su colega Franz Liszt, un músico errante, aunque por motivos diferentes, inyectaba en sus obras para piano u orquesta mucho del folclore pegadizo de su Hungría dominada por los Habsburgo, aunque solo se tratara de melodías gitanas que poco o nada tenían de legítimamente húngaro, pero que inflamaban al público de su tierra. Fue Bedřich Smetana quien, nacido en la Checoslovaquia todavía controlada por el Imperio Austríaco, se convertiría en el portavoz musical del movimiento nacionalista de su país, en el cual tomaría parte activa en 1848. Pero fue a través de su música y en especial de su ciclo sinfónico Mi Patria que Smetana, nacido en 1824 y desaparecido en 1884, establecería su nombre de compositor nacional indiscutido. Mi Patria fue concebida entre 1874 y 1879 como un gran fresco nacionalista en seis partes, cada una de las cuales describe un aspecto del paisaje, la historia o alguna leyenda checa como Sarka, que alude a un episodio de la Guerra de las Amazonas. Los títulos de las tres primeras partes de Mi Patria son El Alto Castillo, El Moldava, Sarka. Las interpreta para ustedes la Orquesta Real del Concertgebouw de Ámsterdam, que dirigió Nicolaus Harnoncourt.

Nicolaus Harnoncourt, al frente de la Orquesta Real del Concertgebouw de Ámsterdam, nos ofreció tres movimientos del ciclo sinfónico Mi Patria de Bedřich Smetana. Aunque él mismo no muy amigo de llamarse un nacionalista, Silvestre Revueltas, que vivió entre 1899 y 1940, es frecuentemente asociado con la Escuela Nacional Mexicana junto con su colega y amigo Carlos Chávez. Y si bien es cierto que mucho de lo compuesto por Revueltas contiene elementos típicos del espíritu, la vida cotidiana y el folclore mexicanos, su carácter nacionalista no es una causa, sino más bien una consecuencia. Pero es indudable que la música de Revueltas se ubica perfectamente en el movimiento artístico, ideológico y político del México de entonces, con figuras como Clemente Orozco, Diego Rivera o David Siqueiros, cubriendo cúpulas y muros con inmensos frescos que describen la historia, el sufrimiento, la lucha y el trabajo duro de un pueblo mexicano que intenta afianzar su identidad. De Silvestre Revueltas escuchamos enseguida una de sus composiciones más avanzadas y a la vez abstractas, titulada simplemente Planos y concebida en 1934. La interpreta para ustedes la Ebony Band, que dirigió Werner Herbers.

0: Planos del compositor mexicano Silvestre Revueltas por la Ebony Band bajo la batuta de Werner Herbers. Y completamos así nuestro programa de hoy. Les recuerdo, como siempre, que pueden transmitirnos sus inquietudes a través de www.informarn.nl. Desde ya muchas gracias y hasta la próxima.
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3: Buenas tardes, gusto saludarlos, bienvenidos a La Partitura. Soy el maestro Miguel Ángel Burciaga Díaz y hoy vamos a dedicar el programa al grande de los grandes, el mero mero de todos los músicos, que es Johann Sebastian Bach. Y lo vamos a escuchar a través de su instrumento, el órgano, que fue el instrumento donde fueron virtuoso, donde decían que la gente iba, a veces más que por escuchar el culto religioso, por escucharlo tocar. Decían que hacían unas improvisaciones impresionantes, que hasta el mismo pastor se olvidaba de que estaba en misa y dejaba a Bach tocar libremente, haciendo todo tipo de cosas en el instrumento. Fue un gran compositor, por supuesto, prolífico para este instrumento. De hecho, fue ingeniero de órganos. Él se encargó de la instalación de varios órganos en Alemania a lo largo de, bueno, lo que hoy actualmente es Alemania, pero de lo que entonces era el Imperio Alemán. Y varios quedan, ¿no? Y de hecho, hoy vamos a escuchar un par de obras tocadas en órganos construidos por Bach, ¿no? Que es algo muy especial. En esta ocasión, el intérprete es un gran organista del siglo XX llamado Helmut Balcha. Yo, la verdad, cuando me acerqué a la música de Bach por órgano, por coincidencia compré este disco, pero no más por conocerla. Era muy chico, no sabía de intérpretes ni nada. Y como me gustó mucho cómo tocó este intérprete, que después supe que era una de las figuras más importantes del siglo XX, empecé a adquirir toda la obra de Bach y otras obras de órgano de otros compositores con este intérprete. Me sorprendió saber, varios años después de que yo lo frecuentaba, que este intérprete es invidente. Y eso me sorprendió por la capacidad y facilidad que tiene para trabajar con la monumentalidad de un instrumento como es el órgano. Entonces, de las manos de Helmut Balcha vamos a escuchar la Passacaglia en do menor de Bach, una de sus obras más impactantes que tiene para el instrumento, una obra que dejó un legado histórico importantísimo, al grado que hasta Ottorino Respighi hizo una gran orquestación de esta obra. Es una de las obras más desafiantes para órgano, ya que es las Passacaglias, es un estilo barroco que es un tema con variaciones, donde sobre un bajo determinado se van agregando gestos de virtuosismo en las manos. Ese bajo obligado se toca con los pedales del órgano, que la agilidad para tocar los pedales del órgano es un recurso que inventa Bach, y bueno, lo aplica en esta obra. Y después, para concluir la transmisión, escucharemos su tocata y fuga en fa mayor, que es una de las más célebres del compositor, también para este instrumento. Muchas gracias.

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De Puntitas, un programa para que despiertes, ay, te estires y te talles los ojos con nosotros.

0: de puntitas, en silencio, con calma y un estirón, ve haciendo para un lado la cobija y su calor. De puntitas por mi casa se paseaba un ratón.
1: ¡Ay, no me despierten a gritos! ¡De puntitas es mejor!
0: Cuando el cuerpo se aflojere y un sueñito más te pida, piensa solo en cosas padres de las que hay en esta vida. Levantarse a veces cuesta más que andar en la subida, pero ¿cuál sería el chiste de dormir toda la vida? De puntitas, con cariño, y detrás de aquel ratón, ¡ay, te abrazamos como siempre los de Radio Educación! Suavecito, no hay carreras. Despierta de buen humor. Levántate de puntitas que ya empieza la función.

Buenos días. Muchas veces, lo primero que hacemos al empezar el día es bostezar. Ay, es como si la boca quisiera estirarse, hacerse lo más grande que puede, aflojarse para empezar el día. ¿Nunca te has fijado? ¿Tú qué cara pones ya después de bostezar? A lo mejor después de un buen bostezo. Ay, con la boca ya despierta. Es el mejor momento para preparar una sonrisa. Contenta. De corazón. Para que nos entibie el día.

0: Cuando las personas tienen 3, 4, 7, 11 o más o menos esos años, casi nunca les gusta peinarse.
1: ¡Ay! ¡Ay, es que es la hora de los jalones y de estarse quieto, de regaños!
0: ¡Ay, tan tempranito y ya de mal humor! No se vale. ¿A poco no sería padre aprender a peinarse solo? Se puede hacer muy suavecito, como un apapacho.

Empieza haciéndote cariñitos con el cepillo para despertar poco a poquito a las ideas de tu cabeza. Verás cómo te gusta. Suave, muy suave, te vas acomodando el pelo para donde más te guste, y si de repente te encuentras un nudo, sepáralo con tus dedos y lo vas abriendo poco a poquito hasta que puedas deshacerlo sin jalones. Cuando termines de desenredarlo, piensa: bueno, este ha sido el primer problema de este día, y mira qué suavecito y bien lo resolviste. Así hay que hacerle para el resto del día, ¿no crees? Peínate solo. ¿Quién puede sentir tu pelo mejor que tú?

La mamá de Timoteo le hizo un traje nuevo para el primer día de clases. Era un pantalón de cuadros que tenía tirantes. ¡Uy! Timoteo se sentía el oso más feliz del mundo. Se fue a la escuela con su traje nuevo, su lápiz nuevo y su libro, que también era nuevo. Cuando llegó, la maestra le dijo: Hola, Timoteo. Mira, él es Claudio. Claudio, él es Timoteo. Estoy segura de que serán buenos amigos. Pero Timoteo no estaba tan seguro porque lo primero que hizo Claudio fue decirle que ¿a quién se le ocurría ir con traje nuevo el primer día de clases? ¡Oh! Timoteo quiso que en el recreo Claudio se cayera en un charco de lodo con todo y saco, pero no se cayó. Al día siguiente, Timoteo fue a la escuela con un saco que le había hecho su mamá. Pero Claudio, en cuanto lo vio, le dijo que nadie va con saco a la escuela en el segundo día de clases. Timoteo hubiera querido que Claudio se equivocara en algo ese día, pero no se equivocó. Lo hizo todo tan bien que la maestra le puso una estrella antes de irse a su casa. Cuando Timoteo llegó con su mamá, llegó, aventó su libro furioso y le contó todo a su mamá. Bueno, dijo la mamá, no importa, hijito, mañana irás vestido igual que todos los demás. Al otro día Timoteo se puso su camiseta favorita. Cuando llegó a la escuela se dio cuenta de que era idéntica a la que traía Claudio. Luego le dijo que era un copión. Timoteo hubiera querido que Claudio se quedara solo en el recreo, pero tenía tantos amigos alrededor. Claudio era el más elegante, el más listo, y todos eran sus amigos, así que qué ganas de ir a la escuela. Al otro día Timoteo se fue triste al colegio. Llevaba su camiseta de fútbol, pero ni eso lo hacía sentir mejor. Ese día Claudio tocó el saxofón en frente de todos. Y lo hacía tan bien. Mientras una conejita bailaba, Timoteo oyó una vocecita que hablaba junto a él. Era Violeta, una ratona. ¿Qué decía? Que ya no aguantaba a Sofía, la coneja. Que todo lo hacía bien, cantaba, bailaba. Sabía contar hasta mil y todos querían sentarse siempre junto a ella. Ese día, Violeta y Timoteo se hicieron amigos. Jugaron en los columpios y en el arenero, y en el camino a su casa se rieron tanto de Claudio y de Sofía que hasta les dio un ataque de hipo.

0: ¡Barrácatelas!
1: Hay unas islas, las Islas Galápagos, que de veras son algo especial. Están en el Océano Pacífico, cerca de Ecuador, pero decimos que son algo especial porque en ellas hay animales y plantas que no existen en ninguna otra parte del mundo. Qué raro, ¿no? Entre los animales extraños que hay está la iguana marina. Es como una lagartijota grande o como un dinosaurio en miniatura. Como ustedes prefieran. Mide más o menos medio metro. Ay, pero es bastante fea. Tiene la cara así chata como un perro bulldog y tiene cresta desde la cabeza hasta la punta de la cola. Es gris oscura, pero con manchas de color. Las hembras tienen el color más brillante que los machos. Son reptiles como las demás iguanas, pero ellas nadan. ¿Te imaginas? Se echan al agua de clavado y ¡psha! Y cuando van nadando se impulsan con su larga cola y llevan la cabeza fuera del agua. Nadan como perritos. Ahí van entre las olas.

Las iguanas marinas también pueden aguantar la respiración debajo del agua mientras buscan algas para comer. Hasta por una hora. ¿Te imaginas? Pero lo más chistoso de todo es que, para quitarse la sed, toman agua del mar, salada y todo. Y dentro de su cuerpo le quitan la sal, que no necesitan, y luego echan por las narices unos chisguetitos de agua mucho más salada que la que tomaron. ¡Qué maravilla, ¿no?

0: Tempranito en la mañana fue nadando doña Iguana a buscar algas marinas que llevar a su cocina. Iba con mucho cuidado, pues le habían platicado de un terrible tiburón que rondaba esa región. En el fondo de los mares, entre algunos calamares, ya recoge doña Iguana su comida muy ufana. Pero en eso de repente, que se topa frente a frente con el fiero tiburón, de colmillos en montón. ¡Oh! Que se asusta doña Iguana y se escapa salva y sana. Mas también el tiburón se va huyendo de bolón. Ya en su casa cocinando, doña Iguana está contando. ¡Ay, ya no tengo ni apietito! ¡Me escapé por un pelito! En su cueva el tiburón todavía está palidón.
1: ¡Ay, qué cosa tan más dura ver un monstruo en miniatura!

Los pescados eran ricos y famosos, y los sapos eran feos y apestosos. Eran pobres y les faltaba cultura, para ellos solo había

0: ser parejos, ¿verdad?
1: Pues claro.
0: En el mundo existen sapos muy valientes, sapos verdes.

0: Nuestro invitado de hoy es chiquito y flaco, pero cabezón, con todo respeto.
1: Claro, la verdad ante todo.
0: Es muy popular, todo el mundo lo conoce, lo usan en las casas para encender la estufa, lo llevan a las excursiones, a las fiestas de pueblo, a todos lados. Es un cerillo.
1: Lumbricio Cerillés, para encender a ustedes. Mucho gusto.
0: Oiga, Lumbricio Cerillés, usted, pues ya lo dijimos, anda siempre para acá y para allá con gente, suene y suene en su cajita, pero ¿desde cuándo lo inventaron a usted?
1: Bueno, pues hace más de 150 años. Bueno, entonces inventaron a mis bisabuelos, no a mí, ¿verdad?
0: ¿Y cuáles eran sus bisabuelos?
1: Ah, pues unos cerillos, hechos de diferentes cosas, sustancias de esas que les dicen químicas. Todos se encendían frotándolos contra un papel de lija.
0: Oiga, pero yo lo que he visto en películas viejas son unos cerillos que se frotaban contra la pared y contra el zapato, contra lo que fuera, y encendían.
1: Oh, sí, sí, sí, ya sé cuáles dice, sí, sí. Esos se inventaron un poco después, ¿no? Pero luego los prohibieron porque se les pasaba la mano de encendidos.
0: ¿Cómo? ¿Se prendían por accidente?
1: Sí, sí. Bueno, hasta llevándolos en el bolsillo, ¿se imagina? Además eran venenosos.
0: No, hombre, pues si es que es peligroso.
1: Bueno, bueno, pero luego me inventaron a mí, un señor de Suecia, que me llamó cerillo de seguridad. Bueno, ni me ando prendiendo por cualquier cosita, ni soy venenoso, no es por nada, ¿verdad?
0: Seguro, pues por eso es tan popular. Mire, podrá haber encendedores y otros inventos, pero tan buenos y baratos como usted, yo creo que es difícil encontrarlos.
1: Sí, aunque, bueno, a veces también es difícil conseguir un cerillo. Si no, pregúntele a ese cuate que se ve allá afuera dando de vueltas con un cigarro apagado en la boca. Bueno, se me hace que me llegó la hora, porque viene para acá.
2: Buenos días, Emilio. Ay, hijo, ¿pero dónde estás grabando? Solo quería ver si tenías un cerillo. Sí, mira, qué bien. Gracias, mano. A ver... Bueno, ahí nos vemos, ¿eh?
1: Ay, Lumbricio. Mira nada más cómo te dejaron todo chamuscado. Ya ni chance nos dieron de despedirnos de ti, hombre.

0: Bueno, de parte de Lumbricio, que tengan un día bien prendido.
1: ¿Y se acabó? Se acabó nuestro programa de hoy, pero los que lo hicimos nos divertimos tanto que queremos hacer un montón de programas más, así que espéranos. Te seguiremos despertando de puntitas. De aquí entonces, échale ganas a tu día. Estrena esta mañana nuevecita. Y báilale que ya nos vamos.

0: Estuvimos de puntitas con ustedes, Alejandro Ramírez y Susana Reséndiz, Elia Fuente, Emilio Vergel, Nuria Gómez y Marta Romo. ¿Y qué dijeron? ¿Esto ya se acabó? No, no, no, no, no, no. Un último bailecito. Ahora sí ya se acabó. A la una, a las dos, a las dos y media y a las tres.
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0: ¿Recuerdas cuando tu perro corría como loco detrás de una pelota? Saltaba el sillón de un brinco y te recibía en la puerta con una energía que parecía no tener fin. Un día te das cuenta de que ya no corre tan rápido, que le cuesta trabajo subir las escaleras, que duerme más y come menos. Tu lomito está envejeciendo y así como él te acompañó toda la vida, ahora te toca a ti acompañarlo a él. Lo primero que hay que saber es que la vejez no es una enfermedad. Es un estado fisiológico natural que atraviesan todos los seres vivos, incluidos nuestros compañeros de cuatro patas. Pero ojo, no a todos los perros les llega la vejez al mismo tiempo. Los de raza grande, como un pastor alemán o un labrador, se consideran adultos mayores a partir de los 6 o 7 años, porque celularmente se desgastan más rápido. En cambio, los de raza pequeña, como un chihuahua o un poodle, pueden no entrar en esta etapa sino después de los 10 años. Cuando tu perro envejece, los cambios no solo son de comportamiento. Su cuerpo también se deteriora. Si no se cuida adecuadamente, puede desarrollar sarcopenia, que es la pérdida progresiva de masa muscular. Esto le provoca dolores crónicos, debilidad en las patas y dificultad para levantarse o mantenerse de pie. Y el problema va más allá de las piernas. El músculo no solo sirve para caminar, también produce sustancias llamadas mioquinas, que ayudan al metabolismo y facilitan la comunicación entre el cerebro y el hígado. Cuando el músculo se pierde, todo el organismo se resiente. Además, pueden aparecer padecimientos como insuficiencia renal crónica, artritis y hasta algo parecido a la demencia senil humana, que los veterinarios llaman síndrome de disfunción cognitiva canina. Sí, los perritos también pueden olvidar dónde está su plato o desorientarse en su propia casa. Ahora, la buena noticia. Hay mucho que puedes hacer para mejorar su calidad de vida. Llévalo al veterinario al menos cada 6 meses y pide que le hagan estudios de sangre, porque el diagnóstico temprano es clave para que cualquier tratamiento sea eficaz. Mantén al día su vacunación y desparasitación. Cambia sus croquetas por unas formuladas especialmente para perros maduros, con menos proteína. Límpiales los oídos y báñalo una vez al mes. Déjale juguetes para que se entretenga y mantenga la mente activa. Y sobre todo, no lo obligues a hacer cosas que ya se le dificultan. Tenle más paciencia. Sácalo a pasear periódicamente, pero a su ritmo. Y dale el cariño que siempre mereció. Te acompañó en tus peores días sin pedir explicaciones. Ahora que le toca a él caminar más lento, es tu turno de ajustar el paso. Estos bellos seres han sido nuestros compañeros durante mucho tiempo y merecen que aumentemos los cuidados en su comida, en su ejercicio, en sus visitas al médico y en cómo los tratamos. Porque un lomito viejito no necesita que le devuelvas la juventud, necesita que lo cuides con la misma lealtad que siempre te dio. Con información del doctor Marco Antonio de Paz Campos, director del Hospital de Pequeñas Especies de la FES Cuautitlán de la UNAM. Un guión de Leonardo Santiago, con información del portal Ciencia UNAM. Les saluda Mónica Genis.
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4: Hola, ¿qué tal? Muy buenos días, son las 7 de la mañana con 10 minutos aquí en la cabina de Radio Universidad. Bienvenidos a nuestra transmisión musical diurna del día de hoy, 26 de agosto del 2026. Y pues los invito a que se queden con nosotros desde aquí hasta las 8 de la mañana. Vamos a tener rock clásico para todos ustedes. Y después tendremos el programa del Café de la Mañana que conduce nuestra compañera Linda Cristal Rodríguez. Así es que los invito a que se queden con nosotros y pues vamos a escuchar ahora a Los Animals y este tema, su gran clásico, The House of the Rising Sun. Quédese con nosotros, muy buen día.

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4: Siete de la mañana con 34 minutos aquí en la cabina de Radio Universidad, la primera estación cultural en Durango. Escuchamos en el primer segmento música de los Animals con The House of the Rising Sun, este clásico de clásicos. Después a los Doors con LA Woman, a los Rolling Stones con Painted Black y a Heart con Crazy on You, este que tiene una introducción de guitarra, de las más bonitas introducciones de guitarra acústica de todos los tiempos para el rock. Y pues vamos a escuchar ahora a los Beatles y este tema que se llama Come Together, que está en este recopilatorio de los Beatles del 67 al 70. Así es que los invito a que se queden con nosotros en esta mañana del 26 de agosto del 2026. Después tendremos a The Who con Who Are You, David Bowie con The Gin Genie, Eric Clapton con Cocaine y Free con All Right Now. Quédese con nosotros. Muy buen día.

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Estamos iniciando el café de la mañana recordando a la gran Dolly Parton. Recuerdo, Iván, que hace algunos meses presentaste antes del café de la mañana un especial de música country y precisamente estaba Dolly Parton como una de las grandes exponentes de este género. Murió ayer a los 80 años y pues era importante arrancar el café de la mañana este día recordando a esta gran cantante, productora, actriz, filántropa, además, una mujer que ha dejado huella. De hecho, en Estados Unidos, el presidente Donald Trump dio la indicación de que la bandera se pusiera a media asta en todo el país, precisamente como un homenaje a Dolly Parton. Comenzamos este miércoles 26 de agosto del año 2026, el café de la mañana, saludando a todas las personas que nos siguen a través de las diferentes vías, enviándoles granitos de café con mucho cariño, por supuesto, e invitándolos a que nos acompañen en la emisión de este día. Comenzamos con la información internacional.

Ampliamos los detalles, por supuesto, acerca de la muerte de Dolly Parton, que ayer falleció a los 80 años. El mundo despide a una leyenda de la música country. Dolly Parton, una de las figuras más queridas e influyentes de la música estadounidense, murió este martes. Su familia confirmó la muerte de la artista debido al cáncer, cuya carrera abarcó prácticamente 7 décadas, principalmente en el country. Nacida en Tennessee en 1946, Parton construyó una carrera extraordinaria como cantante, compositor, actriz, empresaria. Su catálogo incluye canciones que trascendieron generaciones, entre ellas Jolene, que estaremos escuchando más adelante, 9 to 5 y I Always Love You, que acabamos de escuchar. Esta última, convertida posteriormente en un éxito mundial en la voz de Whitney Houston. La artista vendió más de 100 millones de discos, además de que obtuvo 11 premios Grammy. También ingresó al Salón de la Fama de los Compositores y al Salón de la Fama del Rock and Roll. Sin embargo, su legado no solamente se limita a la música, ya que Parton impulsó varios proyectos empresariales y de entretenimiento como Dollywood, además de desarrollar una importante labor filantrópica a través de Imagination Library, programa dedicado a fomentar la lectura infantil. Su muerte marca el final de una era para la música country, además de que deja un legado que alcanzó mucho más allá de ese género.

canciller de México se reunirá con Marco Rubio en Washington para revisar la agenda bilateral. El canciller Roberto Velasco anunció este martes que mañana sostendrá, es decir, hoy, sostendrá una reunión en Washington con el secretario estadounidense de Estado, Marco Rubio. En una publicación en X, Velasco escribió que tras 2 días muy productivos en Seúl, República de Corea aterrizó en Washington. Aseguró que además de Rubio, sostendrá este miércoles diversas reuniones sobre temas prioritarios de la agenda bilateral. La reunión con Rubio se produce en momentos en que el gobierno estadounidense presiona al de México para la entrega de 10 funcionarios y exfuncionarios señalados por la justicia de Estados Unidos de tener vínculos con la facción Los Chapitos del Cártel de Sinaloa.

Estados Unidos retoma construcción de muro entre Arizona y México pese a oposición de tribu indígena. Rodney Scott, comisionado de la Oficina de Aduanas y Protección Fronteriza de Estados Unidos, afirmó que el proyecto conocido como Tucson 5 se ha vuelto a poner en marcha. Estados Unidos informó este martes que avanza con un proyecto de construcción de 100 kilómetros de muro en la frontera de Arizona y México, a pesar de las protestas de la nación Tohono O'odham, que se opone a la obra porque atraviesa una zona sagrada. El anuncio se dio después de que un juez federal en California denegó la solicitud de la nación Tohono O'odham para bloquear temporalmente la construcción del muro fronterizo a lo largo de su reserva en el sur de Arizona. En su fallo, el juez dictaminó que la tribu no ha demostrado que la construcción reduciría ilegalmente su reserva o constituiría una inversión federal, como argumentan en la demanda presentada en junio pasado.

China advierte a Estados Unidos que sanciones contra Irán son ilegales. China es el mayor comprador de crudo iraní e importó un promedio de aproximadamente 1.38 millones de barriles diarios en 2025, lo que equivale a cerca del 12% de sus importaciones de crudo. Más del 80% del petróleo iraní exportado por mar terminó en China. En abril, el Departamento del Tesoro de Estados Unidos ya sancionó a una importante refinería china, acusándola de comprar crudo iraní por valor de miles de millones de dólares. El Departamento del Tesoro también advirtió sobre los riesgos para las refinerías chinas independientes, las llamadas teteras, que según las autoridades estadounidenses representan la mayor parte de las compras chinas de petróleo iraní. Pero China se preparó para una eventualidad y en los últimos años aumentó sus reservas y diversificó sus fuentes de suministro, reduciendo así su exposición a posibles interrupciones.

0: En plena guerra comercial, Trump planea renombrar el lago Ontario como Lago América. A través de un comentario realizado en la red social, el mandatario expresó su intención de renombrar al cuerpo de agua. La propuesta rápidamente generó críticas en Canadá, donde autoridades y ciudadanos cuestionaron la posibilidad de modificar el nombre de un cuerpo de agua compartido por ambos países. Aunque el gobierno estadounidense podría establecer el nombre que utilizarán sus propias dependencias y documentos oficiales, no puede obligar a Canadá a adoptar esa denominación. El lago Ontario es un cuerpo de agua binacional y la frontera entre Estados Unidos y Canadá atraviesa el lago. La mayor parte de su superficie se encuentra del lado canadiense, además. Por ello, cualquier modificación unilateral tendrá un alcance limitado y no implicaría que el nombre internacional del lago cambie automáticamente. Continuamos.
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Son las 8 de la mañana con 14 minutos y continuamos recordando a la gran Dolly Parton, ahora con este tema que le comentábamos al inicio, de 9 a 5. Es una canción que fue escrita e interpretada por la propia artista Dolly Parton para la película de comedia de 1980 del mismo nombre. Lanzada además como sencillo en noviembre, la canción le valió a Parton una nominación al premio de la Academia a la mejor canción original y 3 nominaciones a los premios Grammy, incluyendo Canción del Año. Le digo, una mujer extraordinaria en muchos sentidos. Vamos a continuación a lo más relevante de la información generada en nuestro país. Tras el hallazgo de restos humanos, llegan 300 militares a Mazatlán para reforzar la seguridad. La violencia en Mazatlán en los 2 últimos meses registra un alza en los delitos de mayor impacto, como son los asesinatos y las desapariciones, por lo que la alcaldesa interina Minerva Osuna Zavala atribuyó esta escalada a una disputa violenta entre 2 grupos de miembros de la delincuencia organizada. En el municipio de Mazatlán, en donde en distintos operativos se han hallado recientemente 6 artefactos explosivos artesanales, cargadores para armas automáticas y una hielera con restos humanos, se reportó el arribo de un avión de la Fuerza Aérea Mexicana con 300 nuevos elementos élite del ejército que reforzarán la seguridad. 2 aeronaves militares que aterrizaron en el Aeropuerto Internacional de Mazatlán llamaron la atención de pasajeros de líneas comerciales al ver descender a un total de 300 efectivos del ejército que serán desplegados para contribuir al combate a los grupos delictivos que mantienen una disputa violenta en el puerto. Las autoridades federales dieron a conocer que en los poblados rurales como Las Iguanas y San Marcos se localizaron artefactos explosivos, un vehículo abandonado, cargadores abastecidos y 30 cartuchos útiles.

fuera de Morena. Partido decidirá la expulsión de Rubén Rocha Moya, dice Citlali Hernández, la presidenta de la Comisión Nacional de Elecciones de Morena. No descartó que la Comisión Nacional de Honestidad y Justicia del partido inicie un procedimiento contra el gobernador con licencia de Sinaloa, Rubén Rocha Moya, luego de su polémico intento por regresar al cargo. La dirigente morenista señaló que la decisión de Rocha Moya de reincorporarse a la gubernatura fue tomada de manera personal y sin el respaldo de la dirigencia nacional del partido. Hernández indicó que corresponderá a los órganos internos del Movimiento Regeneración Nacional, Morena, determinar si existen elementos para iniciar un procedimiento y, en su caso, establecer alguna sanción que podría llegar hasta la expulsión del partido. El conflicto comenzó después de que Rubén Rocha Moya intentara retomar la gubernatura de Sinaloa tras más de 100 días de licencia. Su regreso provocó críticas dentro de Morena y de la propia presidenta de la República, Claudia Sheinbaum Pardo, además de cuestionamientos de otros integrantes del movimiento. Oiga, hace unas horas le preguntaban a Ricardo Monreal que si Rocha Moya no se ha convertido en una carga para el partido. Y pues él decía, claro que no, pero la verdad es que es un lastre y es el momento de actuar, porque de otra manera... Se vería como que no hay respeto hacia el partido y no hay respeto hacia la propia presidenta de la República.

Hermano de AMLO descarta atentado contra alcaldesa de Paraíso, Tabasco, tras disparos. El secretario de Gobierno, José Ramiro López Obrador, descartó que los disparos reportados durante la mañana de este martes frente al domicilio de la presidenta municipal de Paraíso, María Elisa Hernández Flores, hayan sido un atentado directo en su contra. A pesar de que la propia alcaldesa denunció que previo a este suceso ya había sido víctima de amenazas e intimidación, razón por la cual reforzará la seguridad de su familia sin renunciar a su cargo, el funcionario estatal rechazó calificar los hechos como una agresión dirigida. López Obrador argumentó que solo se escucharon detonaciones en la zona y que tildar lo ocurrido como un atentado sería ir demasiado lejos. López Obrador rechazó que este incidente desestabilice al municipio de Paraíso, donde prometió que se reforzará la vigilancia para mantener la tranquilidad.

0: Desaparece el locutor comunitario en Oaxaca. Exigen su localización con vida. La Comisión Iberoamericana de Derechos Humanos para el Desarrollo de las Américas expresó su preocupación por la desaparición del locutor comunitario Iván Michel Atilano, quien no es localizado desde el pasado 18 de agosto, cuando fue visto por última vez en el centro de Huautla de Jiménez, Oaxaca. Atilano trabajaba como locutor de Radio Evolución 98.5 FM y, de acuerdo con la información difundida, desapareció después de concluir sus actividades en la estación radiofónica. Ante estos hechos, la Comisión calificó su desaparición como un hecho de máxima gravedad en materia de derechos humanos, debido a que se dedica a la comunicación comunitaria y al ejercicio de la libertad de expresión. La organización pidió a las autoridades de Oaxaca intensificar las labores de búsqueda y realizar todas las acciones necesarias para garantizar su integridad. Continuamos.
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0: 8:25, granitos de café a quienes nos siguen a través de las redes sociales. Un abrazo y, por supuesto, nuestro cariño a través del micrófono. Vamos a continuación con lo más relevante de la información generada en Durango Capital. Estudiantes exigen respetar la tarifa preferencial de transporte, también los domingos en Durango. La Federación de Estudiantes Normalistas y Universidades Pedagógicas de Durango, FENED, exigió que se respete la tarifa preferencial para estudiantes durante toda la semana. Josué Hernández, presidente de la FENED, afirmó que los estudiantes revisaron la legislación y no encontraron una disposición que establezca una excepción para los domingos.
1: Soy el presidente de la Federación de Estudiantes Normalistas y Universidades Pedagógicas en Durango. Y el día de hoy el motivo de esta invitación es poder analizar la situación que vivimos como estudiantes día a día en nuestras vidas cotidianas. Y es que ayer el líder sindical de la Alianza salió a decir que los domingos no aplica la tarifa preferencial para los estudiantes. Y que él no lo dice, que lo dice la ley. Entonces, bueno, pues de buenas a primeras, nosotros revisando en la ley no encontramos nada relacionado con los domingos. Lo invitamos al señor a que nos diga en qué parte dice o en qué parte de la ley habla sobre el domingo. Y la realidad de nosotros los estudiantes es que somos estudiantes entre semana, somos estudiantes los fines de semana, somos estudiantes en vacaciones y simplemente los 365 días del año. Y si seguimos hablando de realidades, pues también podemos, y todos lo sabemos, el maltrato que tienen los choferes, no nada más a los estudiantes, a los usuarios en general, a las personas con discapacidad, a las personas de la tercera edad. Existe acoso a nuestras compañeras. Todos aquí sabemos las condiciones deplorables de las unidades, ¿sí o no, compañeros?
2: ¡Sí!
1: Entonces, pues nada más para finalizar. Si nosotros nos enteramos que a algún compañero de una escuela formadora de docente no se le aplica la tarifa preferencial cualquier día de la semana, aténganse a las consecuencias el sindicato. Por último, adaptamos un número telefónico para poder recibir alguna queja o cualquier tema que involucre al transporte público. Es un número que va a estar permanente, al menos todo este semestre. Vamos a estar muy cercanos a todos los estudiantes. Les comparto por aquí el número. Es el 618-293-3836.
3: Para Vía 100.5, Marta Casas.

0: Ahora vamos a lo que dice la autoridad a este respecto. La tarifa preferencial para estudiantes en el transporte público debe respetarse durante todo el año, incluidos los fines de semana y periodos vacacionales, debido a que la legislación vigente no contempla ninguna exclusión, afirmó el titular de la Subsecretaría de Movilidad y Transportes, Rafael Valentín Aragón.
1: La ley no excluye en ningún artículo, en ninguna fracción, el sábado y el domingo de la tarifa preferencial. Pero sí tenemos que dejarlo eso claro. Yo creo que ustedes eso ya lo revisaron seguramente. Un artículo 43, una fracción 14, y establece el 43 y fracción 14, sí, 46, fracción 14, y establece eso, o sea, establece la modalidad de estudiante y la necesidad de respetar una tarifa, ahora sí, con un descuento del 50%, pero nosotros en un tiempo, recuerden que había una credencial de transporte, decidimos ya no irnos por esa ruta nosotros, por lo caro o ominoso que salía, y generamos y observamos el siguiente apartado que trae en el artículo 63, que marca la posibilidad de que se pueda, a través de la credencial de estudiante, dar este mínimo descuento. Entonces no hay ninguna exclusión, sí dejar claro eso, en ningún apartado, en ningún artículo se excluye, y esto no es algo nuevo, o sea, esto ya tiene mucho tiempo que esta ley de antaño tiene vigencia, y en la ley nueva que salió en el 2023 establece exactamente lo mismo, de modo tal que aquí no debe haber controversia. Aquí lo que hacemos como autoridad es el llamado a todos los sindicatos a que respeten esta disposición. Porque miren, el estudiante tiene que hacer tareas los fines de semana, tiene que hacer traslados. Eso ocurre de manera cotidiana. Todos tenemos hijos o hemos tenido hijos que han ocupado el transporte público, y uno recuerda su época de estudiante, y era común sábados y domingos trasladarse, son estudiantes. Nosotros pedimos a los sindicatos que esta consideración, que ya han sido charlas que hemos tenido, lo podamos observar como algo que, estando establecido en la ley y estando platicado siempre comúnmente con ellos, no ocurra. O sea, debe de respetarse los fines de semana la tarifa preferencial. Están de vacaciones.

0: pues se presentaron a cruces 716 animales, se rechazaron en la preinspección 24 animales del lado mexicano, y del lado americano se rechazan 12 animales, lo cual nos hace un total de 680 animales cruzados el día de ayer en Sonora. Esa cuarentenaria de Agua Prieta tiene capacidad para exportar 1,300 cabezas como máximo, esperemos por día, esperemos y lo logren pronto. Era una prueba, era a estar probando y lograr que en próximos días esa frontera nos llegue a cruzar 1,300 cabezas de ganado. Ayer mismo se hicieron los planteamientos a USDA, a AFIS, para que de una manera profesional se logre la reapertura también de Sonora, del puerto fronterizo que es Nogales, lo cual pues sería magnífico, donde estaríamos hablando de lograrlo, estar cruzando de 2,500 hasta 2,800 cabezas diarias únicamente del estado de Sonora. Y esperemos, y como se ha platicado últimamente, que se haga la reapertura de 30 días después de Chihuahua, donde el único requisito que hasta ahorita se mantiene vigente es que se mantengan libres los puertos fronterizos de Palomas y de Santa Teresa, de que no tengan plaga a 200 millas. Hay una oferta, sobre oferta de ganado. Nosotros mismos, yo en lo personal, no he podido vender mi ganado de 380 kilos. No hay quien me lo compre, hay una sobre oferta. Chihuahua nos quitó y se adueñó del mercado de Jalisco, que tradicionalmente pues era ganado de Durango. Y ya con estas reaperturas de frontera de ahora de Sonora y próximamente Chihuahua, esperemos y descongestionen la oferta de ganado y nos puedan comprar ya más pronto y más libre el ganado de Durango. Mejore un poco el precio, porque en los últimos meses pues el precio ha bajado cerca de 20 pesos el kilo de becerro de aquí de Durango.
1: Para Vía 100.5, Marta Casas.

0: Antes de pasar al clima, pues comentamos el cierre de la temporada para el equipo de Caliente de Durango, que rompió una racha de 48 años de silencio en los playoffs. Caliente cerró un recorrido importante, muy destacado. Sultanes fue el equipo que detuvo el viaje, pero Durango cayó con la frente muy en alto hace un par de días, entregando el alma en una campaña de pura gloria. La verdad es que dio mucha emoción ver a la ciudadanía volcada apoyando al equipo, demostrando que Durango no solamente es fútbol. Bolero. Caliente de Durango cerró un recorrido que ya pertenece a la historia del béisbol profesional en la entidad. La derrota ante Sultanes de Monterrey en las semifinales del Stand Norte puso fin al sueño de la Serie del Rey, pero no borró una temporada que rompió un silencio, repito, de 48 años sin playoffs para la afición duranguense. Felicitaciones a todos y cada uno de los integrantes del equipo Caliente de Durango por tantas alegrías. Pasamos al pronóstico del clima en la voz del ingeniero Flores Rodríguez.
1: Ciudad de Durango, muy buenos días. La mañana fresca. Tenemos una temperatura en promedio de 15 grados centígrados sobre el Valle del Guadiana. La tarde la sentiremos igual que ayer, con calor, 31, 32 grados centígrados. Escasa posibilidad de que tengamos lluvia, poco probable de que se presente lluvia aquí en el Valle del Guadiana. De cualquier manera, la noche será con un ambiente fresco, es lo que nos espera para las próximas horas. Le repito, hasta 32 grados centígrados. Que tenga un día excelente miércoles y muy buenos días.

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5: ¿Buscas consentir tu piel de forma natural sin descuidar tu cartera? Llegaste al lugar indicado. Hoy en nuestra tecnología doméstica cuidaremos de ti y de tu bolsillo, enseñándote a preparar unas humectantes barras de jabón con miel. Acompáñanos en Revista del Consumidor Radio.
4: Revista del Consumidor. Esta tecnología doméstica está validada por el Laboratorio Nacional de Protección al Consumidor. Tome nota de los ingredientes y presten mucha atención. ¡Comenzamos!
5: Los ingredientes que vamos a necesitar son 3 tazas de base de jabón transparente cortado en cubos, media taza de agua purificada caliente, 1 1/2 cucharadas de miel de abeja, una pizca de colorante vegetal amarillo y 40 gotas de esencia de miel.
4: Los utensilios que utilizaremos son una taza medidora, una cacerola con capacidad de 2.5 litros, un tazón de vidrio con capacidad de 1.5 litros, un plato extendido, un cuchillo, una cuchara sopera, un molde de silicón, un rollo de papel aluminio, un rollo de plástico adherente para alimentos y un atomizador. ¡Vamos al procedimiento!
5: Comenzaremos colocando los cubitos de la base para jabón en el tazón y la llevamos a baño María. Movemos hasta que se hayan derretido por completo. Vertemos en una taza la miel, el colorante y la esencia. Mezclamos y dejamos reposar unos minutos. Después, agregamos el agua caliente.
4: Cuando la base para jabón esté completamente derretida, añadimos la mezcla de miel y revolvemos hasta incorporar todos los ingredientes. Retiramos el fuego y vertemos la preparación en los moldes. Si no cuentas con moldes de silicón, puedes utilizar vasos desechables recubiertos con una capa de aceite mineral para facilitar el desmolde.
5: Si notas que se formaron burbujas en la superficie, puedes eliminarlas rociando alcohol del 96 utilizando un atomizador. Esto ayudará a que el jabón tenga una textura lisa. Dejamos enfriar a temperatura ambiente y posteriormente refrigeramos por 30 minutos para solidificar.
4: Ahora desmoldamos los jabones y los envolvemos en papel aluminio, después en plástico adherente para alimentos. Y así de fácil, en tan solo 40 minutos quedaron listas nuestras barras de jabón con miel. Recuerda almacenarlas en un lugar fresco y seco.
5: ¡Anímate a prepararlas! Esta receta rinde para 6 barras, tiene una caducidad de 6 meses y un costo promedio de $118.34.
4: Si prefieres seguir el paso a paso en video, recuerda que puedes ver esta tecnología doméstica en nuestro canal de YouTube, Profeco TV. Ahí encontrarás muchísimas recetas para ahorrar y hacer tú mismo los productos en casa, teniendo la certeza de la calidad en los ingredientes que utilizas.
5: Aprende a hacer desde un gel para el cabello o un champú para lavar el auto, hasta jamón artesanal o unos deliciosos enjambres de chocolate.
4: Presúmenos cómo te quedaron tus jabones. Etiquétanos en Instagram con el hashtag Tecnología Doméstica Profeco y menciona a @revistadelconsumidormx. Nos escuchamos en la próxima Tecnología Doméstica.
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0: Enviamos saludos y granitos de café a nuestro muy buen amigo Jesús Lira Reyes esta mañana de miércoles. Gracias por acompañarnos a través del 100.5 de frecuencia modulada. Pasamos a la información más relevante generada en nuestra universidad. Clave la función del trabajador social en el desarrollo armónico de la sociedad. Escuchemos a la maestra en terapia familiar, Matilde Bretado García, docente de esta unidad académica.
1: Sí, efectivamente, pues la facultad, ¿verdad?, está formando estos profesionistas, y efectivamente está lo que usted comenta, es porque ya en el ámbito profesional, pues se enfrenta el trabajador social con diferentes profesionistas también. Entonces tiene que entender en esta multidisciplina, ¿verdad?, lo que cada uno de ellos realiza para poder hacer ese tipo de gestiones que se requieren a través de las necesidades que presentan la población que se acerca a los trabajadores sociales o que a través de las instituciones manifiestan esas necesidades. Entonces, el trabajador social es el puente, es el enlace entre una diversidad de profesionistas, de instituciones, de comunidades a lo mejor más grandes, en donde se requiere esa intervención del trabajador social, esa guía, ese enlace, esa gestión.
0: ¿En dónde se insertan los egresados de trabajo social?
1: En las instituciones de salud, instituciones del área gubernamental, como el área penal, el área asistencial, el área también empresarial, y claro que hay ahorita una tendencia a que el mismo trabajador social pues emprenda por su propia cuenta, ¿verdad?, que llevan esas materias dentro de la formación para que puedan elaborar proyectos, ¿verdad?, de investigaciones y poder proponerlos, ¿verdad?, como unas políticas públicas para que puedan favorecer al bienestar de la sociedad. Entonces, están capacitados para realizar ese tipo de intervenciones y de proyectos.
0: Para Vía 100.5, Linda Cristal Rodríguez.

0: Antes de pasar a la siguiente información, le comparto un breve audio de lo que fue ayer por la tarde en el CCH, el primer informe de actividades de la maestra Sara Beatriz Gamero, directora, un informe que abarca 2023-2026. Escuchemos un poco.
1: Hay instituciones que se miden por sus edificios. El Colegio de Ciencias y Humanidades se mide por otra cosa, por los jóvenes que entran por esa puerta sin saber todavía quiénes van a ser y salen 3 años después sabiéndolo, con habilidades y herramientas para la vida. Ese es nuestro oficio, ese ha sido siempre. Hace 3 años asumí la dirección de este colegio, consciente de su grandeza y de su existencia. No recibí un plantel cualquiera, recibí una comunidad con historia, con un lema que nos define: libertad, participación y crítica. La pregunta que me ha guiado cada día desde entonces es si hemos estado a la altura de ese legado. Hoy vengo a rendirles cuentas con la frente en alto. Este no es un informe de despedida. Es un corte de camino, un alto en el trayecto para mirar atrás con orden, revisar lo hecho y reconocer lo que todavía nos falta, porque el CCH no ha terminado su tarea y yo tampoco. En unos momentos vamos a proyectar un video. Les pido que por favor lo vean con atención, porque en él está contenido el trabajo de una comunidad completa. Van a ver cifras, sí. Pero detrás de cada una hay algo que ninguna estadística alcanza a explicar. Hay maestros que prepararon su clase con esmero, tutores que se quedaron a escuchar a un alumno que no estaba bien, personal que resolvió lo que nadie vio y estudiantes que decidieron no rendirse. Nada de lo que van a ver es obra de una sola persona. Todo es obra de esta comunidad comprometida por el amor a nuestra institución. Muchas gracias.
0: Ahí parte de la información que ayer por la tarde se generó en el auditorio del Colegio de Ciencias y Humanidades. Por supuesto, más detalles en la edición de Vía 100.5, hoy en punto de las 13:30 horas, con nuestra compañera Marta Leticia Casas. Vamos con más noticias de nuestra universidad. Estudiantes de nuevo ingreso ya muestran interés por las opciones de internacionalización. Es lo que señala el doctor Natanael Delgado Alvarado, director de esta área universitaria.
2: Mira, yo sí los veo muy, muy entusiasmados con la carrera y con ya ser universitarios, ¿no? Es un orgullo ser parte de la Universidad Juárez de Estado Durango, y vemos precisamente los alumnos muy contentos, muy emocionados en estas inducciones y muy receptivos a todo lo que la información que les damos. Entonces, sí aprovechamos para sembrar esta semillita para que empiecen a prepararse. Y porque tenemos esta experiencia también, que quienes tienen éxito en estos procesos de movilidad nacional e internacional son quienes desde el principio de su carrera tienen ya esta meta. Entonces van trabajando, van avanzando los semestres y se van preparando. Hay requisitos como este mismo del inglés que decimos, que pues hay que irlo desarrollando, no se hace tan pronto, es cuestión, como yo decía, de meses, de años. Entonces pues es muy bueno que vayan cubriendo los requisitos, que no son muchos, pero que ya estén listos para cuando llegan a cuarto semestre.
0: Las convocatorias que están en puerta, doctor, ¿a qué lugares es a donde se podría aspirar?
2: Bueno, para los estudiantes tenemos los espacios de manera permanente, se van abriendo en las universidades, por ejemplo, bueno, las nacionales que ya comentábamos, la UNAM, la Autónoma de Nuevo León, la de Guadalajara, la de la Veracruzana, todas las universidades prácticamente a nivel nacional. Y a nivel internacional pues tenemos así, pues destacan ciertos países. Por ejemplo, tenemos mucha demanda para España, es el país donde tenemos más, entonces sigue habiendo esta oportunidad. Para Canadá también tenemos, ahí es un poquito menos. Para Colombia, precisamente es por el idioma también, ¿eh?
0: Sí.
2: Para Colombia, para Chile. Uh-huh. Y tenemos algunas otras que no se solicitan tanto. Por ejemplo, tenemos en Bélgica, y tenemos también en Corea del Sur, en Francia también tenemos, pero pues ahí en estos casos pues la limitante es el idioma para muchos. Entonces sí buscamos también promover en estos espacios que también dominen el inglés o el francés, porque es una herramienta para la movilidad y para la internacionalización.
0: Para Vía 100.5, Linda Cristal Rodríguez.

0: Diego Vizcarra es un destacado atleta duranguense, pero además orgullosamente universitario. Él acaba de ganar la medalla de oro en 1500 metros planos en Lima, Perú, en los FISU America Games, y además continúa su preparación de cara a nuevos compromisos nacionales e internacionales. Escuchemos al respecto.
1: Mira, para este año yo creo que ya terminamos temporada en pista, lo que fue las competencias. Ahora se viene alguna gira por unas millas. De hecho, el viernes me voy para San Luis Potosí, voy a correr una milla que se llama Milla Vitales. Es en Ciudad Valles, está cerquita de la Huasteca Potosina. El próximo mes me voy para Ciudad de México, el 20 de septiembre voy a andar por allá corriendo una milla que se llama la Milla New Balance. Después, al otro mes, en octubre, se viene la Milla de Tijuana. La Milla de Tijuana Internacional, en esa también estaré participando. Regreso de la Milla de Tijuana. En noviembre, los primeros de noviembre, el 6 de noviembre, es el 5K de Urbanianos, el Encanto. Esa está muy buena, hay muy buen nivel a nivel nacional. Se prestan los mejores corredores a nivel nacional en los 5 kilómetros. A la semana hay otra milla, que es la milla de Maratón TV, donde estaremos ahí logrando el primer lugar. Mira, esas millas que te cuento, yo ya las gané el año pasado, son 4 de 4. Esas son las mejores y pues las más importantes a nivel nacional, esas millas. Ahora vamos a buscar otra vez, lograr otra vez el 4 de 4 en esas millas. Y por ahí le agregué un 5K, que también pues podemos traer el primer lugar que nos estamos preparando. Para el 2027 se vienen los Juegos Panamericanos, que vamos a pelear por esa plaza y estar representando a México. Faltan como 6 meses para que se empiece 2027, pero se te va así de volada el tiempo, así que hay que prepararnos muchísimo. Hay que mejorar y ajustar detalles de este año para el próximo año, que no nos voy a pasar lo mismo, y pues echarle muchas ganas. O sea, hay que lograr, yo creo que el sueño de llegar a unos Juegos Olímpicos, y pues hay que estar paso a pasito primeramente.
0: Para Vía 100.5, Linda Cristal Rodríguez.

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1: Son las 8 de la mañana con 58 minutos. Enviamos saludos y granitos de café a Alicia Arroyo, quien nos escribe que es miércoles de café con leche, pero además acompañado de un pan, un día antes de que venga el nutriólogo Miguel Huereca en los Nutrijueves en el Café de la Mañana. Así que aprovechen antes de que mañana nos rompan el corazón. No se crean, el doctor Miguel Huereca siempre dándonos recomendaciones para cuidar nuestra salud y mejorar nuestra forma de andar por la vida. Vamos a continuación a presentarles una entrevista que a mí me emociona mucho. Se trata del doctor José Ángel Jandete. Él es psiquiatra de Centros de Integración Juvenil y está con nosotros para hablar acerca de un tema muy importante, que es la relación de niños y uso de celulares. Ahora que estamos hablando acerca de las recomendaciones y de esta posibilidad de eliminar los celulares en menores de edad. Bienvenido, doctor, y muchas gracias por aceptar la invitación.
2: No, muchas gracias a ti. Es un gusto estar aquí.
1: Al contrario, gracias, porque así como los jueves tenemos al doctor Miguel Huereca, pues nos gusta invitar a otros especialistas para hablar de estos temas, porque nosotros podemos tener nuestra opinión como ciudadanos, pero qué mejor que escuchar a los profesionales al respecto. Usted, antes de entrar al aire, me estaba comentando algo que es muy cierto. Nuestras generaciones, yo que tengo más de 40 años, no soy tan afecta a las redes sociales, pero los niños sí, sobre todo porque crecieron con las redes y con los celulares de una forma natural. ¿Es así?
2: Sí. O sea, realmente como que toda la manera en la que nos desarrollamos tiene que ver con el sistema en el que vivimos. O sea, es como si cuando nacemos el cerebro fuera un recipiente que solamente va a recibir toda la información de nuestra cultura, dependiendo de donde estemos. Dentro de nuestra actual civilización, pues métodos tecnológicos son lo que nos permite conectarnos. Antes nos comunicábamos quizá con cartas, ¿no?, o con algunos otros métodos que permitían justamente transmitir información. Actualmente, pues ya desde muy temprana edad estamos expuestos a celulares, la televisión, tablets, laptops, y es una manera en la que podemos adquirir información de manera oportuna, rápida, sencilla, pero también hay una serie de información que no nos ayuda dentro de Internet y que también puede fomentar en el desarrollo que tiene un niño. Además de que la propia exposición a este tipo de teléfonos inteligentes y a las redes sociales y al propio Internet, pues va generando una serie de cambios y de conductas y de pensamientos que se van arraigando en ese pequeño cerebro en desarrollo, ¿no? Entonces, es esperado actualmente que muchos niños o adolescentes tengan ese impulso constante de tener que estar cerca de esto, ¿no? En vez de tener ese acercamiento, pero a otras actividades, ¿no? Quizá recreativas, deportivas, artísticas, como antes se tendía a desarrollar.
1: Ahora, doctor, es innegable que los niños, los jóvenes, de alguna u otra manera van a buscar estos contenidos y van a buscar el contacto con las plataformas. ¿Qué tan recomendable, es decir, cuánto tiempo es recomendable que estén expuestos a estos contenidos?
2: Bueno, depende de la guía, ¿no? Ahorita veíamos, ¿no?, algunos especialistas como pediatras, psiquiatras, paidopsiquiatras, pueden variar con respecto al constructo de ahorita este tipo de criterios. Todavía se sigue desarrollando el fomentar todo un consenso entre todos los médicos o especialistas en salud para establecer esto, pero en general se recomienda que menores de 6 años no usen redes sociales ni teléfonos inteligentes. De los 6 a los 12 años recomendamos que sea un uso diario de 1 hora. Y más de los 12 años, y esto obviamente también en adultos jóvenes o en ya adultos mayores, recomendamos 2 horas al día.
1: ¿Por qué les afecta a los menores de 5 años? Es decir, ¿cuál es el efecto que tiene el uso de redes sociales? Porque en muchas ocasiones vemos que los padres utilizan el celular como una niñera, ¿no? Entretente un ratito y déjame hacer esto.
2: Sí, es una muy buena pregunta. O sea, realmente no todos somos vulnerables a tener esos cambios, ¿no? La idea de proteger a los menores es justamente eso, la edad, y que desde muy temprana edad podemos empezar a ver estos cambios. se han hecho muchísimos estudios justamente para comparar como los efectos que tiene, porque se considera que es muy similar al de una adicción a una droga. En el caso de los teléfonos inteligentes, las redes sociales, no hablamos de una adicción, hablamos de un uso problemático, justo porque todavía no pasamos a ese constructo de la adicción, porque faltan estudios. Pero lo que se ha visto es que en los pequeños puede haber cambios importantes en áreas del cerebro que tienen que ver con todas nuestras funciones, como la atención, la memoria, la regulación de nuestras emociones, el aprendizaje, la resolución de problemas, la velocidad en la que el cerebro busca solucionar estos problemas. Entonces, tiene que ver con justamente áreas bastante evolucionadas del cerebro. Fueron como que de las últimas que se desarrollaron cuando éramos Homo sapiens. Entonces, tiene que ver con la corteza prefrontal, la ínsula, ganglios basales, la corteza parietal. Todas estas zonas están relacionadas justamente para poder hacer que nuestro cerebro funcione con la facilidad de poder comunicar, entender, memorizar, regular estas emociones. Entonces, es comprensible que si una persona estuvo expuesta a esto durante un tiempo largo y que no hay una regulación de ese tiempo, si yo le quito el celular o la red social o la tablet, lo que sea, va a haber una desregulación emocional. Por eso vemos muchos jóvenes que se les llega a sancionar por X situación de no vas a usar la computadora o te voy a quitar el celular, y viene la descarga, ¿no? Entonces se pueden poner violentos, viene el llanto, la angustia. Y no solamente tiene que ver con síntomas físicos, ¿no? Como temblor, sudoración, sino que también ya existe una dependencia psicológica. Y piénsenlo, considérenlo en casa, a ver, hagan este ejercicio. Cuando dejan su celular en la mesa, ¿cuánto tiempo tardan en quererlo voltear a ver? O nada más revisarlo, ¿no? No ha sonado el celular, pero ya estamos revisando.
1: Eso sí me pasa a mí.
2: Sí, exacto, entonces ya estamos muy pendientes de eso. Eso es, habla de una dependencia psicológica. ¿Por qué no puedes realizar X actividad durante, no sé, 3 horas continuas sin tener que revisar el celular? En consulta he llegado a ver pacientes que estamos analizando una cuestión en consulta, pero están muy pendientes de su celular. Entonces, no estás realmente en el presente, no estás realmente en la actividad que estás realizando, ¿no? Porque tu mente te está llevando a una ansiedad anticipatoria de necesito tocarlo, necesito sentirlo, escucharlo, ver, justo por esos cambios químicos que genera el cerebro y que tienen que ver con cambios en la dopamina. La dopamina es una sustancia que todos producimos en neuronas, en nuestro cerebro, y que tienen que ver con el placer y la recompensa. Si yo hago algo sano, como por ejemplo ahorita que hablamos de la nutrición, comer sano, hacer ejercicio, trabajar, y que yo obtengo algo de ello, genero ese reforzamiento positivo, ¿no? Entonces eso refuerza el decir, ah, bueno, está padre levantarme todos los días a hacer ejercicio, está genial estar comiendo de forma sana, qué bueno que trabajo o estoy estudiando, porque eso me genera ganancias, ¿no? Quizá en el sentido económico, académico, me voy desarrollando, y eso va motivando a la persona a seguir creciendo en cualquier ámbito. Eso es lo que vuelve tan seductoras a las drogas, ¿no? Porque una droga te va a generar esa liberación de dopamina y de placer tan intenso, pero sin esfuerzo. Entonces, por eso mucha gente desde la primer toma de una sustancia puede generar una adicción. Que la adicción nos referimos a esa búsqueda compulsiva de la sustancia, usando mucho tiempo de tu día para poderla conseguir, obtener la intoxicación y después recuperarte, ¿no? Y va a generar una dependencia cuando ya el cuerpo y la mente van a pedir que consumas la sustancia. Que es luego lo difícil, ¿no? De poder tratar estas cuestiones, porque el propio cerebro está solicitando esa sustancia. Lo mismo se ha visto que generan estas redes sociales, los aparatitos como los celulares, justamente generan liberación de dopamina, porque en el celular, como está la aplicación, pues tiene muchos colores, es llamativa, es fácil de usar, te está dando información divertida con el simple hecho de mover tu dedo. O sea, el esfuerzo es mínimo. Y entonces estás cambiando y estás obteniendo información nueva, y esa sensación de qué viene después es lo que genera como esa liberación de dopamina y esa sensación placentera. Es muy similar a lo que sucede, por ejemplo, en los casinos, ¿no? También la ludopatía, que es este adicción al juego, a las apuestas, pues tiene que ver con eso, ¿no? Porque tú aprietas un botón en la máquina y esperas el premio. ¿Qué te va a regalar la máquina? Los videojuegos también actualmente hacen eso, ¿no? Antes los videojuegos te llevaban a un esfuerzo para llegar a un nivel. Actualmente ya no. Aunque muchos buscan ese nivel, muchos buscan las recompensas como los skins o nuevos dispositivos que puede usar tu personaje. Entonces tienes que alcanzar cierto puntaje para que una cajita libere un premio. Uh-huh. Entonces esa sensación de qué me va a dar esta cajita,
1: la recompensa,
2: es lo que está, así es, justamente está liberando esa dopamina y lo vuelve así de adictivo, ¿no? Y puede una persona pasar 8 horas jugando un videojuego o en redes sociales justo por ese constante reforzamiento.
1: Ahora, doctor, como especialista, ¿qué recomendaciones le podría dar a los padres de familia para ir quitando o disminuyendo la cantidad de horas que están expuestos los hijos a los celulares, a las tabletas, a las computadoras?
2: Sí, justo no es conveniente, como quizás si ya hemos visto que nuestro hijo tiene un uso muy intenso, ¿no? Quizás 5 horas, 8 horas al día, que vemos que tiende a regularse, es importante ir reduciendo el tiempo poco a poco. A veces queremos hacer como estos cambios de manera brusca.
1: De un día para otro.
2: Ajá. Pero va a ser muy difícil.
1: Sí.
2: Realmente lo único que vamos a generar es conflicto y que no haya una buena relación con nuestros hijos. Siempre es importante hablar con ellos, explicar por qué es esta decisión, de qué está fundamentado, ¿no? No es la idea de decir, porque yo lo digo, ¿no? Porque yo quiero, ¿no? Es importante que a los niños, a nuestros adolescentes, les expliquemos con fundamentos esto, ¿no? Y es, sabemos que puede hacerte daño, no queremos prohibirlo quizá en su totalidad, porque sabemos que vivimos en una sociedad que lo ocupa mucho, o sea, en las escuelas, ¿no? Ahorita decimos, mandan proyectos, mandan tareas, mandan información, en el trabajo también mucha conexión con los celulares, ¿no? Es muy fácil comunicarnos así. Pero sí es importante como ir reduciendo poco a poco el tiempo, ¿no? Y ya llegará un punto en el decir, bueno, solamente se va a usar 2 horas al día, ¿no? 1 hora al día. Quizá los fines de semana, ¿no? Yo les digo a veces a mis pacientes, si cumpliste otra serie de cuestiones como ejercicio, la escuela, ayudar en casa, actividades recreativas con tu familia, que conviviste sin acercarte a un celular, quizás si tus papás están de acuerdo, el fin de semana podrías jugar un poquito más de tiempo, ¿no? Pero no excedernos a ese 4 o 5 horas, ¿no? O sea, quizá 3, 1 hora más, pero sí estar como cuidando eso o dar tiempos, ¿no? O sea, si juega alguien 6 horas, 2 horas y darse un tiempo donde pueda hacer otra actividad, 1 hora de lectura o de ejercicio, estar fomentando como esos espacios y cada vez prolongar más el no usar las redes sociales o el celular.
1: ¿Ha tenido pacientes adictos a celulares, a redes sociales?
2: Sí, he tenido pacientes con esto. Y pues lo que se tiene que hacer es, no existe, justo como no existe un criterio para decir que esto es una adicción como tal, solamente nosotros nos basamos en guías. Entonces, las guías actuales sí hablan ya de una adicción, por ejemplo, a videojuegos. Pero con respecto a las redes sociales todavía se sigue generando este constructo. Entonces no existe un tratamiento farmacológico que yo diga, bueno, mira, tómate este medicamento y ya con eso se te va a quitar el interés por las redes sociales, ¿no? Es más bien fomentar otras cuestiones, ¿no? Siempre es importante fomentar actividad física. A mí me encanta siempre decirle a mis pacientes que lean, es súper importante la lectura. El buscar actividades con la familia, ¿no? Salir a un parque. Durango tiene una sierra hermosa, entonces es como ir a visitar esos lugares en familia. Todo eso va a ayudar a que te separes un tiempo del celular. Ahorita hablábamos de, ¿no? La gente sale y todo lo quiere tomar fotos, tomar videos. Bueno, es, ¿no? Disfruta el momento, ¿no? Es el estar en el presente. Dentro de algo también que recomiendo mucho es la meditación. La meditación mindfulness, y eso busca justamente el estar en la conciencia plena, ¿no? Estar en el presente. Y eso implica el separarnos de este tipo de estímulos y estar realmente disfrutando, ¿no? El decir, voy a comer, pues me siento a disfrutar, a sentir los sabores, la textura, sentir cómo estoy alimentándome, ¿no? Y muchas veces tengo la televisión y estoy comiendo.
1: Sí. Entonces,
2: realmente no estás en el presente y tu cerebro está recibiendo ese tipo de estímulos. Y resulta que nuestro cerebro tiene un sistema que se llama, es el sistema neuronal por defecto. Ese sistema son como redes neuronales que se activan, o que sí que están activas cuando estamos en un estado de relajación, ¿no? Como cuando meditamos. Cuando alguien usa una pantalla, ese sistema está activo. Es como si cuando estamos viendo una pantalla, el cerebro no está realmente funcionando como debería, sino que se pone en unas ondas como si estuviéramos dormidos, como si estuviéramos apagados, neutrales.
1: ¡Qué impresionante!
2: Ajá, entonces eso es lo que genera también cambios en esta red y es lo que ha demostrado los problemas de inatención, de memoria, de la desregulación de las emociones, alteraciones del lenguaje. Entonces, sí va generando daños esto de forma crónica. Y además, si tenemos una persona que ya tiene una vulnerabilidad, porque muchos pequeños ya nacen quizá con un trastorno de déficit de atención e hiperactividad, ¿no? Con un espectro del autismo, y que aparte agregamos estos factores, puedo exacerbar aún más los síntomas que pueden tener.
1: Doctor, estamos llegando a la parte final de la entrevista. ¿Cuál sería la conclusión acerca del uso seguro de los dispositivos electrónicos, sobre todo en las infancias?
2: Justo eso, ¿no? Como estar fomentando tiempos, regular eso, siempre estar pendiente de qué consumen nuestros jóvenes respecto a las redes sociales, con quién interactúan. Y fomentar mucho otro tipo de actividades, ¿no? Hacer novedoso el que puedan acudir a otro tipo de entretenimientos. Y pues yo soy muy partidario de eso, de conecten con la naturaleza, hagan ejercicio.
1: Conecten con las personas.
2: Conectar con las personas, ¿sí? No hay mejor manera de aprender que con otra persona, espejearnos con alguien más.
1: Doctor, pues fíjese que siento como que necesitamos una segunda parte de esta plática, porque hay mucho que decir y sobre todo pues agradecer una vez más al doctor José Ángel Jandete, psiquiatra del Centro de Integración Juvenil, por estar con nosotros en el Café de la Mañana y hablarnos acerca de este tema, los niños y el uso de dispositivos móviles, de dispositivos digitales, qué tan recomendable es, por qué hay que hacerlo, por qué no hay que hacerlo. Yo insisto en que va a ser muy complicado prohibirlo completamente. Ellos se van a dar el modo de encontrar el uso. Entonces, ¿qué mejor que hacerlo de una forma supervisada? Muchas gracias, doctor, por estar con nosotros. Nosotros vamos a una pausa y regresamos para cerrar con esta canción. Cerramos con Jolene, de la gran Dolly Parton, que falleció ayer a los 80 años de edad, una de las mayores exponentes del country, una mujer que fungió en muchísimas facetas, actriz, productora, compositora, intérprete, filántropa. Y cerramos el programa con esta canción, Jolene, un tema que habla acerca de una mujer casada que le habla precisamente a la amante de su esposo y le dice, no me lo quites. Vamos a escuchar.
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de este programa. Pues ya saben dónde estamos, así que ya no les recuerdo tanto. Mejor vamos a entrarle de lleno. Bueno, estamos en vivo, así que si quiere hacernos algún comentario, pues aquí con Iván, nuestro teléfono en cabina, los teléfonos, bueno, el teléfono en cabina, 618-827-1214. Si quiere mandarnos un WhatsApp al 618-278-3176 o al mío, al personal, 618-325-3101. Nos puede seguir también en Facebook, Radio UGED 100.5 FM y a través de la magia del internet, www.radio.uged.mx. Bien, pues hoy vengo bien acompañado, en soledad, con Juan Rulfo. Uf, no sé por qué me siento identificado con este hombre, y obviamente no es pretensión, ni mucho menos, pero pues es que es Tauro, ¿no? Él nació el 16 de mayo del 17, yo nací el 7 de mayo del 56, unos cuantos años después que él. Y él nació en Sayula, Jalisco. Yo viví mucho tiempo en Guadalajara después de que nací en Parras de la Fuente, Coahuila. Y bueno, ahí transcurrió mi infancia, mi adolescencia, hasta que después me fui a la Ciudad de México. Pero mi identificación con él es más como su carácter, ¿no? O sea, timidón, ¿no? Yo, aunque no parezca, pero soy medio tímido. Tengo que utilizar la radio y estos micrófonos para comunicarme con todos ustedes, pero siempre lo hago acá entre nos, ¿no? Es decir, como si estuviéramos en el oscurito, ¿no? Como en corto. Afortunadamente, pues sí puedo llegar con mis mensajes a mucha gente. Y la verdad me da mucho gusto, ¿no? Pues ya saben, ¿no? Juan Rulfo fue un... Escribió poco, realmente, escribe dos libros, publica dos libros y algunos guiones de películas, pero el más conocido es Pedro Páramo, es una novela corta, y El Llano en Llamas, que es un libro de cuentos, ¿no? Son 17 cuentos que están publicados, ¿no? Y bueno, con estas cortas publicaciones, pues realmente puede considerarse como uno de los mejores escritores de México, ¿no? Les voy a leer un poquito lo que viene en la contraportada de este libro, El Llano en Llamas, Juan Rulfo, de Editorial Fundación Juan Rulfo, RM y Fundación Juan Rulfo de aquí de México. Es un libro bastante recomendable, obviamente. Es una edición económica, no, obviamente lo pueden encontrar en el internet, pero no es lo mismo nunca, ¿no? Tener la presencia física del libro, ¿no? Dice en la contraportada de este libro, su infancia transcurre en San Gabriel y Guadalajara. Y ese entorno familiar, social y cultural, con sus lecturas tempranas, el acercamiento a la fotografía y las letras, definen sus años de formación, que se enlazan con la vida que compartirá con Clara Aparicio, a quien desposa en 1948. Luego vendrán sus obras y la consagración como el mayor escritor mexicano, fíjense, además de producir un gran legado fotográfico y editorial en la antropología. Falleció el 7 de enero del 86 y su prestigio solo ha aumentado desde entonces, siendo el autor de su país más traducido y leído en el mundo, elogiado por Borges, Neruda, García Márquez, Sontag, Gras y otros. Bien, acá, bueno, perdón, lo que les leí es de la contrasolapa o en la solapa, y esto que les voy a leer ahora es la contraportada, ahora sí. En relación a los cuentos, dice, Juan Rulfo comienza a publicar en 1945, sobre todo en la revista América. Los cuentos Nos han dado la tierra, Macario, Es que somos muy pobres, La cuesta de las comadres, Talpa, El llano en llamas y Diles que no me maten. Uf, este de Diles que no me maten es genial, muy, muy recomendable también. Bueno, obviamente todos, ¿no? A mí especialmente se me gusta mucho porque refleja
pues como todos sus cuentos.

0: refleja la dimensión social y individual, ¿no?, de lo que se vivía en aquellos años post-revolucionarios, con mucha pobreza y mucha carencias y abandonos, ¿no?, en el campo mexicano, ¿no? Entonces comenta algunos en cartas a su novia, además de las publicaciones que hace en el 45 de estos que yo les acabo de decir, pues comenta algunos en cartas a su novia, Clara Aparicio, y a partir de septiembre de 1952 y hasta julio de 1953, como becario del Centro Mexicano de Escritores, escribirá El Hombre, En la Madrugada, Lubina, La Noche que lo dejaron solo, Paso del Norte, Acuérdate, No Oyes Ladrar los Perros y Anacleto Morales. Los 15 cuentos se reúnen en El Llano en Llamas, que se termina de imprimir el 18 de septiembre del 53. Y en 1955 publica en dos revistas La Herencia de Matilde Arcángel y en agosto del mismo año en un suplemento El Día del Derrumbe. Ambos relatos se sumarán al libro en 1970. Dicen los editores que, bueno, en este caso, dice José Mancisidor, ¿sí?, que raras veces se encuentra, como con Juan Rulfo sucede, un cuentista cuyas obras alcancen todas plenitud. Esto lo dice Mancisidor el 15 de noviembre del 53, recién se publican los cuentos. Añadía que Rulfo se había plantado enseguida en un sitio primero, dicho sin hipérbole, en las letras nacionales, porque su Llano en Llamas es una de esas pequeñas grandes obras que quedan para siempre como un jalón en la literatura de un país. 60 años más tarde, en el 2013, Chris Power, crítico del diario inglés The Guardian, se extendía sobre el Llano en Llamas para llegar a Pedro Páramo y resumir. Se puede leer la breve pero densa obra de Rulfo en un par de días, aunque eso solo significa dar el primer paso dentro de un territorio todavía por conocer. Su exploración es uno de los viajes más extraordinarios de la literatura. Bien, queridas radioescuchas, pues el día de hoy yo quiero compartirles mi entusiasmo que he estado también compartiendo con mis alumnos ahora recién que acabamos de iniciar el semestre aquí en la Facultad de Psicología. Yo estoy impartiendo la materia de Sociología y Psicología, es una sola materia en donde conjunto la parte sociológica y la parte psicológica, digamos. Lo hago a través de la relación entre el materialismo histórico y el psicoanálisis, porque me parece que son las corrientes de ambas disciplinas que dan cuenta más del fenómeno individual y del fenómeno social. Entonces, con mis alumnos he estado iniciando, digamos, mi cátedra, ¿no?, y mi curso, precisamente a partir de la revisión de lo que es el materialismo histórico y el psicoanálisis. Y ahí al explicarlo teóricamente, yo el día de ayer justamente, con mis alumnos del segundo semestre, comentaba cómo se relaciona lo social con lo individual. Y decía Freud en 1921 que la psicología individual es al mismo tiempo y desde un principio psicología social. Y bueno, hice toda una explicación, así muy resumida, de lo que vamos a estar revisando todo el semestre, de cómo la sociedad impacta en el individuo y cómo, pues, el individuo finalmente, el sujeto, ¿no?, en términos psicoanalíticos, pues llega a ocupar un lugar dentro de la formación social en la que se encuentra, y siempre tenemos un lugar en esa sociedad porque ese lugar nos ha sido asignado de acuerdo a nuestra historia familiar y al lugar en el que nacimos. Bien, pero yo les decía a mis alumnos, y esto lo comento con ustedes también, que pues no tiene caso conocer la teoría así nada más de manera teórica si no vemos de qué manera se puede utilizar para explicar fenómenos sociales, en este caso como la delincuencia, la violencia, el abandono, la paternidad y la desesperanza. Y para ello, yo les pedí a los chicos, chicas, que leyeran, por cierto, uno de los compañeros lo hizo de manera magistral, que leyera el cuento de No oyes ladrar los perros, de Juan Rulfo. Y a partir de esa lectura hicimos una serie de consideraciones acerca de cómo se puede utilizar, digamos, el materialismo histórico y el psicoanálisis en la explicación y en la interpretación y en la comprensión de los fenómenos sociales. Entonces, lo quiero compartir con ustedes, se los voy a leer, es un cuento, no es muy largo. Lo voy a leer y después voy a hacer algunos comentarios. No oyes ladrar los perros, de Juan Rulfo. Tú que vas allá arriba, Ignacio, dime si no oyes alguna señal de algo o si ves alguna luz en alguna parte. No se ve nada. Ya debemos estar cerca. Sí, pero no se oye nada. Mira bien. No se ve nada. Pobre de ti, Ignacio. La sombra larga y negra de los hombres siguió moviéndose de arriba a abajo, trepándose a las piedras, disminuyendo y creciendo según avanzaba por la orilla del arroyo. Era una sola sombra, tambaleante. La luna venía saliendo de la tierra como una llamarada redonda. Ya debemos estar llegando a ese pueblo, Ignacio. Tú que llevas las orejas de fuera, fíjate, a ver si no oyes ladrar los perros. Acuérdate que nos dijeron que Tonaya estaba detrásito del monte. ¿Y desde qué horas que hemos dejado el monte? Acuérdate, Ignacio. Sí, pero no veo rastro de nada. Me estoy cansando. Bájame. El viejo se fue reculando hasta encontrarse con el paredón y se recargó allí sin soltar la carga de sus hombros. Aunque se le doblaban las piernas, no quería sentarse, porque después no hubiera podido levantar el cuerpo de su hijo, al que allá atrás, horas antes, le habían ayudado a echárselo a la espalda. Y así lo había traído desde entonces. ¿Cómo te sientes? Mal. Hablaba poco, cada vez menos. En ratos parecía dormir. En ratos parecía tener frío, temblaba. Sabía cuándo le agarraba a su hijo el temblor, por las sacudidas que le daba y porque los pies se le encajaban en los ijares como espuelas. Luego las manos del hijo, que traía trabadas en su pescuezo, le zarandeaba la cabeza como si fuera una sonaja. Él apretaba los dientes para no morderse la lengua y cuando acababa aquello le preguntaba: ¿Te duele mucho? Algo, contestaba él. Primero le había dicho: apéjame aquí, déjame aquí, vete tú solo. Yo te alcanzaré mañana o en cuanto me reponga un poco. Se lo había dicho como 50 veces. Ahora ni siquiera eso le decía. Ahí estaba la luna, enfrente de ellos. Una luna grande y colorada que le llenaba de luz los ojos y que estiraba y oscurecía más sus sombras sobre la tierra. No veo ya por dónde voy, decía él, pero nadie le contestaba. El otro iba allá arriba, todo iluminado por la luna, con su cara descolorida, sin sangre, reflejando una luz opaca, y él acá abajo. ¿Me oíste, Ignacio? Te digo que no veo bien. Y el otro se quedaba callado. Siguió caminando a tropezones, encogía el cuerpo y luego se enderezaba para volver a tropezar de nuevo. Este no es ningún camino. Nos dijeron que detrás del cerro estaba Tonaya. Ya hemos pasado el cerro y Tonaya no se ve, ni se oye ningún ruido que nos diga que está cerca. ¿Por qué no quieres decirme qué ves? Tú que vas allá arriba, Ignacio. Bájame, padre. ¿Te sientes mal? Sí. Te llevaré a Tonaya, a como dé lugar. Ahí encontraré quien te cuide. Dicen que ahí hay un doctor. Yo te llevaré con él. Te he traído cargando desde hace horas y no te dejaré tirado aquí para que acaben contigo quienes sean. Se tambaleó un poco. Dio dos o tres pasos de lado y volvió a enderezarse. Te llevaré a Tonaya. Bájame. Su voz se hizo quedita. Apenas murmuraba. Quiero acostarme un rato. Duérmete ahí arriba. Al cabo te llevo bien agarrado. La luna iba subiendo casi azul sobre un cielo claro. La cara del viejo, mojada en sudor, se llenó de luz. Escondió los ojos para no mirar de frente, ya que no podía agachar la cabeza agarrotada entre las manos de su hijo. Todo esto que hago, no lo hago por usted, lo hago por su difunta madre, porque usted fue su hijo, por eso lo hago. Ella me recomendaría si yo lo hubiera dejado tirado allí donde lo encontré y no lo hubiera recogido para llevarlo a que lo curen como estoy haciéndolo. Es ella la que me da ánimos, no usted. Comenzando porque a usted no le debo más que puras dificultades, puras mortificaciones, puras vergüenzas. Sudaba al hablar, pero el viento de la noche le secaba el sudor y sobre el sudor seco volvía a sudar. Me derrengaré, pero llegaré con usted a Tonaya para que le alivien sus heridas que le han hecho. Y estoy seguro de que en cuanto se sienta usted bien, volverá a sus malos pasos. Eso ya no me importa, con tal que se vaya lejos, donde yo no vuelva a saber de usted, con tal de eso. Porque para mí, usted ya no es mi hijo. He maldecido la sangre que usted tiene de mí. La parte que a mí me tocaba, la he maldecido. He dicho que se le pudra en los riñones la sangre que yo le di. Lo dije desde que supe que usted andaba trajinando por los caminos, viviendo del robo y matando gente. Y gente buena. Y si no, ahí está mi compadre Tranquilino, el que lo bautizó a usted, el que le dio su nombre. A él también le tocó la mala suerte de encontrarse con usted. Desde entonces dije, ese no puede ser mi hijo. Mira a ver si ya ves algo, o si oyes algo. Tú que puedes hacerlo desde allá arriba. ¿Por qué? Porque yo me siento sordo. No veo nada. Peor para ti, Ignacio. Tengo sed. Aguántate. Ya debemos estar cerca. Lo que pasa es que ya es muy noche y han de haber apagado la luz del pueblo. Pero al menos deberías de oír si ladran los perros. Haz por oír. Dame agua. Aquí no hay agua, no hay más que piedras, aguántate. Y aunque la hubiera, no te bajaría a tomar agua. Nadie me ayudaría a subirte otra vez y yo solo no puedo. Tengo mucha sed y mucho sueño. Me acuerdo cuando naciste, así eras entonces. Despertabas con hambre y comías para volver a dormirte. Y tu madre te daba agua porque ya te habías acabado la leche de ella. No tenías llenadero y eras muy rabioso. Nunca pensé que con el tiempo se te fuera a subir aquella rabia a la cabeza, pero así fue. Tu madre, que descansa en paz, quería que te criaras fuerte. Creía que cuando tú crecieras, irías a ser su sostén. No te tuvo más que a ti. El otro hijo que iba a tener la mató. Y tú la hubieras matado otra vez si ella estuviera viva a estas alturas. Sintió que el hombre, aquel que llevaba sobre sus hombros, dejó de apretar las rodillas y comenzó a soltar los pies, balanceándolos de un lado para otro. Y le pareció que la cabeza allá arriba se sacudía como si sollozara. Sobre su cabello sintió que caían gruesas gotas como de lágrimas. ¿Lloras, Ignacio? Lo hace llorar a usted el recuerdo de su madre, ¿verdad? Pero nunca hizo usted nada por ella. Nos pagó siempre mal. Parece que en lugar de cariño le hubiéramos retacado el cuerpo de maldad. Y ya ve, Ahora lo han herido. ¿Qué pasó con sus amigos? Los mataron a todos. Pero ellos no tenían a nadie. Ellos bien hubieran podido decir, no tenemos a quien darle nuestra lástima. Pero usted, Ignacio. Allí estaba ya el pueblo. Vio brillar los tejados bajo la luz de la luna. Tuvo la impresión de que lo aplastaba el peso de su hijo al sentir que las corvas se le doblaban en el último esfuerzo. Al llegar al primer tejabán, se recostó sobre el pretil de la acera y soltó el cuerpo, flojo, como si lo hubieran descoyuntado. Destrabó difícilmente los dedos con que su hijo había venido sosteniéndose de su cuello y al quedar libre, oyó cómo por todas partes ladraban los perros. «¿Y tú no los oías, Ignacio?», dijo. «No me ayudaste ni siquiera con esta esperanza». Concluye este relato, No oyes ladrar los perros, de Juan Rulfo, y en donde digo yo, refleja, ¿no?, de manera dramática, ¿sí?, lo que es la relación de un padre con su hijo, seguramente un hijo ya más que adolescente, joven, que pues obviamente, como dice el relato, pues andaba en malos pasos y pues lo habían encontrado ya herido y su padre lo había recogido para llevarlo a que lo curaran en el primer pueblo que pudiera encontrar un médico. Y bueno, viene este relato de desesperación, yo digo de abandono, porque aunque Ignacio no lo pudo expresar estando allá arriba, pero pues evidentemente fue un hijo huérfano de madre, con un padre como los de aquel entonces, estamos hablando época postrevolucionaria, medio rural, en donde refleja también un poco la historia de Juan Rulfo, el autor, que pues también vivió de cerca esta pobreza, esta lejanía, ¿no?, con las personas queridas, que también quedó huérfano de padre y de madre desde muy chico, y que en sus cuentos pues relata esta dificultad que existía en aquel entonces, pues para sobrellevar la vida, ¿no? Yo les comentaba ayer a mis alumnos, y lo hago ahora con ustedes, queridos radioescuchas, que este relato pues obviamente mueve fibras personales y familiares de cada quien. Ayer, después de leer el cuento, yo abrí un espacio para que los chicos, chicas, platicaran lo que les movía, ¿no? Y pues 4 o 5 historias, ¿no?, que estuvieron presentes, en donde pues nos narraban los chicos, las chicas, pues la actualidad que tiene este relato de Juan Rulfo, ¿no? Vivimos una sociedad con mucha violencia, mucho abandono, jóvenes que se enfrentan a las dificultades de la vida y a las oportunidades que le da la vida fácil para poder, entre comillas, llevar mejor su vida, y que luego se involucran pues en situaciones que no les vienen bien ni a ellos ni a la sociedad, ¿no? Y ahí vemos con cuánta frecuencia jóvenes que entran a la delincuencia organizada, ¿no?, y que los utilizan como carne de cañón. A mí no puede dejar de quitárseme de la cabeza una fotografía que vi una vez en un periódico, en donde estaba un joven chico, 15, 16 años, muerto, a un lado de un rifle de alto poder, tirado en medio de su propia sangre, ¿no? Y que lo habían abatido después de que él había cometido, pues, también algunos actos violentos, digamos, ¿no? Y entonces yo digo, son chicos de 15 años, de 16 años, que tendrían que estar en las escuelas, que no tendrían por qué estar en esos espacios. Y entonces ayer yo comentaba con mis alumnas, a partir de un comentario que hizo una de las chicas, de que en realidad somos privilegiados y que el poder estar en las aulas, un grupo de más de 30 chicos, de 30 más o menos, que pueden estar en las aulas con el apoyo de sus padres y que tienen la posibilidad de salir adelante de una manera diferente a como muchos otros jóvenes no lo tienen. Entonces, pues la invitación es a que, bueno, primero a que piensen, ¿no? Cada quien, después de escuchar este relato, piensen qué les dice, ¿no? De su propia experiencia y que lo reflexionen. A mí en lo personal me retumba, ¿no? La historia de tantos jóvenes, ¿no? Que yo he, pues de alguna manera es con quienes yo he estado cerca, de alguna manera, y con sus padres, porque a través de la psicoterapia y a través del consultorio, pues uno se entera de cuántas cosas, ¿no? Y en ese sentido, y bueno, pues no se requiere ser muy versado en lo social, el darnos cuenta que lo que estamos viviendo en México y en muchos otros países, pues tiene que ver con esto que nos relata Juan Rulfo. Pues hasta aquí lo dejo, se nos acabó el tiempo. Iván, no sé si haya por ahí algún comentario, no hay nada. Bien, pues ahí queda, ¿no? El programa en Facebook, en Radio UJET 100.5 FM, para que cuando guste lo pueda escuchar de nuevo. Y si gusta hacernos algún comentario, pues ahí ya les dejamos nuestros teléfonos. Gracias, Iván, por todo y gracias a ustedes, queridos, queridas radioescuchas, y nos vemos el próximo miércoles 9:30 de la mañana. Siga en la programación de Radio Universidad.
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10 de la mañana con un minuto aquí en la cabina de Radio Universidad. Vamos a escuchar ahora la voz de Francisco Céspedes, este cantautor cubano, y parte de su álbum Todavía. El tema se llama Se parece a ti. Quédese con nosotros. Muy buen día.

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6: Hola, bienvenidos a otra emisión más de su programa Rosa Pastel. ¿Tienes alguna enfermedad, algún síntoma muy recurrente que no se quiera quitar, que es muy molesto? Hoy vamos a hablar precisamente de las metáforas convertidas en síntomas, en enfermedades. Para esto me acompaña Adriana Ayala, bienvenida.
7: Hola, gracias. Buen día, Geraldine. Gracias por la invitación. Buenos días a todos.
6: Van a ver cómo les va a gustar el programa, porque vamos a hablar de enfermedades, de todo tipo, ¿cierto?
7: Sí, claro.
6: Y bueno, para empezar, esto de las metáforas, me decía mi hermano que es oncólogo. Saludos a mi hermano, buenísimo.
7: Ah, sí, el doctor Bonifacio.
6: Exacto. Sí, claro. Y dice, oye, ese tema está como medio fumado, ¿no? Le digo, no, escúchanos. Todo tiene que ver con este modelo biomédico que hemos repetido, que hemos estado viendo, que hemos estado, bueno, desde los médicos y todo el personal de salud ha estado repitiendo. Y se quedan corto este modelo biomédico, y ya lo saben mis estudiantes de medicina, fíjate. Se queda corto en algunas explicaciones y entonces dicen, ¿cómo es que sana la persona si no hay una explicación, ¿no? Bajo este modelo biomédico no hay una explicación y entonces aparecen los milagros. Uh-huh. Pero bueno, hay otra explicación biopsicosocial, donde ya integran lo que es el estrés, lo que son las emociones, lo que es todo lo psicológico, ¿cierto? Entonces ya tiene cabida ahí el estrés. Y entonces decimos, sí, pues el estrés enferma. Pero tampoco no somos tan, no nos metemos, no nos adentramos tanto para decir qué onda con las emociones, cómo es que afecta. Y entonces a últimas fechas aparece el modelo biocognitivo,

0: A través de una percepción, que cada quien tenemos una percepción diferente.
1: Exacto.
0: Si vemos un accidente, cada quien va a percibir ese accidente de manera diferente, de acuerdo a su cultura, a cómo esté estructurado, a cómo haya sido educado, a su entorno. Y es ahí donde entra la psique. De acuerdo a cómo lo percibes,
1: exacto,
0: lo lleva a un órgano.
1: Exacto.
0: ¿Sí? Y, por ejemplo, la metáfora que hablábamos de mentado nudo en la garganta.
1: El nudo en la garganta. Espérame, vamos a hacer aquí un paréntesis. ¿Qué otras metáforas hacemos? Las maripositas en el estómago.
0: Las mariposas en el estómago.
1: El corazón de pollo. Hablamos muy florido y no es un lenguaje literal, sino es un lenguaje simbólico, es un lenguaje que entiende el cerebro, porque nuestro cerebro primitivo, el que compartimos con muchos animales, es el que está reaccionando.
0: Exacto.
1: Él entiende a través de estímulos, no entiende a través de las imágenes, no entiende a través de la voz, simplemente le llegan estímulos y siempre nos va a mantener en supervivencia. Siempre nos va a decir, no corras, y entonces me paralizo para no correr y que no me machuquen. No hago cosas impulsivas porque este cerebro reptiliano nos está deteniendo, ¿cierto?
0: Exacto, ante todo ese sistema arcaico, ¿verdad?
1: Exacto.
0: De supervivencia.
1: Exacto.
0: Sí, efectivamente. Hagan de cuenta que todas esas metáforas que hacemos, ay, es que sentí que me tragué el coraje.
1: Ajá.
0: ¿Verdad?
1: Sí,
0: que decimos,
1: sí, sí.
0: Sentí que me... Y empieza ahí faringitis.
1: No trago a esa persona.
0: Ay, no sé por qué. Algo tiene, pero no la trago.
1: No la trago.
0: Cuando queremos decir bonito, no sé, pero no me pasa.
1: Ajá.
0: No me pasa, pero...
1: Sí.
0: Pero entonces, la metáfora es no trago a esa
1: exacto.
0: persona.
1: Exacto. Entonces, el cerebro reptiliano está entendiendo que no puede digerir esa situación. Y entonces aparecen desde las gastritis, ¿no? Estás enviando ácido clorhídrico para destruir toda, pues, el alimento, ¿no? Para hacer la digestión, y pues como no hay alimento, pues ahí empiezan las reacciones biológicas.
0: Sí, todas esas emociones que no podemos digerir, como decimos, ¿qué pasa? Pues algo, alguna noticia, algo que te dicen de momento que no esperas, como dicen, me cayó pesado.
1: Ajá.
0: Y me dio diarrea.
1: Ajá.
0: Ay, me hizo enojar tanto que hasta me dio diarrea.
1: Ajá.
0: ¿Verdad?
1: Sí,
0: hemos escuchado.
1: Sí.
0: No, apenas si lo veo, apenas empieza a hablar y ya siento que quiero vomitar.
1: Me hierve la sangre.
0: Híjole.
1: Eso es bonito, esa es bonita metáfora. ¿Qué otra metáfora? Hola, Luis, ¿cómo estás? Bienvenido. También, bueno, está llegando nuestro otro participante, Luis Erla. Y estamos hablando de las metáforas, Luis. ¿Qué otras metáforas? ¿Sí nos estabas oyendo?
2: Sí.
1: Ya, súper. ¿Qué otras metáforas conoces?
2: Bueno, estuve a punto de llegar.
1: O alguien que tira la toalla, por ejemplo.
0: Ah, sí.
1: Soltó
0: la toalla.
1: Ajá. Sí, sí.
0: Soltó la toalla. Alguien que ya se rinde, ¿verdad?
1: Exacto. Y es que también esto es muy... esto es literal, de que cuando en el boxeo el coach, el entrenador, tira la toalla
0: para que detenga la pelea.
1: Exacto.
0: Sí,
1: exacto.
0: Claro que sí.
2: Sí, o tengo el corazón roto, ¿no? Por alguna situación que estoy viviendo, un duelo, alguna ruptura.
1: Sí, súper.
2: Casi me quedo sin aliento, por ejemplo.
0: Porque vienes corriendo.
2: Ajá.
0: O eso de que lo salvó el ring.
1: Ajá.
0: Lo salvó la campana.
1: Así es.
0: Sí, ¿verdad?
1: Así es, ok.
0: Sí,
1: Háblanos más.
0: Sí, efectivamente, aquí yo les quiero comentar un poco, y así como que soy el vivo ejemplo en este momento, tengo un poquitito de ronquera, si se fijan.
1: Ajá.
0: Cuando uno no puede asimilar una situación y reprimes esa parte de que quieres expresarte, de que quieres decir, quieres, y te tragas eso, ese bocado,
1: sí.
0: ¿Qué pasa? Se contrae la musculatura de tu cuello y se empieza a ulcerar. Entonces, al día siguiente, cuando tú dices, bueno, pues ya pasó, ok, ya lo entendí, ¿no? Pues cuando estamos ya en reparación, empieza la faringitis.
1: Exacto.
0: Y empieza esa secreción y esa tos, esa sensación de que tienes ahí.

0: se creciona la ronquera, pero es cuando ya repara.
1: Exacto.
0: A eso que viviste, como decías ahorita, se percibe de una forma. Y lo que no hablamos, lo que no expresamos, se expresa a través de algún
2: síntoma.
0: Padecimiento, síntoma, enfermedad.
1: Exacto.
0: Como la faringitis, que es muy frecuente. Así o las personas que dicen, yo siempre me enfermo de la garganta. Hay que ver dónde está ese programa donde no se le permitió expresar,
1: exacto,
0: decir o poner límites.
1: Y eso era muy común en mi época, de que a los niños les operaban las
0: amígdalas. Sí, mi hijo le operaron le quitaban las amígdalas y las adenoides a veces.
1: Pues precisamente a los niños que los estamos callando, oye, espérate, no hables, cállate sentado, oye, no te expreses. Entonces, pues obviamente tenía que expresar de alguna manera.
0: Así nos estructura.
1: Así es.
2: Sí, y una vez me tocó precisamente en terapia un niño. Va conmigo todavía. Me dice, no, yo me esforcé tanto en la semana para que me dejaran ir con mis primos. Precisamente es aquello que no logré como atrapar desde el principio porque... en lo que la historia te relata el niño, pues es fuerza, ¿no? Está recogiendo, hace sus cosas, pero la mamá le dice, te faltó esto y por esto no vas a ir. Híjole.
1: Sí.
2: Es como aquello que no logré atrapar, aquello que no logré tener.
1: Y se me escapa.
2: Se me escapa. Necesito tenerlo. Y entonces me dice, ya, precisamente tiré la toalla. Dije, no, ya. Yo quería ir con mis primos porque nos íbamos a ir a la playa. El niño como, pues ya, adolescente, de 11 años. Y al día siguiente le dice la mamá, bueno, te voy a dejar ir. Pues ya el viaje ya está planeado, ¿no? Pero a veces las palabras que le decimos a los niños pues les afectan muchísimo porque a lo mejor no lo percibimos nosotros, pero ellos se esfuerzan tanto. Para poder tener nuestra mirada, nuestra aceptación, para poder cumplir...
1: La validación.
2: La validación. Y ahí él se va a la playa y llega. Esto ya fue de regreso. En estos días lo volví a atender. Y me dice, me dolía tanto la garganta.
1: Sí, claro.
2: Yo creo que fue el aire acondicionado. Yo, sí, ¿cómo te explico?
1: Ah, exacto, exacto. Les está cayendo el 20, hablando de metáforas. Comunícate con nosotros al 618-827-1214 y estamos para escucharte. ¿Qué otra metáfora pudiéramos decir?
0: Esa que la que comenta ahorita Luis, es que tengo un corazón de pollo cuando nos referimos a asuntos del corazón.
1: Y saludos a Aida, que nos está mandando un mensajito desde Querétaro. Quiere que hablemos de las taquicardias, bueno, las enfermedades del corazón.
0: Sí, todo eso tiene que ver con una situación de cuando hablamos de hombres, pues de lo que es el territorio, sí, el sentir como una amenaza en tu territorio, empieza con los problemas del corazón. Si se fijan, las personas que tienen más infartos son los hombres.
1: Exacto.
0: Los masculinos. Porque son más territoriales.
1: Todo el territorio es lo que me pertenece, lo que veo, lo que siento que es mío,
0: mi lugar, casa, mi auto, mi esposa, familia. Mis hijos, mi familia, mi trabajo.
1: Sí, sí.
0: Y las mujeres, cuando estamos un poco basculadas, decimos nosotros, a lo masculino, también es cuando entramos en esa fase con taquicardias, con infartos, aun y que seamos femeninas, porque también es esa parte del territorio.
1: Exacto.
0: Y todas esas metáforas, como dice Luis, de que tengo corazón de pollo, me rompieron el corazón.
1: Que ese es un truene real y entonces uno de verdad se siente morir. No sé si a ustedes les
0: no. Y es real. Yo tengo dos personas, una de ellas mi paciente, que murió su mamá y era tanto el dolor. Que le dio un infarto, o sea...
1: Sí, o sea, no era tan...
0: No pudo recuperarse.
1: Sí, claro.
0: Y duró muchos años, de hecho todavía está en tratamiento, pero pues ya no como antes. Pero el haber perdido a su mamá.
1: Uh-huh. Ahí también hay que empezar a ver que, pues así es la vida, ¿no? Uh-huh. Entonces, son procesos naturales de despedidas, de duelos, que tiene uno que atravesar sí o sí. No te puedes quedar como en el pasado, ¿no?
0: No, claro que no. Y sí, muy importante esa parte que nos pregunta tu amiguita
1: Aida,
0: uh-huh, sobre las enfermedades del corazón. Todo que tiene que ver, como decimos siempre, de la manera en que percibimos cualquier emoción, cualquier situación, uh-huh, y ahí es donde nos afecta a tal órgano.
1: Exacto.
0: Y habría que ver si el caso específico de cada persona, qué fue lo que vivió, uh-huh, a partir de ese momento que, uh-huh, sufrió esa enfermedad.
1: ¿Qué siente que está perdiendo?
0: ¿Qué siente, verdad? Que está perdiendo? Uh-huh. ¿Qué fue tan doloroso?
1: Tan amenazante,
0: uh-huh, ¿verdad? Para su sobrevivencia.
1: Exacto.
0: Sí, habría que preguntarnos.
2: Tengo el caso de un paciente, perdón.
0: Sí, adelante.
2: Es un señor ya de como 50 años, más o menos. Uh-huh. Es que mi hija se fue. Uh-huh. Me la llevó aquel patán, dice. Uh-huh. Y precisamente la vivencia que logramos tener a lo largo del tiempo, pues es como, a veces es como a los ojos de papá, soy la princesa, ¿no? Uh-huh. Y mi hija, pues es la princesa. Uh-huh. Y hay un vínculo muy grande. Uh-huh. Y luego cuando se va, hay de dos, la mujer puede como idealizar mucho a la pareja. Uh-huh. Y uh-huh, él, cuando se va, se siente destruida. Y le dan microinfartos. Uh-huh. Uh-huh. Ya. Entonces, precisamente, hay frases que te llevan...
0: Su hija, uh-huh, su amor, su princesa. Sí.
1: Era su territorio.
0: Exactamente.
2: Entonces, hay frases que conforme estamos en la escucha activa dentro de consulta, uh-huh, logramos elaborar para poder llegar a un punto específico de la vida. Uh-huh. Como una línea del tiempo, ¿no?
1: Sí. Uh-huh.
2: Me dice un médico ayer que la atendí, es que tú eres como quirúrgico, Luis Roberto. Tú nada más a lo que vas, punto, y entras y sales. Ajá. Le digo, no lo sé. Eso me ha dicho algunos psicólogos con los que colaboro. Ajá. Y lo que aprendí aquí en el centro VIE, en el centro Ciudad también. Ajá. Y es como llegar precisamente a comprender la historia, a ver en qué momento de la vida precisamente se implantó, como que se descargó esa aplicación. Ajá. ¿Y cuál fue el detonante? ¿Cuándo le picaste para que se abriera esa aplicación?
1: Así es. Fíjate que ahora ya en las facultades de medicina de todo el mundo occidental, al menos medicina occidental, ya les dan clases de psicología, sociología, todo esto que la OMS reconoce, que también enferma, la cultura enferma, ¿no? Entonces, el ambiente enferma.
0: Claro. Sí, de hecho, sí. Nosotros algunas veces ahí al centro VIE, uh-huh, nos han llegado pacientes referidos por médicos, uh-huh, de médicos en rehabilitación. Sí. Hace poco recibí, uh-huh, una paciente de una oncogíneco, uh-huh, que le dice, ¿sabes qué? No, pues es que ya tu problema, hay que irlo a ver por esa otra, sí, parte, ¿verdad? De lo emocional, lo, exacto, psicológico.
1: Exacto. Ajá. Hablando de metáforas, hay un joven con pies de plomo, su metáfora es de pie de plomo, los pies de plomo. Las extremidades se ponen pesadísimas y no se permite avanzar. Entonces, bueno, ha ido al urólogo, al neurólogo, al internista, creo que como con cuatro. En todos los estudios sale bien, es un jovencito en sus veintes, muy joven, y entonces no le hallan. Por ahí un médico lo refiere conmigo. Y se da cuenta que es esta metáfora de los pies de plomo, porque tuvo un conato de secuestro y entonces, uh-huh, aparece el famosísimo TEPT, el, uh-huh, trastorno de estrés postraumático, uh-huh, donde se hace la persona hipervigilante, sí, está pendiente de todo, crea una psicosis,
0: sí, sí, claro,
1: relativamente normal para ellos y pues bueno, está al pendiente, ¿no? Entonces le termina su carrera y a partir de ahí tiene que empezar a volar. Uh-huh. Y no, como no puede, no se lo permite, entonces, ¿para qué sirve el síntoma, no? Y esto ya lo entienden ahora mis estudiantes de medicina, los saludo a a todos espero su like. Y ya ellos están entendiendo, pero desde esta parte biococognitiva, cómo es que el cerebro está interpretando y a la vez ejecutando ese, sí, ese cerebro que nos mantiene a salvo.
0: Claro.
1: Ajá. Entonces, ¿qué le está diciendo a este chico? Le dice, pon mejor pies de plomo para no avanzar.
0: Exacto.
1: Porque volar es, salir de casa y volar es peligroso.
0: Exacto.
2: Sí, sí, sí. Precisamente con el médico de ayer me decía, pues es que todo influye, ¿no? Uh-huh. Venía ella de una pandemia. Uh-huh. Y luego tuvo pérdida muy muy importante de un colega. Más atrás también tuvo un evento programado, que ese sí no puedo explicarlo, no encuentro como las palabras para poder decirlo sin decir bien qué pasó. Pero hubo algo antes. Entonces, esto del evento del estrés postraumático, ella ve muchos muertos. Uh-huh. Ve muchas personas que ya trascendieron, pues. Uh-huh. Entonces, uh-huh. En ese tiempo de la pandemia, me dice, es que yo me cierro los ojos y los veo. Uh-huh. Y yo, Luis Roberto, te soy sincera, no creo tanto en la hipnosis, no creo tanto como que en ese tipo de terapia. Uh-huh. Y le digo, no te preocupes, solamente déjame acompañarte para ver en qué te puedo aportar, ¿no? No perdemos nada. Uh-huh. Y podemos intentar algo distinto. Uh-huh. Entonces, ella se quedó en... Este fue el evento detonante y después, uh-huh, en su trabajo, trabaja en una institución médica, en la parte de abajo estaban construyendo. Me dice, fue imposible poder dar terapia a Luis Roberto. No, taladraban. Y yo dando terapia, dando consulta médica, uh-huh, no. Entonces elevó más su estrés. Uh-huh. Y me decía, tengo ratos en los que yo veo negro. Uh-huh. O veo algo así como unas tijeras y digo, ya mejor que ahí quede. Uh-huh. Entonces, este tipo de terapias no está peleado tanto como el tratamiento médico, porque ella tiene tratamiento psiquiátrico. Uh-huh. Por otras cuestiones que tiene, que fueron como también lo que fue como la base de todo. Uh-huh. Y no suplime, no te los sustituya. Me dice, oye, ¿y voy a dejar de consumir? Le dije, no sé. Dije,
1: no. El médico es
2: tu médico psiquiatra te lo va a decir y yo no. O sea, yo no. Uh-huh. Yo nada más te acompaño. Oye, pero es que así yo no me sentía, ya no me sentía así desde hace mucho tiempo, ya había perdido el sentido de la vida. Uh-huh. Y es ahí donde nosotros decimos, pues no borramos tu historia, ¿no? Uh-huh. Resignificamos la historia.
1: Ajá, y ahí viene la parte de la metáfora, los significados que hacemos, ¿no?
0: Sí, claro.
1: Y cuando, bueno, yo que soy gemela, en medicina se dice, es que vienen los factores genéticos. Bueno, ¿cómo te explicas que entre gemelos no padecemos lo mismo, ¿no? Uh-huh. Entonces, que somos genéticamente idénticos, pues una puede desarrollar una cosa, la otra, o nada, ¿no? Y entonces ahí está la explicación. Cuando también los médicos ya no pueden y sospechan que hay algo emocional, sí es importante que lo deriven al bioterapeuta, al psicólogo, a alguien que haga bio. Uh-huh. Uh-huh. Entonces sí es importante. A lo mejor esta parte puede significar el 10%, por ejemplo, en el cáncer. A lo mejor la parte de bio puede significar el 10%, pero mucha gente se queda en el camino por ese pequeño empujoncito.
0: Sí, así es.
1: Así que no estamos peleados con la medicina, porque muchos médicos creen que estamos peleados, no, pero no.
0: Claro que no.
1: Claro que no. Hay que darle la importancia a, uh-huh, lo médico primeramente. Lo que pasa es que como nadie nunca había hablado desde las emociones, entonces pues creen que queremos trabajarlo primero desde las emociones, y no, o sea, no estamos peleados.
0: No, claro que no. Ajá. Y esa parte es importante porque si se fijan, cuando tengan algún padecimiento, algún dolor, tan solo desde su casa, si ponen atención, así como un minuto, cinco minutos, ¿en qué momento me luxé el tobillo? Uh-huh. ¿Qué estaba pensando? ¿A dónde iba? y te das cuenta que solo necesitas escucharte y saber qué pasó ese momento en tu cuerpo. Uh-huh. Y a veces hasta sin necesidad de ir ni con un médico ni con un bio, uh-huh, te das cuenta y ahí mismo a veces resuelves.
1: Exacto.
0: O, ay, me duele la cabeza, ay, ¿por qué me duele? ¿Por qué me duele? Y haces una pausa, 5 minutos, dices, a ver, ¿qué pasa? ¿En qué momento me empezó a doler? Uh-huh. Ah, pues es que me hablaron en este instante y me dijeron que me iba a quedar 5 horas más de tiempo extra, uh-huh, y yo no estaba planeado, uh-huh, y no había preparado comida. Entonces solo es detenernos a escuchar tu cuerpo, uh-huh, las sensaciones. Exacto. Y qué es lo que pasó momentos antes de que te pasara el síntoma. Uh-huh, uh-huh. Y porque es inmediato, estás escuchando tu cuerpo, exacto, tu biología,
1: exacto,
0: tu, o sea, qué dijo tu psique, qué sintió, cómo lo percibió.
1: Uh-huh, uh-huh. Y es que fíjate, tenemos 400 años de retraso. Esto lo marco siempre porque desde que Descartes y Bacon dijeron esto es ciencia y esto es no es ciencia, lo que se puede demostrar, replicar, etcétera, comprobar, esto es ciencia. Entonces, con la psique no pudieron. Ajá. Y entonces dijeron, pues esto no es ciencia. Entonces son 400 años de retraso. Que ahora el método científico trata de incluirlo y está trabajando en ello, porque se da cuenta que pues el estrés está en la psique. Ajá. Claro. En la interpretación. Entonces, claro, sabe, ahorita se está dando cuenta que sí. El estrés sí causa enfermedades, pero no hay manera de comprobarlo, ¿no? Entonces, pues bueno, se puede comprobar, pero no se puede replicar. Entonces, como es una condición para que sea método científico y no lo podemos replicar, pues entonces, chin, ¿es o no es científico, ¿no? Sí, ese, claro, es el gran debate.
0: Claro que sí.
1: Y hablando un poquito de los dolores de cabeza, las cefaleas y eso, es esto de estar sobrepensando.
0: Exacto. ¿No? Si se fijan las metáforas, ay, es que estoy piense y piense, ay, por eso te duele la cabeza, porque estás piense y piense.
1: Ajá, ajá.
0: Y así
1: había
0: es.
1: Había una persona con cáncer de cerebro. Exacto. Y le decía al papá que había fallecido, le decía, papá, te pienso todos los días. Mm. Y donde se afecta, pues el cerebro, ¿no?
0: Sí, claro. Incluso los tumores de en el cerebro, uh-huh, tiene que ver con lo intelectual. Sí. Con una desvalorización de haberte sentido impotente o haber tomado una decisión no correcta o, uh-huh, no haber tomado una decisión sabia, uh-huh, no sé, a lo mejor con un hijo, con tu misma enfermedad, con tu pareja, uh-huh, y es ahí llega esa desvalorización donde empieza a afectar cierta parte de tu cuerpo, uh-huh, desde la biología, por supuesto.
1: Exacto, exacto. Híjole, qué interesante. Justo eso lo vemos cuando inicio yo clases, en cada clase con mis alumnos, les digo, a ver, ¿alguien trae algún dolorcito? Aunque sea pequeño, no es necesario que se estén picando los ojos ni se estén dando de coscorrones. Sientan su cuerpo, muévanse, y todos los días que tenemos clase, el típico, ayer por ejemplo una de mis alumnas traía dolor en el tobillo. Entonces ese es conflicto de dirección.
0: Exacto.
1: Y le digo, ni siquiera me tienes que decir, nada más siéntelo en tu cuerpo, uh-huh, en dónde estás que no quieres estar. ¿Y dónde no estás, que si quieres, ¿no? Entonces, uh-huh, dice, ah, ya lo tengo. Pues identifica, ahí hay, exacto, una emoción atrapada.
0: Exacto.
1: Y se fue el síntoma después de haberlo tenido una semana, 2 semanas, algo así. Alumnos que traían dolor de omóplatos, por ejemplo, si fuéramos aves, ahí empiezan, ajá, las alas. Sí. Y esto es muy frecuente en jóvenes que quieren volar
0: y no los dejamos, exacto, ¿verdad? Los papás.
1: Sí, sí, sí. Yo te llevo, hijito, hasta la facultad.
0: Te llevo, vengo por ti.
1: Aquí horas te recojo.
0: Sí, exacto.
1: Sí, sí, sí. Entonces estamos así. Las mamás sobreprotectoras somos, híjole, castrantes, ¿no?
0: Sí, claro.
2: Y precisamente, ¿no? Y también pues lo dijo Carl Jung en su tiempo, que la enfermedad es el esfuerzo que hace la naturaleza para curar al hombre. Uh-huh. Entonces, cuando empezamos a comprender el lenguaje corporal que podemos tener, porque es algo que trata de transmitir lo que no pudimos decir en sentimientos, emociones, pues se reprime precisamente. Es un conflicto emocional no resuelto en cierta etapa de tu vida y dices, bueno, pues si a lo mejor la dirección que estoy tomando no es la correcta, por un sentido de vida, por algo que a lo mejor tu familia te dijo. Es que todos los... La familia son médicos, todas esas...
0: Ya sé.
2: Todos de la familia son psicólogos, todos de la familia son...
0: Equipo multidisciplinario.
2: Sí. Y precisamente, pues a lo mejor está relacionado a eso. Este, me ha tocado también de ovario poliquístico.
1: Que ya ahora ya no se llama así, ¿eh? Ya cambió de nombre.
2: Ah, sí, no sabía.
1: Sí, sí, sí. Ahorita no tengo el nombre, pero hay que googlearlo.
2: Sí.
1: Este, antes de que... Híjole, ya se nos está terminando el tiempo. ¿Dónde los podemos contactar?
0: En el centro VIE, uh-huh. Está por calle Dolores del Río, uh-huh. 440, uh-huh. Casi esquina con Pereira, uh-huh. Entre Gómez Palacio y Pereira.
1: Frente a una...
0: Frente a la primaria Lorenzo Rojas. Ahí estamos muy, muy cerca de ustedes, ya saben, cualquier padecimiento, dolor, hipertensión, varices, pues hasta cáncer, la verdad. Exacto. Que...
1: Desde una gripa hasta un cáncer.
0: Sí, claro, ahí los podemos acompañar, alergias, uh-huh. Claro que siempre con su... es solo un acompañamiento, ¿sí? Uh-huh. No sustituye ningún tratamiento médico, ningún... terapia psicológica, ni nutriólogo, nada. Simplemente es un acompañamiento.
1: Ah, claro.
0: Con excelentes resultados.
1: Gracias. ¿Y a ti dónde te podemos encontrar?
2: Ah, puede ser el número telefónico 618-803-1548.
1: Ok. Sí, pues el tiempo se nos terminó. Les agradecemos mucho y espero que les haya gustado, como a nosotras, a nosotros, perdón. Y nos vemos a la próxima. Claro. Gracias.
0: Gracias.
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5: Hola, ¿qué tal? ¿Cómo están? Muy buenos días. Bienvenidos a su programa Conexiones, redes de investigación de la Universidad Juárez del Estado de Durango. Muchísimas gracias a quienes nos sintonizan a través de el 100.5 FM de Radio Universidad en www.radio.uged.mx y gracias, por supuesto, a quienes nos acompañan en la transmisión de la página de Facebook Radio UGED 100.5 FM. Hoy tenemos una invitada muy especial en este espacio radiofónico, la doctora María del Carmen Orrante. Doctora, ¿cómo está? Bienvenida.
6: ¿Qué tal, maestra? ¿Cómo le va? Muy buenas tardes, días, perdón, todavía estamos días hoy.
5: Así es, todavía días.
6: Muchas gracias por esta invitación, por este espacio que nos brindas.
5: Al contrario, gracias a ustedes por este tiempo que nos otorgan y bueno, para conversar con nuestra audiencia en relación a estas actividades que se realizan en de manera muy específica en la Facultad de Trabajo Social de la UGED. Y quiero recalcar que justamente es a través de las unidades académicas en donde se lleva a cabo una gran cantidad de acciones de investigación, de generación de nuevos conocimientos que permite no solo apoyar en el proceso de estudios de los jóvenes universitarios. Con ello también involucra el poder compartir estos saberes con otras instituciones, con otras universidades, crecer en estas redes de apoyo, de investigación académica, que eso desde mi punto de vista es algo invaluable y que pocas veces sabemos que se hace en la universidad, doctora. Nos quedamos con que son docentes, está el docente, pero todo el trabajo que realizan los docentes en materia de investigación es muy valioso.
6: Claro que sí, no, incluso tu programa como un promotor de divulgación, todo este quehacer científico y de investigación, pues es para nosotros un gran apoyo. Te felicito de veras por ello y bien lo dices tú, hay detrás del docente, hay mucho trabajo en el área de investigación y la importancia de estas redes, de estas conexiones que podamos nosotros establecer con otros docentes, de estas redes temáticas, de estos cuerpos disciplinares, de estos cuerpos académicos, claro que nos fortalecen mucho. Y pues en esta ocasión yo te agradezco mucho este espacio porque estamos trabajando, pues ya tenemos algunos años, por decir, hace como unos 5 años, ahorita no me dejarán mentir, en una red multidisciplinar de cuerpos académicos y grupos de investigación. Hace 5 años, la Facultad de Trabajo Social, la Universidad Juárez, a través de esta facultad, nos integramos con el liderazgo de un grupo de investigadores a nivel nacional, 13 diferentes universidades. Nos empezamos a juntar, nos empezamos a dialogar acerca de diferentes aspectos de interés en investigación. Y es así como hemos logrado esta red. Y pues quiero agradecer que en esta ocasión nos acompaña nuestra líder nacional, la presidenta de esta red Multicaje, se llama, es red multidisciplinar de cuerpos académicos y grupos disciplinares, la doctora María del Carmen Flores, de la Universidad Autónoma de Coahuila.
5: Muy bien, en un momentito lo vamos a escuchar, por aquí se nos cortó un poquito el enlace, doctora, le envié nuevamente a usted la liga para que puedan nuevamente comunicarse y estar con nosotros y poder conversar con nuestra audiencia en relación a esta red de investigación que, lo reitero, estamos hablando ya de un trabajo de 5 años. Doctora, claro. No es tarea fácil, ¿no? El mencionar ya todas estas posibilidades de colaboración. Para toda nuestra audiencia que de pronto pues desconoce de qué se trata, ¿no? Estos temas de las redes de investigación, estas formas de colaborar con otras instituciones, ¿qué es lo que se realiza, doctora? ¿Cómo se llevan a cabo esta posibilidad de compartir la generación de conocimientos que se tienen en la máxima casa de estudios con otras universidades? ¿Y qué es lo que propicia precisamente estas redes de investigación?
6: Bueno, pues precisamente estas redes de investigación propician un trabajo colaborativo, propician una generación de conocimiento en varios sectores y sobre todo en varios ámbitos, porque hablar de trabajos que nos permiten comparar los resultados en diferentes momentos y en diferentes regiones de la República, pues es muy enriquecedor, ¿sí? Otra de nuestras actividades ha sido el organizar en congresos, a través de congresos, esta posibilidad de poder reunirnos, divulgar todos estos trabajos que hemos hecho, y estamos por arrancar nuestro congreso en el mes de octubre. Nos toca ser anfitriona al Tecnológico de Coahuila. Ahorita platicaremos más adelante de eso. Y otra de nuestras actividades que como red multidisciplinar hemos llevado a cabo, pues es la publicación de libros, ¿sí? Tenemos 5, bueno, no te quiero mentir, ahorita nos dirá con más exactitud el número de publicaciones que hemos podido lograr a través de todo este conocimiento que se produce con el trabajo de todos los investigadores. Aparte, hemos tenido también la oportunidad en esta red Multicaji de poder hacer ya convenios a nivel latinoamericano. Ya estamos muy, muy hermandados con muchas instituciones a nivel latinoamericano que también nos ayudan y nos propician enriquecer nuestro conocimiento en cuestión de cualquier investigación.
5: Perfecto. Todo esto se lleva a cabo a través de estas redes de investigación, de estos grupos multidisciplinarios. Quiero mencionarle, doctora, y a nuestra audiencia, que ya contamos con la presencia virtual de la doctora María del Carmen Flores. Doctora, ¿cómo está? Bienvenida. No la alcanzamos a escuchar, doctora. Tenemos aquí un detallito con su audio. Me parece que está apagado. No sé si pueda usted verificar. Porque no la podemos escuchar.
6: No se escucha.
5: Ajá, tenemos aquí estos detallitos técnicos el día de hoy. Les pedimos un poquito de su paciencia a nuestra audiencia.
6: Y bueno, mientras les voy platicando, ¿qué te parece, maestro Esther?
5: Claro, por supuesto.
6: Sí. Pues mira, ya te comentaba, es un congreso. Quisiéramos ahorita invitar a toda esta amplia radio escuchas que tú tienes en este programa de investigación al tercer Congreso Nacional e Internacional de Redes de Investigación Multidisciplinar. Sí, esta es una gran oportunidad porque se realiza los días 28, 29 y 30 de octubre en Torreón, sí, siendo el Tecnológico Nacional de México y el Instituto Tecnológico de La Laguna, así como la comunidad de instituciones de educación de La Laguna, los que convocan a este encuentro, a este congreso. Creo importante mencionar algunos de las temáticas de participación. Tenemos la de ingeniería y tecnología, tenemos la temática de educación, tendremos mesas de trabajo de administración y negocios, tenemos salud, tenemos ciencias sociales y humanidades, y pues fíjate que también nosotros como coorganizadoras de este, hemos podido abrir también un espacio para trabajo social como una de las temáticas que van dentro de este congreso. Entonces, pues estamos todavía a tiempo, todavía este lunes 31, primero de septiembre. Pueden ustedes mandar sus resumen de participación, y seguramente a todos los radioescuchas interesados les ha llegado ya la invitación o la convocatoria para este congreso a través de su correo electrónico. La dirección a cargo del doctor Piz nos hizo el favor, la dirección de vinculación nos ha hecho el favor de poder socializar toda esta...
2: ¿Qué onda, Fras?
6: Nos hizo el favor de socializar esta convocatoria para todos ustedes investigadores. Creo también importante mencionar que se han hecho las gestiones necesarias a través de nuestra directora, la doctora Ana Rosa Rodríguez Durán, para las facilidades ante el rector, y ha sido él quien ha puesto ya a disposición un transporte. Vamos a tener un transporte, ya es casi seguro, transporte con su diésel, con sus gastos, para poder ir a este congreso. Entonces, pues creo que es una buena oportunidad por la cercanía. Incluso están considerando poner algunas de las de varias, que tenemos ya varias ponencias de aquí de Durango, la posibilidad de ponerlas. Ahorita están por cerrar la programación general, para poder nosotros como investigadores poder ir a de manera presencial, ir a presentar nuestros trabajos de investigación. Entonces, la comodidad de ir y venir el mismo día, pues sin duda nos permite a nosotros como investigadores, pues yo creo que debemos de aprovechar esta oportunidad de la cercanía y de estas facilidades que a través de nuestro rector nos están otorgando a los investigadores. Sí, creo que estamos a tiempo. Creo que este trabajo multidisciplinar, colaborativo, que podemos hacer con 13 diferentes universidades, sería muy importante.
5: Por supuesto, bueno. Doctora. Ya le escuchamos, doctora María del Carmen Flores. Adelante.
7: ¿Cómo está? ¿Cómo le va? Buen día.
6: Buenos días, usted, doctora María Carmen.
7: A usted y a su apreciable público. Estimadísima doctora María Carmen Orrante de la Universidad Juárez del Estado de Durango. Señorita Esther, que no tengo el gusto, muchísimas gracias por su espacio para compartir este evento. Me permite en 2 minutos, bien sencillo, ¿sí?
6: No, a tener 2 minutos no, doctora, tenemos, gracias a la gestión, sí quisiéramos que nos platicara ampliamente todos los preparativos que usted está llevando a cabo para este ya casi congreso.
7: Sí, bueno, primero en inicio ya lo comentaste muy bien, Mari Carmen. Tenemos a celebrarse aquí en la ciudad de Torreón, Coahuila, los días 28, 29 y 30 de octubre. Repito, 28, 29 y 30 de octubre, en el Tecnológico de La Laguna, la Casa de los Gatos Negros, vamos a tener un evento nacional e internacional con carácter y enfocado hacia el área de investigación. A mí me gusta, ahorita por ahí también está el doctor Valderrama, pero si me permiten, yo les voy a decir lo atractivo que tenemos. Independientemente, estimadísimos escuchas, yo sé, estamos aquí a menos de tres horas. ¿Qué vamos a obtener para asistir aquí al congreso? Bueno, primeramente, conocimiento de aquellos expertos que ya han trabajado proyectos de éxito, que nos puedan compartir a los estudiantes, sobre todo compartir experiencias exitosas, y para eso tenemos a personas de renombre nacional e internacional que son mexicanos, la mayoría de ellos, y algunos extranjeros. Empiezo por los mexicanos. Les voy a comentar que la doctora Carla Patricia Valdés es una excelente investigadora, es NI1, pertenece al Sistema Nacional de Investigadores. Excelente ranqueo que tiene mi queridísima doctora Carla Valdés.

0: sí, ellos trabajan, su especialidad es en semiconductores. No me pregunte, por favor, porque no sé. Ahorita le dice el doctor Valderrama. Recuerden que nuestra red trabaja la multidisciplinariedad. Esther, doctora Mari Carmen, no podemos ya estar aislados, las enfermeras con las enfermeras, los médicos con los médicos. Somos una comunidad de profesionales, especialistas en nuestro quehacer profesional, que conjuntan talento, innovación y ciencia. Por otro lado, también está, nos acompañan de Uruguay, la doctora Ana Corbacho. Ella va a ser virtual, nos acompaña a lo que es ciencia social e implicación en la juventud, entre otras, ¿sí? Eso va a ser el, de una vez les aviso, son conferencias magistrales el 28. Después de ahí nos brincamos a aulas donde va a haber talleres y va a haber también exposiciones de los jóvenes. Qué importante, Mari Carmen, Esther, qué importante que chavos de maestría, chavos de licenciatura llevan sus propuestas de investigación, las comparten para que se sientan escuchados, sentidos, acompañados, que no están solos, que hay más personas, investigadores, maestros y alumnos que tienen esas ganas, que tienen esa inquietud, que tienen ese deseo de no quedarnos estancados en el camino y seguir produciendo, sobre todo, ciencia y tecnología. El 29 tenemos a la doctora Belén Ortega, si te acuerdas, Mari Carmen. Así ella es una especialista en trabajo social, generadora de, comparte los créditos de la teoría transdisciplinar en trabajo social. Trabajo social, no sé si sea la carrera más importante, pero sí es muy importante la carrera de trabajo social porque tiene impacto en el mundo. O sea, mientras haya seres humanos es necesario trabajo social. Entonces, no podemos quedarnos en otras teorías allá muy viejas. Actualmente, hoy, la transdisciplinariedad y el transhumanismo forman parte de estas teorías de trabajo social. Ya no sigo porque le echo muchas flores a nuestra carrera, Mari Carmen. También tenemos lo que viene siendo el 29 de octubre, pues a nuestra querida doctora, ahorita me ayuda el doctor Valderrama, que nos va a hablar sobre género y mujer, ¿verdad? La doctora, ¿me acuerdas, doctor Valderrama? No recuerdo el nombre de la doctora de género y mujer. De aquí de Torreón, mi compañera del Centro de Investigación en Ciencias Sociales.
1: La doctora Rosario Varela, sí.
0: Rosario Varela, ay, que no me escuche porque si no me va a dar un zape, ¿verdad? Y el 30 tenemos, nos acompañan también de diferentes centros de investigación. Centro de Investigación en Ciencias Sociales, de aquí de la universidad, mi casa, la Universidad Autónoma de Coahuila. Amo a mi universidad que nos da la oportunidad de poder generar este tipo de actividades de impacto. Ojo, con los jóvenes. Este trabajo va dirigido principalmente a jóvenes que quieran emprender, que quieran transformar, que quieran impactar. Y vienen de la UNAM también el doctor Iznardo, ¿sí? El doctor Iznardo López nos acompaña de la Universidad Autónoma de México. Y bueno, nada más cierro esto para que ya les cedo la palabra, si ustedes me permiten, al doctor José, porque yo aquí, si me dan chance, Esther, yo aquí me quedo, ¿eh? O sea, usted dígame, yo aquí le pongo play.
2: No, ¿sí? Muy bien, muy bien. Qué interesante y todo lo que nos mencionan.
0: Ya nada más, por último, permítame, ya con esto cierro, se lo juro, ya no hablo. Nos van a acompañar de la universidad, no recuerdo el nombre también para no equivocarme porque son muchos datos, pero de Argentina, del Río de la Plata, van a venir a trabajar un taller sobre emprendedurismo, pero aquí lo interesante, fíjense, chicas, aquí lo interesante es esto, doctora Mari Carmen, doctora Esther, público que nos acompaña, señora, usted que está escuchando ahorita la radio, el señor que va en el camión, si tiene hijos, díganle, oigan, comuníquense al TEC porque va a haber un congreso, hablen, igual y hasta les donan la inscripción porque van

0: desde Durango, ¿verdad? Claro, los del UJET ya se comprometieron a llevar un camión, aparte del UJET. Va a venir Nico Yordachov, nos va a trabajar un taller sobre emprendedurismo, donde a través, Nico y Hermes, no, a través de diferentes tipos de software autorizados por la NASA, autorizados por la NASA, van a hacer unas proyecciones que tampoco me pregunten porque no soy especialista, pero van a venir a trabajar con chavos tres días, de 9 de la mañana a 1 de la tarde. Entonces, caray, no tiene costo, a excepción de lo que hayas pagado en la inscripción, 100 pesos van a cobrar Esther, Mari Carmen, 120 por ahí, para alumnos. Los investigadores sí, tiene otro costo muy, muy decoroso, porque se les va a dar souvenirs. Hasta ahí, no digo más. Doctor Valderrama, adelante. Gracias, Esther, un abrazo. Gracias, doctora Mari Carmen. Saludos, Durango Bello.
1: Muchísimas gracias, doctora María del Carmen Flores. La verdad es que interesante esto que usted nos refiere, y más cuando nos permiten entender que precisamente el trabajo social tiene que estar en todas las áreas, ¿no? Y con todas estas transformaciones sociales que estamos viviendo, sin lugar a duda, es importante también el reconocer estos esfuerzos que ustedes realizan. Y qué decir de las oportunidades, doctora Mari Carmen Orrante, la verdad es que son precios bastante accesibles y con una posibilidad en la que todos podemos asistir, conocer, reflexionar y, por supuesto, aprender. Doctor José Valderrama Chaires, lo escuchamos.
2: Sí. Hola, hola, muy buenos días. Saludos desde Torreón. Estimada Esther Díaz, no tengo el gusto, pero también imagino que durangueña, y debo expresar mi duranguñeidad. No soy Emiliano Hernández Camargo, pero soy de Durango y siempre lo expreso, ¿verdad? En este sentido, yo soy profesor investigador de la sede, en este caso del Instituto Tecnológico de La Laguna, y bueno, aprovecho este espacio para hacer la invitación a nombre de la institución, que es, somos la sede, a nombre de nuestro director, el maestro Omar Saldívar Correa, y también acabe mencionar muy puntualmente que colabora en la organización de este congreso, además de Multicaji, la red de cuerpos multidisciplinares, el consorcio de instituciones de educación superior de La Laguna, mejor conocido como CIELAC, donde engloban las instituciones de educación superior públicas y privadas, tanto del lado lagunero de Durango como del lado de Coahuila, ¿verdad? Respecto al congreso, pues bueno, a lo mejor la doctora Mari Carmen ya no me dejó casi nada para abundar. Sí quiero apuntar que es multidisciplinar, es para todas las áreas, no nada más es para trabajo social, tiene su peso específico, trabajo especial como categoría, pero también están las categorías para que envíen, y obviamente va a haber conferencias magistrales para cada área de conocimiento, no solamente para trabajo social, obviamente para ingeniería y tecnología, como somos sede del tecnológico, salud, ciencias sociales y humanidades, en este caso. Y bueno, hay dos modalidades de participación. Si alguien quiere ir como oyente y aprovechar los talleres, las conferencias magistrales, o bien enviar sus trabajos, su ponencia, o bien su cartel, porque cabe decirlo que hay dos modalidades de participación. La participación como ponentes, en los cuales pueden mandar un resumen, lo cual se puede convertir en una ponencia, con máximo 4 autores en ese caso, o bien participar en la modalidad de cartel. La modalidad de ponencia, hay que decirlo, que ya cuando pase el congreso se van a seleccionar los mejores y los que cumplan con las características de calidad y de editabilidad en este caso, para que formen parte, pero convirtiéndolas a un extenso, no va a ser la misma ponencia, a un extenso con diferente formato en capítulo del libro. ¿Qué ventajas tiene? Bueno, pues para alumnos, obviamente el que empiecen a cultivar la generación de productos académicos desde su vida a través de las universidades, para los asesores, para los investigadores, tienen también más peso. ¿Por qué? Porque tienen toda la capacidad de contarles, tanto para PRODEP, perfil deseable, cuerpos académicos, así como para productos del SNI. Hay que decirlo que al convertirse en capítulo de libro, que ya tenemos como red Multicaje, tenemos 7 libros ya circulando y 3 que están pendientes de presentarse, tanto en versión impresa como digital, cuentan con todas las características de calidad. ¿Qué es esto? Bueno, pues pasa a través de un proceso de verificación de similitud, es decir, que no haya plagio, es asegurarnos de eso, que no haya sido elaborados con inteligencia artificial, que eso se corre a través de un software, y también el registro y la revisión entre pares, el doble ciego, es decir, que dos personajes del área de conocimiento lo revisan por separado sin que sepan quiénes son los autores y emiten un dictamen. Si pasando todos estos filtros, pues tiene la capacidad de ser editable dentro de ese libro que se manejan normalmente por área de conocimiento, se conjuntan y cuentan con registro ante INDAUTOR, es decir, tiene ISBN tanto en su forma impresa como en su forma digital. Además, cuenta con un identificador digital que es el DOI, tanto por libro como por capítulo, ¿verdad? Entonces, todo esto hace mayormente atractivo la participación de investigadores, docentes y sobre todo alumnos. Y bueno, para que vengan a conocer y a departir todas las bondades de nuestra perla de la Laguna, Torreón, nuestra ciudad, que también se van a incorporar algunos tours culturales y turísticos en este caso. ¿Es tanto alguna otra duda?
3: Sí, específica? Doctor, yo quisiera que comentara también a usted como una de las personas que estuvo muy cercano a este trámite donde la Secretaría de Ciencias y Humanidades nos reconoció como entidad dentro de su red que tiene de investigación. Quisiera que nos platicara la importancia de participar en este congreso, debido a que todos estos, esta calidad en los libros, porque lo quiero comentar también de que son, no se cobra la red, no cobra por la publicación de los libros, eso es garantía de que en verdad nos interesa el trabajo científico y el impacto que tiene la publicación en este tipo de red. Si es tan amable, doctor.
2: Claro que sí, estimada doctora Mari Carmen. En este caso, sí es importante mencionarlo. La hoy Secretaría de Ciencia, Tecnología y Humanidades, antes CONACYT, pues tiene registros, así como las universidades, los centros de investigación, empresas que hacen desarrollos tecnológicos e investigación, le llama entidades. En este caso, logramos la incorporación a CECIT como red Multicaje a partir más aproximadamente del mes de junio del presente año. Entonces, para cualquier actividad, publicación o evento que se pueda referir a la red, inclusive un convenio de colaboración, para los investigadores es muy importante referirlo y sale dentro del catálogo o aparece dentro del catálogo y seleccionarlo como una entidad propia y reconocida por la CECIT, ¿verdad? Sí, ese sí es importante. Muchísimas gracias por recordármelo.
3: Muy bien, ¿no? Pues por mi parte sería todo. Muchas gracias, doctor, maestra Esther. ¿Algún otro comentario?
1: Sí, sería interesante nuevamente reiterarle a nuestra audiencia cómo puede inscribirse para participar, ¿no?, en este congreso, y también reiterar que no es necesario contar con un perfil específico para poder asistir, ¿no? Entonces, estas dos cosas son necesarias: redes sociales en donde puedan encontrar más información de cada una de las actividades que van a llevar a cabo, este calendario, conocer los expertos que nos estarán visitando y con ello pues seguir motivando e impulsando esta actividad, que también yo quiero que ustedes nos puedan mencionar cómo se hace una organización de un congreso desde diferentes lugares de la República, ¿no? Porque eso también es bien importante. Este trabajo de aprender a coordinarse, a aprender a buscar las formas, los tiempos, los horarios, porque lo reitero, son académicos, están con los trabajos propios de las universidades a las que pertenecen, y además esta es como la cerecita del pastel, ¿no? El hacer estas actividades extras, y qué decir, están también las publicaciones, las tutorías, en fin, el trabajo del docente hoy en día no es nada más la clase que está frente al aula, y es algo que también tenemos que reconocer, y que de pronto, pues bueno, a veces como estudiantes lo desconocemos, y como sociedad o familia de jóvenes que están en instituciones educativas públicas, pues tampoco nos damos cuenta de todos estos esfuerzos.
3: Claro, claro. Pues bueno, no sé si yo quisiera adelantarme un poquito a contestarte esta parte, que cómo lo hace. Yo creo que mucho de este éxito depende del liderazgo de la doctora Mari Carmen Flores, la tenacidad, y de que siempre se ha apoyado de un equipo de gente muy trabajadora, de la doctora Bedalia en Naranjos, bueno, no quiero mencionar la doctora Tamara, tiene un sinfín de equipos. Somos, la verdad me incluyo, porque también en los congresos hemos estado ahí presentes, nos vamos hasta 15 días antes a afinar detalles. Aquí el personal de los integrantes que somos de Durango, la doctora Ana Lilia Flores Ruiz, la doctora Ana Elda, su servidora, y pues generalmente un año antes estamos trabajando, tenemos nuestras reuniones virtuales convocadas por la doctora Mari Carmen, pero sí, la verdad, entre la doctora Mari Carmen y el doctor Valderrama llevan mucho el liderazgo de toda esta organización. Doctora Mari Carmen, ¿algo más que agregar también para ir? Las redes sociales, donde se pueden inscribir. Yo les comentaba ahorita que la dirección de vinculación nos ha hecho el favor de mandar la convocatoria. Todos los correos, todos los investigadores de aquí de la universidad deben de tener ya en su correo porque ya lo verifiqué, deben de haber recibido ya esta convocatoria, pero pueden también consultar nuestras redes. ¿Es verdad esto, doctora?
0: Sí, es correcto. Mira, están en www.multicaji.com. Espero que no me equivoque, doctor Valderrama, la página de la red. También es redmulticaji.com. Así, tan sencillo, Red Multicaji. Está muy extenso el nombre de la red, pero sí, nada más lo queremos acortar. Redmulticaji.com. Pueden entrar Tecnológico de la Laguna. Está a nivel nacional en todas las sedes, porque tenemos ya colegas que se están inscribiendo, por ejemplo, de Los Cabos, por ejemplo, de Campeche, de Veracruz. Y bueno, en referencia, es muy breve, es un comentario sumamente sencillo. Esther, en referencia a lo que comentabas, me siento muy halagada el que nos preguntes cómo se le hace. Sí, bueno, nada más te digo, yo inicié junto con Mari Carmen. ¿Quiénes fueron las pioneras? Sí, lo quiero comentar. Gente de Veracruz, unos ingenieros de Veracruz, unos colegas de la doctora Guille de Tamaulipas, tú, específicamente tú, Mari Carmen, de Durango, el doctor Valderrama. Son, de alguna manera, los Campeche también, como no, son pilares que le han dado el sostén y para la red. ¿En qué consiste, Esther? Lo hicimos, número uno, por necesidad, ¿sí? Necesidad de producir, necesidad de mantenernos en los estándares, porque los pendones para manejarnos en las universidades son altos. O sea, usted puede llegar a tal nivel, pero siempre y cuando cumpla ciertos requisitos, ¿sí? Que en ocasiones traemos un ritmo muy acelerado. Entonces, lo hicimos primero por necesidad. De la necesidad, yo brinco al gusto, de veras. Es una pasión, le da sentido a lo que hacemos. En mi caso, bueno, aparte te digo, Esther, que ahorita estoy muy contenta.
3: Sábados, domingos.
0: Sí, déjame decirte que estoy muy contenta porque califiqué en el Sistema Nacional de Investigadores, soy en NIUNO, entonces como que ahí va, ¿no? Como que dices, bueno, sí tiene sentido, sí tiene razón de ser. Y sobre todo que hay gente muy querida, no son investigadores metidos totalmente y que nos hablamos como tal del doctor fulano, el doctor menengano, no, somos amigos. Así es. Yo sé, Mari Carmen sabe que si va a Veracruz, a Naranjos, ahí va a tener una casa, que si va a Monterrey, ahí va a estar una casa también, que si va a Hidalgo, ahí está otra colega, no se diga Campeche, no se diga Tamaulipas. Zacatecas está incursionando y bueno, tenemos apenas 10 estados, ¿sí? 10 estados. Esto no se puede hacer posible, Esther, sin la voluntad. Desde las personas que prenden la computadora y están ahí junto con nosotros. Su tiempo es lo más valioso que tenemos, su tiempo. Lo demás, como lo diría por ahí, el flaco de la cruz se da por añadido. Muchas gracias, muy amable. Los esperamos, sí. Esther, date la vuelta
1: claro
0: a Torreón,
1: sí. Va a estar bueno. Claro.
3: Oye,
1: que
3: yo
1: sí.
3: Ya les dije a los de TV UGED que fuéramos en el camión ida y vuelta a cubrir el evento, nada más. Exacto. Vamos y regresamos. Así que podemos hacer una transmisión desde allá. Ahorita hablamos con el director.
1: Claro que
3: gracias,
1: sí, lo vamos,
3: Esther,
1: a plantear.
3: Gracias por el espacio. No, doctor Valderrama, muchas gracias por asistir.
2: Al contrario, gracias. Muchas gracias a ustedes.
0: Un abrazo, Esther.
1: Muchísimas gracias. Un último mensaje que nos quieran regalar, doctora, doctor.
3: Sí, pues los esperamos a todos. Muchas gracias.
1: Perfecto, muchísimas gracias.
2: Bienvenidos a La Laguna.
1: Claro que sí, vamos a ver qué podemos gestionar para poder estar ahí, acompañarlos y llevarle a nuestra audiencia, por supuesto, este gran evento que ustedes van a tener. Ustedes ya lo saben, soy Esther Díaz, agradezco muchísimo su escucha y los esperamos la próxima semana.
0: Gracias. Ahí sí nos regalan
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0: Pues, sí, José, sí, ¿verdad?
4: Conexiones.
0: Claro. Conexiones. Mari Carmen, ¿andas por ahí todavía? ¿Esther? Bueno.
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5: Amigos, muy buenas tardes. Bienvenidos nuevamente a su programa Social Work. Nosotros somos un programa de la Facultad de Trabajo Social que todos los miércoles a las 12 del día, después de escuchar las bellas entonar el himno a la universidad, pues entramos aquí al aire, en vivo. Estamos en Radio UJED 100.5 FM. También pues pueden ustedes seguirnos a través de mandarnos mensajes a través de WhatsApp, el 618-278-3176. Y pues esperamos nuevamente que nos acompañen en este programa, que la verdad yo estoy muy contenta ahora por haber tenido esta coincidencia, diocidencia, de que nos acompañe la maestra en terapia familiar, Marcia Lira Ortega. Marcia, querida, licenciada en trabajo social y posteriormente con sus estudios de maestría en terapia familiar, una persona muy querida, muy reconocida en varios ámbitos que ahorita ella misma nos los va a explicar y a contar. Queremos en este programa pues hacer mención a esta trayectoria, y es que a veces dicen, bueno, trayectoria podría ser que son mucho tiempo, muchos años, pero no, la verdad eres muy joven, pero ha sido una carrera desde tu participación, desde tu liderazgo en la carrera, me acuerdo mucho, hasta todo lo que has hecho desde trabajo social y ahora desde terapia familiar. Entonces, pues ese ha sido el motivo por lo cual te hemos invitado ahora, y que aparte pues es un programa que desde, me acuerdo mucho que fuiste una de las primeras personas que se entusiasmó muchísimo con este proyecto del radio, y pues hasta en la tercera temporada, no porque no lo haya querido invitar antes, lo que pasa es que es muy ocupada aquí la maestra Marcia. Bienvenida, Marcia, ¿cómo estás?
6: Gracias, doctora. Estoy muy emocionada porque soy su fan los miércoles. Entonces, ahora estar de este lado de los micrófonos es para mí un regalo muy lindo, poder estar compartiendo con usted. Y además que fue mi maestra, yo me acuerdo, en octavo semestre, una materia bien linda que nos dio áreas potenciales y emergentes.
5: Así es.
6: Sí. Entonces, ahora poder compartir otros escenarios para mí es muy gratificante. Muchas gracias por la invitación.
5: No, Marcia, pues qué bueno. A mí me da mucho gusto tener esta oportunidad de recibir aquí colegas, ¿sí? Y que también eso es una parte que nos debe de distinguir como disciplina en trabajo social, el poder seguir trabajando siempre a pesar de las generaciones, a pesar de las diferencias, debemos siempre procurar este intercambio de conocimiento. Marcia, yo quisiera que empezaras platicándonos, ¿cuándo ingresaste tú a la Facultad de Trabajo Social? ¿Qué ha sido para ti? ¿Por qué elegiste trabajo social? ¿Y qué ha sido y qué ha representado para ti el trabajo social?
6: Bueno, yo soy orgullosamente universitaria de corazón, por amor a la UGT. Uh-huh. Antes de entrar en la facultad estaba en el CCH. Y yo creo que trabajo social me escogió a mí, no tanto yo lo haya escogido a trabajo social, porque recuerdo con mucho cariño estas partes donde yo estaba en la adolescencia tardía, en la prepa, y yo me la pasaba también en el CCH, que yo quería continuar en la universidad, pero también siempre preocupada por los compañeros y también pues bien cotorra siempre, ¿no? Entonces recuerdo un maestro con mucho cariño, al doctor Jorge Piña Gridman, profesor, él ahora ya está en el cielo, que él fue el que me dijo: oiga, ¿usted por qué no estudia trabajo social? Y en mi casa mi mamá también, ella cuando estaba eligiendo la carrera me dice: oye, hija, tú serías una muy buena trabajadora social. Entonces empiezo a analizar qué onda con el trabajo social, y en ese momento no tenía conocimiento tal cual. Llego a la facultad en el 2004, estuve ahí del 2004 al 2009 y fue como instantáneamente conectarme con esta parte en donde la visión crítica, analítica de la problemática social vista desde el trabajo social me enganchó, porque yo recuerdo a maestros que nos hacían mucho hincapié que somos profesionales críticos, analíticos del contexto. Entonces así yo traía es. Ciertas cosas porque estuve en el CCH. Y llegué en el 2004 y cuando hice clic con la carrera fueron las prácticas de comunidad, porque antes pues era como apenas la parte de la adaptación. Y la parte de ser como un instrumento de acompañamiento para las personas en donde me he desempeñado, para mí ha sido muy significativo, porque pues creo que es una carrera indispensable en todo momento. Uh-huh. Entonces es como la parte de ponerse unos anteojos para analizar situaciones, problemáticas sociales y sobre todo dar soluciones. Y también desde la parte institucional, yo siempre he coincidido con muchos colegas que somos la médula espinal de las instituciones por la interconexión que tenemos con diferentes áreas, en el ámbito de salud, de educación, penitenciario. Entonces, no sé, bueno, yo creo que trabajo social me escogió y hice clic con la carrera y dije: ay, pues yo creo que aquí escogí bien. Bueno, el profe Gridman y mi mamá, ¿no? Que me motivaron, ¿no?
5: Claro, mira, singular historia, no me había tocado esto de que trabajo social me escogió a mí. ¿Qué
6: sí,
5: tal,
6: sí,
5: ¿eh?
6: Sí, me escogió.
5: No, qué bueno, Marcia. Y luego saliendo de la carrera, ¿te desempeñaste en algún momento como tal, como trabajadora social?
6: Desde la carrera fue bien interesante, porque yo me acuerdo que iba a práctica con la maestra, con la doctora Lupita Salas, uh-huh, al Cerezo número 1.
5: Sí.
6: Y entonces yo le decía a la doctora Lupita Salas: es que llévenos a prácticas al Cerezo. Y la doctora, ay, no, también le mando un saludo muy linda, ella me decía: es que ahí no es centro de prácticas, Marcia, ahorita no. Sí, doctora, porque yo soy aplicadora de exámenes del IDEA y ahí hay un lugar en donde podemos incidir. Pues yo me acuerdo que ella se animó, habló con las autoridades, con la directora en ese momento, y nos fuimos a hacer prácticas. Uh-huh. Ajá. Y también, o sea, fue un mundo por explorar para unas chicas practicantes, pues muy jóvenes, estaban mis compañeras y yo, y ahí fue mi primer trabajo. Yo estudiaba en la carrera y cubría un interinato en el Cerezo. Entonces fue mi primer trabajo como trabajadora social.
5: ¿Qué tal?
6: Durante como 4 meses más o menos.
5: Sí, sí, seguramente esta capacidad de visionaria, ¿verdad?, de que tú pudiste conjuntar esto de la capacitación en educación, uh-huh, y te permitió abrir esta oportunidad. Y tú has mencionado algo muy importante, que es las prácticas, ¿sí? Uh-huh. O sea, cómo definitivamente es hasta que va el alumno como practicante a la comunidad, donde puede tener esta conexión con la gente, porque realmente eso ha sido para nosotros la profesión, esa conexión y este vínculo en el que podemos estar cercano a la gente. Posteriormente también te desempeñaste en otras áreas.
6: Sí, como ya la educativa. Cuando salí entré a la Secretaría del Trabajo, ahí mi jefe era el licenciado Miguel Bermúdez, que también fue mi maestro en la facultad, y en el Seguro de Desempleo, pero mi mirada siempre estuvo hacia educación. Sí. Mi mirada siempre estuvo hacia educación, porque creo que es un ámbito muy enriquecedor. Siempre lo pensé desde la carrera. Y busqué la oportunidad en el ámbito de educación. Salí de la facultad, entró Secretaría del Trabajo y al mismo tiempo trabajé en el sistema CADI. Me dieron la oportunidad ahí de aprender. Lo llevo en mi corazón por el espacio que me brindaron. Claro. Y tuve uno de los trabajos más chidos del mundo porque fui asistente educativa, maestra. Entonces, para mí, ese momento, empezar desde asistente educativa a explorar el mundo de la infancia y de la escuela, para mí fue muy gratificante. No era un trabajo, yo me la pasaba jugando con los niños todo el día. Y de ahí me pasé a ser fundadora del equipo fundador de la prepa del CADI, que esa también ha sido una aventura muy enriquecedora para mí. Ahí un grupo de compañeros y compañeras empezamos a picar piedra para generar este espacio, liderados por el profesor Miguel Lucero, que también le mando un saludo. Y ahí fue un parteaguas, porque yo recuerdo mucho a este jefe que me decía: usted aquí puede hacer lo que usted quiera. Usted aquí es la abogada de los estudiantes. Y entonces eso hizo clic conmigo, porque yo recordaba a las trabajadoras sociales de secundaria como las que cuentan los reportes y le hablan a tus papás. Y entonces, en este proceso de acompañamiento de individuación con los estudiantes, pues yo descubrí esta parte en donde también hacía clic conmigo.
5: Claro.
6: Por mi historia de vida, por situaciones que luego revisé. Y llegó un momento en que yo me di cuenta que era insuficiente como mi labor, y que a lo mejor me faltaban herramientas para poder incidir en situaciones de problemáticas que presentan los adolescentes por una situación pues natural, ¿no?, del ciclo de la vida. Y decidí formarme como terapeuta familiar.
5: Y ahí regresas a la facultad como estudiante.
6: Regresé al nido. A tomar fuerza.
5: Exactamente.
6: Sí. Y también para mí fue muy gratificante, porque en ese momento estaba como jefe de posgrado el doctor Luis Enrique Soto. Y entonces empecé la maestría y me daba más elementos para incidir. Y posteriormente, en otro momento de mi vida, fui analista de estudiantes de la Facultad de Trabajo Social, y leyendo la literatura, pues parecía ser que uno escoge una carrera que tiene que ver con su historia, ¿no? Y yo recuerdo mucho que las alumnas, inclusive mis compañeras, cuando iban a presentarse ahí decían: yo estudio trabajo social para ayudar a la gente, pero ahora, después de 17 años ser trabajadora social, yo creo que estudié trabajo social para ayudarme a mí misma, ¿no?
5: Claro.
6: Y poner mi historia en función de los demás, ¿no?
5: Claro.
6: Y entonces, cuando hacemos este análisis con las estudiantes del proceso terapéutico de acompañarlas, pues se dan cuenta que estas situaciones que a veces nos duelen desde nuestra historia, como profesionales de atención social, se convierten en nuestras fortalezas.
5: Exacto.
6: Pero hay que encontrarlas, hay que descubrirlas, porque si no llega el usuario, identificarlas.
5: Si no nos...
6: y transformarlas, reivindicarlas, ¿no? Y entonces vuelvo a confirmar que trabajo social pues me ayudó a construir la persona que soy ahora, ¿no? Y en la parte de la terapia, muchas personas a mí me decían: oye, pero ¿por qué, si eres trabajador social, vas a ser terapeuta, ¿no? Y descubrí en la formación que esta mirada sistémica que te da ser trabajadora social te permite incidir en situaciones que otros profesionistas a lo mejor les cuesta trabajo ver, pero que se van como entrenando, ¿no? Y entonces vuelvo a rectificar que pues trabajo social es una profesión ideal para mí, ¿no?
5: Muy bien. Marcia, y en estos 17 años, seguramente has podido constatar pues alguna evolución, algún posicionamiento que como disciplina has podido observar ya sea desde la facultad, desde algunas prácticas en algunas instituciones. ¿Qué observas desde trabajo social como estas fortalezas que hemos podido lograr en el transcurso de nuestro actuar profesional?
6: Yo creo que es la única carrera, maestra Mari Carmen, que ve de frente a las necesidades sociales. Que ve de frente y sin taparse los ojos a situaciones que nos duelen, porque pertenecemos a una sociedad, nosotros como trabajadoras sociales. Y hay otras carreras que a lo mejor desde otras áreas inciden, pero nosotros incidimos desde la necesidad, desde el dolor, desde la tristeza, desde el acompañamiento. En muchas áreas la trabajadora social se encarga de pues acompañar en situaciones de crisis. Y desde la parte educativa, yo creo que la trabajadora social, el trabajador social se encarga de ser el vínculo entre estudiante y familia. Y más en preparatoria, porque recordemos que la individuación de Bowen nos habla de que aquí inicia la individuación, en donde el chico dice, pues yo ya no quiero nada que ver con mi familia. Y ahí encaja perfecto al trabajador social, porque vincula al joven con la familia. Uh-huh. Y logra hacer como ese puente para que él pueda salir avante de situaciones de crisis propias de la edad. Porque recordemos lo que decía Salvador Allende, ¿verdad? Ser joven y no ser revolucionario es una contradicción hasta biológica. Entonces eso a mí me permite, les digo a mis alumnos, yo trabajo en una preparatoria ahora, y a mis estudiantes de la facultad, y les digo, es que trabajar para mí con jóvenes me mantiene joven. Les robo la juventud. Pero también es como estar en la incidencia, en donde la juventud cuestiona situaciones sociales, donde la juventud no está conforme, y muchos procesos históricos sociales se han dado a partir de movimientos estudiantiles, ¿verdad? Entonces, es interesante cómo el trabajo social tiene esa incidencia por las herramientas que tiene y por la visión sistémica. Sí, es el estudiante, pero también es la familia, pero también es el contexto, pero también es el barrio, también son los amigos, también es la pareja, también es la escuela, también es el proyecto de vida. Entonces, ¿cómo lo integras para poderle brindar al estudiante pues alternativas, ¿no? Sí. O acompañarlo simplemente, ¿no?
5: ¿Y cómo sabes leerlo? Cada uno de estos espacios, leer las partes institucionales, las partes de familia, las partes del vecindario, uh-huh. de los amigos. Esto es importante, que como tú bien lo dices, habrá en ocasiones otros profesionistas que no tienen desarrollada esta habilidad, uh-huh. ¿verdad? ¿Qué les dirías, o cuál sería tú un mensaje que pudieras ahorita decirles, Marcia, ahorita, a todas estas chicas que están iniciando? Tenemos afortunadamente un grupo más o menos grande, a todas estas chicas que están iniciando el estudio de nuestra licenciatura.
6: Bueno, es interesante porque algunas chicas no se han dado cuenta a lo mejor porque llegaron ahí, u otras sí lo tenían bien planteado, ¿no? Pero ahora, en esta era de la tecnología, en esta era de la información, en esta era en donde la inteligencia artificial está tan presente, se nos olvida la capacidad de análisis de las personas. Y entonces, trabajo social es una invitación constante a revisar muchas teorías sociales y poder analizar y leer nuestra realidad y cómo poder incidir. Entonces, ¿yo qué les digo a estas chicas? Bueno, pues que se permitan enamorar de la carrera, que sientan que hacemos algo para que las condiciones sociales se transformen, y que es interesante cómo nosotros, a partir de nuestra historia, es una herramienta fundamental. Pero también la parte de la preparación, de no quedarnos únicamente con lo poquito o lo mucho que podamos adquirir en la escuela, sino analizar, aprender. Yo recuerdo una maestra que nos decía, ustedes, a partir de que salgan de esta clase, analicen cómo se comportan las personas en el camión, analicen la situación socioeconómica y política del país, analicen cómo están conformadas las familias, cómo está conformado su barrio, su entorno, y a partir de eso hagan una lectura del lugar que ocupamos en el mundo. Y yo salí, me acuerdo de esas clases, y decía, híjole, las ciencias sociales es una cuestión que tiene que ver, está inherente con la humanidad.
5: Claro.
6: Y en esta humanidad constante, que hay que transformarse, porque pues nuestra materia prima como trabajadores sociales son las necesidades humanas, y estas se transforman cada año, cada 2 años. Entonces yo les diría a las chicas que se animen a ver más allá del árbol. Tienen que ver el bosque, leer estas lecturas sociales que nos permiten incidir y no explicarnos o justificar situaciones, sino incidir en las soluciones.
5: Claro, como estas sabias palabras de tu maestra de analicen, pues cómo va implícito también la observación. Y creo que, o sea, para llegar a un análisis primero tienes que observar, y creo que eso es una de nuestras herramientas básicas de un trabajador social. Hay muchas cosas que en la vida cotidiana así es, solo un trabajador social puede observar desde esta visión y desde esta orientación que nos llevan al poder analizar. Estamos dentro del marco de trabajo social, hemos celebrado el Día del Trabajador Social el pasado viernes, sí, el día 21, y seguramente te has encontrado en tu caminar muchas trabajadoras sociales. También muchos nos siguen, muchos nos escuchan, luego nos dan comentarios, al rato no les da pena venir al programa, aprovecho también para hacer la invitación a que vengan y compartan mucho el pensar de este trabajo social. Y quisiera que fuéramos, que cerraras, Marcia, con un mensaje que tú pudieras externar a todos estos egresados, sí, que hace varios años salieron de la profesión. Tú que ahorita, como bien lo has dicho, terminaste, regresaste y ahorita regresas como docente, porque sí quiero señalar que Marcia es docente de nuestra facultad, y pues los egresados para nosotros son una parte importante. La doctora Ana Rosa Rodríguez Durán ha de veras desplegado a través de la Coordinación de Educación Continua, la maestra Ana Lilia Flores Ruiz, estrategias para todos estos egresados. ¿Tú qué les dirías a todos estos egresados que hace ya varios años salieron de nuestra facultad?
6: Que vuelvan al nido, maestra, porque es volver al origen, es volver a casa, es volver a la universidad, y la universidad siempre tiene cosas interesantes que mostrarnos. La doctora Ana Rosa está muy preocupada en los seminarios permanentes, en la parte del posgrado, en la parte de la bolsa de trabajo, y entonces a veces me he encontrado con compañeros o compañeras que se han despegado un poco de la facultad, y volver a la facultad pues reconecta y da como vitalidad, porque recordemos que en esta carrera hay que prepararse constantemente, porque los problemas sociales evolucionan, claro, mutan. Entonces no es lo mismo una intervención de hace 10 años a una intervención ahorita, porque pues hay otras miradas, otras estructuras familiares, otras problemáticas que ya no están vigentes.
5: Y el contexto político económico del país marca sin duda un antes, una hora, y todo cambia, y tenemos que tener nuevas herramientas para hacer no frente, sino para estar cercanos a la gente. Marcia, yo te agradezco mucho tu participación esta mañana. Mucho te lo agradezco, y te invito pues a que nos prepares un tema, porque creo que otra de las cosas que no comentaste, porque es muy modesta, pues que también es una gran tallerista, ha tenido oportunidad de dar algunos talleres. De hecho, ahorita venimos
6: del
5: congreso, donde tuvimos el honor de estar impartiendo por ahí algunos módulos. Entonces, pues también que nos prepararas un tema, sí, para venir aquí a platicarlo, con este sentido, ¿verdad?, de poder invitar y hacer sensibilizar a todos los egresados a que regresen, como tú bien lo dices, en estos seminarios, que de manera sin costo alguno se están preparando para todos ellos. Gracias, Marcia.
6: A usted gracias, y un saludo para su audiencia, y un placer estar aquí, maestra. Muchas gracias.
5: Gracias a ti. Muchas gracias a todos. Nos vemos el próximo miércoles. Maestra Esther, muchas gracias.
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3: Buenas tardes, gusto saludarlos, bienvenidos a La Partitura. Soy el maestro Miguel Ángel Burciaga Díaz y hoy vamos a dedicar el programa al grande de los grandes, el mero mero de todos los músicos, que es Johann Sebastian Bach. Y lo vamos a escuchar a través de su instrumento, el órgano, que fue el instrumento donde fueron virtuoso, donde decían que la gente iba a veces más que por escuchar el culto religioso, por escucharlo tocar. Decían que hacían unas improvisaciones impresionantes, que hasta el mismo pastor se olvidaba de que estaba en misa y dejaba a Bach tocar libremente haciendo todo tipo de cosas en el instrumento. Fue un gran compositor, por supuesto, prolífico para ese instrumento. De hecho, fue ingeniero de órganos. Él se encargó de la instalación de varios órganos en Alemania a lo largo de, bueno, lo que hoy actualmente es Alemania, pero de lo que entonces era el Imperio Alemán. Y varios quedan, ¿no? Y de hecho, hoy vamos a escuchar un par de obras tocadas en órganos construidos por Bach, ¿no? Que es algo muy especial. En esta ocasión, el intérprete es un gran organista del siglo XX llamado Helmut Balcha. Yo, la verdad, cuando me acerqué a la música de Bach por órgano, por coincidencia compré este disco, pero no más por conocerla. Era muy chico, no sabía de intérpretes ni nada. Y como me gustó mucho cómo tocó este intérprete, que después supe que era una de las figuras más importantes del siglo XX, empecé a adquirir toda la obra de Bach y otras obras de órgano de otros compositores con este intérprete. Me sorprendió saber, varios años después de que yo lo frecuentaba, que este intérprete es invidente, y eso me sorprendió por la capacidad y facilidad que tiene para trabajar con la monumentalidad de un instrumento como es el órgano. Entonces, de las manos de Helmut Balcha vamos a escuchar la Passacaglia en do menor de Bach, una de sus obras más impactantes que tiene para el instrumento, una obra que dejó un legado histórico importantísimo, al grado que hasta Ottorino Respighi hizo una gran orquestación de esta obra. Es una de las obras más desafiantes para órgano, ya que es las Passacaglias, es un estilo barroco que es un tema con variaciones donde sobre un bajo determinado se van agregando gestos de virtuosismo en las manos. Ese bajo obligado se toca con los pedales del órgano, que la agilidad para tocar los pedales del órgano es un recurso que inventa Bach y, bueno, lo aplica en esta obra. Y después, para concluir la transmisión, escucharemos su tocata y fuga en fa mayor, que es una de las más célebres del compositor, también para este instrumento. Muchas gracias.

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10: Muy buenas tardes, bienvenidos a Vía 100.5. Ya es miércoles 26 de agosto del año 2026. Rápidamente estamos avanzando en el octavo mes del año. 1:32 p.m. y estamos listos para las noticias. Por supuesto, poniendo a su disposición el teléfono en cabina 827-1214. Y recuerde también un número de WhatsApp para que pueda usted mandarnos por ahí un mensajito y compartir con nosotros sus pensamientos, sus colaboraciones, sus dudas, sus quejas, todo. Estamos abiertos. 618-119-1292. E invitarlo también para que nos sintonice a través de internet www.radio.uged.mx. Vámonos directamente con el resumen de noticias.
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10: Y vámonos con información de la Universidad Juárez del Estado de Durango. Sara Gamero, directora del CCH, rindió su primer informe de actividades. Los detalles más adelante. No se pierda nuestra sección de ¿Sabías qué? En la UGED. En información local, ¿qué está pasando con el empleo? Fernando Rosa, secretario de Desarrollo Económico, nos explica. La caída de la construcción está detrás del tema del desempleo. Aguas con el mezcal, detectan mezcal pirata. El 60% del mezcal que se vende en Durango es pirata. Además, reportan una caída en la demanda del mezcal. Continúan los problemas por el tema del transporte y la tarifa preferencial. La Secretaría de Seguridad Pública, la Secretaría General de Gobierno y la Subsecretaría de Movilidad y Transporte ponen a disposición del público un número de WhatsApp. Se lo daremos más adelante. Prevalecen las dudas sobre el uso de datos personales por el registro de celulares. Así lo informó Jorge Mojica del Consejo Estatal Ciudadano. Están abiertas las exportaciones, sin embargo, todavía no hay mosca estéril en Durango. Y en información de seguridad, 2 años de prisión fue la sentencia recibida por el ex juez acusado de delito de cohecho. Y en el municipio de Peñón Blanco se lleva a cabo por fuerzas federales un decomiso millonario, además armas, drogas, vehículos, entre otras cosas. Quédese aquí en el 100.5, soy Marta Casas, continuamos.
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10: Y vamos con información de la Universidad Juárez del Estado de Durango. Este complemento con Sara Beatriz Gamero, ella es directora del CCH y nos habla de su primer informe de actividades correspondiente al periodo 2023-2026.
12: Muy buenas tardes y gracias por honrarnos hoy con su presencia. Hay instituciones que se miden por sus edificios. El Colegio de Ciencias y Humanidades se mide por otra cosa, por los jóvenes que entran por

0: lo hecho y reconocer lo que todavía nos falta, porque el CCH no ha terminado su tarea y yo tampoco. En unos momentos vamos a proyectar un video. Les pido que por favor lo vean con atención, porque en él está contenido el trabajo de una comunidad completa. Van a ver cifras, sí, pero detrás de cada una hay algo que ninguna estadística alcanza a explicar. Hay maestros que prepararon su clase con esmero, tutores que se quedaron a escuchar a un alumno que no estaba bien, personal que resolvió lo que nadie vio y estudiantes que decidieron no rendirse. Nada de lo que van a ver es obra de una sola persona. Todo es obra de esta comunidad comprometida por el amor a nuestra institución. Muchas gracias.
1: Yo no llegué a esta dirección como una autoridad. Llegué como una maestra que conocía el lugar. Y lo primero que hice no fue dar órdenes, fue escuchar. Del 100% de estudiantes que entran a nuestro colegio, casi el 90% sigue estudiando con nosotros hasta el final.
2: Donde antes había 60 tutoras y tutores, hoy hay 105. 100 estudiantes se prepararon para el examen y 2. 6 de cada 10 entraron a la facultad de la UJEP que ellos querían.
1: No es una estadística, son 60 jóvenes CCHinos que hoy tienen un lugar en la universidad que soñaron.
2: Y por primera vez en la historia del colegio, nuestras maestras y maestros investigan. 4 grupos disciplinares, 1 docente en el Sistema Nacional de Investigadores, 4 más reconocidos por COSITEP y el primer artículo científico publicado desde el CCH.
3: Aprendimos algo pronto. Un joven enfermo no aprende. Un joven sin contención emocional no aprende. Y un joven con hambre no aprende.
2: Y entonces decidimos cuidar también lo que no se ve. Más de 4.300 atenciones médicas, 912 sesiones de psicoterapia, 1.220 personas pasaron por tamizaje de salud mental. Casi 6.000 madres y padres de familia se sentaron en nuestra escuela para padres. En becas, cerramos con una cobertura del 99.81% del alumnado. Prácticamente todos nuestros estudiantes están becados. En una región como la nuestra, eso no es un trámite, es justicia social.
1: Casi 8 millones de pesos invertidos en infraestructura y equipamiento.
4: Y en más información de la Universidad Juárez del Estado de Durango, se hace un llamado a docentes y trabajadores de la Facultad de Ciencias Físicas para participar en el nuevo modelo educativo. La construcción del nuevo modelo educativo de la Universidad Juárez requiere la participación de todos y cada uno de los sectores universitarios, particularmente de quienes están directamente relacionados o involucrados en los procesos de enseñanza y en el funcionamiento cotidiano de las unidades académicas. Así lo afirmó el secretario general de la institución, Julio Gerardo Lozoya Vélez, durante un encuentro con docentes y trabajadores de la facultad ya mencionada. En representación del rector Ramón García Rivera, Lozoya Vélez invitó a la comunidad de la facultad a involucrarse activamente en la reingeniería del modelo educativo y aportar desde luego experiencia y conocimiento para construir una propuesta acorde con las necesidades. Uno de los retos que enfrenta esta transformación, señaló de manera puntual, es la incorporación de las nuevas tecnologías y la inteligencia artificial. Y en más información universitaria, la formación en deporte y educación física va más allá de la competencia. Esto implica contribuir al bienestar, la salud y la transformación de la sociedad, señaló el secretario general de la UJED, Julio Gerardo Lozoya Vélez, durante la bienvenida a la nueva generación de la Facultad de Ciencias de la Cultura Física y Deporte. El secretario acudió en representación del rector Ramón García Rivera y destacó que el deporte constituye uno de los pilares de la formación integral. Contribuye además al bienestar y la salud mental de los estudiantes. Señaló que la UJED es un semillero de talentos deportivos que han representado orgullosamente a Durango y a la universidad en competencias nacionales e internacionales, por lo cual invitó a los nuevos universitarios a trabajar en forma para ser parte de esta historia. Y nos vamos a nuestra cápsula de ¿Sabías qué? En la UJED.
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4: ¿Sabías que investigadores y estudiantes de la UJED utilizan drones como herramienta científica?

0: En la Facultad de Ciencias Biológicas, estas tecnologías ayudan a monitorear ecosistemas, analizar vegetación y a realizar estudios ambientales en distintas regiones de Durango y de la comarca lagunera. Los drones permiten obtener imágenes y datos desde el aire de manera más rápida y precisa, apoyando investigaciones sobre biodiversidad, recursos naturales y conservación ambiental. La tecnología también se ha convertido en una aliada de la ciencia universitaria.
1: Para Vía 100.5, Marta Casas. 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
2: Y vámonos rápidamente a la información local. Hoy platicamos con el secretario de Desarrollo Económico y es que hay una situación que se está generando a nivel nacional con temas de empleo. Desafortunadamente al país no le ha ido tan bien y Durango es parte de esa sinergia. El tema es de 4.4% promedio de desocupación, hablando solamente de la ciudad de Durango. ¿Qué está pasando? Platicamos con Fernando Rosas Palafox, él es secretario de Desarrollo Económico, y nos señala cómo la construcción, desafortunadamente, desde hace 10 años, ha venido teniendo momentos muy complicados porque no hay inversión federal.
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3: Estamos platicando mucho, ahorita estamos en un levantamiento porque hemos estado platicando mucho de cuáles los razonamientos, si hay algo anormal. Y la verdad es que yo veo que muchas zonas o muchos negocios están en transición. La verdad es que sí está habiendo cierres de ciertos comercios para transitar al tema de servicios, tema de franquicias. Pero mira, yo me voy a ir más allá de eso. El tema es el gasto público federal. O sea, donde si tú analizas los números, que a ti te gusta mucho ver eso, cuando vemos el incremento o la disminución en nuestros indicadores, lo que nos ha pegado terrible es la construcción. Sí. O sea, la construcción traemos unos números terribles, ¿no? Y cuando tú ves las actividades primarias o principales que hacen las constructoras duranguenses, históricamente es infraestructura pública, obra pública. Entonces, ¿quién tiene el mayor gasto público en el estado de Durango? El gobierno federal, a través de las carreteras, etcétera, etcétera. Y la verdad de las cosas es que hay un gasto nulo en infraestructura pública por parte del gobierno federal en los últimos 10 años, ¿no? Y finalmente, con gestión del gobernador, se logró algo como la presa del Tunal 2. Se contrata una empresa foránea con la cual hemos tenido muchos problemas nosotros para tratar de tener una relación con ellos para que contraten a locales. Entonces, yo más allá de ver que si comercios, que si servicios, que si abren o cierran otros, la verdad es que la disminución en gasto público en infraestructura federal ha sido el principal causante. Ahora, eso no quiere decir que nomás nos podemos quedar parados y, oye, que haya más inversión pública. Estamos trabajando con los constructores para decirle, hagamos inversión privada, crecimiento privado, vamos a invertir nosotros. Traemos ese tema donde con la atracción de inversión extranjera estamos diciéndoles, vamos a construir naves industriales y desarrollos industriales especulativos. Entonces, estamos teniendo que responder a eso, pero la realidad es que la construcción es la que más nos ha pegado y es por el gasto público.
1: Para Vía 100.5, Marta Casas.
2: Ahí tiene, y esto coincide con una caída en la construcción que se ha venido presentando y que pues finalmente no ha podido levantarse. Hoy nos enterábamos de una situación de la presa Tunal 2. Se había canalizado con ciertos recursos millonarios, se habló incluso de 5 millones de pesos. Sin embargo, recientemente hubo un recorte a la inversión. Vamos a ver cómo lo acomodan y si no se sacrifica el tema de la presa Tunal 2. Incluso en la misma entrevista, el secretario de Desarrollo Económico del Estado nos decía que han batallado mucho en el tema de la Tunal para que puedan compartir trabajo a empresas y trabajadores duranguenses. Vámonos con otro asunto también muy preocupante, el tema del mezcal. Durango es uno de los productores de mezcal, ya tiene su denominación de origen desde hace tiempo, pero ¿qué está pasando? Hay temas que están influyendo para una baja demanda y por consiguiente una baja en la producción. Uno es el tema internacional, ha bajado la exportación por todos los conflictos que hay geopolíticos y de temas entre otros países, particularmente Estados Unidos y el Medio Oriente, pero también hay una situación grave de informalidad. 6 de cada 10 litros de mezcal que se consumen y se comercializan es mezcal pirata. Aquí la información con el presidente del clúster, Moisés Tolentino.
4: Decremento en las ventas en el 2025, parte del 2026, debido a que la economía mundial está un poco detenida por todos los conflictos que existen, los tratados de libre comercio que se atoran. Entonces, eso nos ha afectado un poco en nuestras ventas de los productos. Según lo que reportamos ahí con el Comercama, hemos caído como un 20% en el 2025 y parte del 2026. Pues se han detenido las importaciones porque los americanos también tienen ciertas dudas en los aranceles. Ahorita lo que estamos haciendo nosotros es ver otras formas. Tenemos un evento que queremos participar en Berlín, Alemania, ahora en octubre. Queremos ir a explorar nuevos mercados. Queremos llegar allá, vamos 13 marcas de las 36 que participamos en el clúster del mezcal y citados para buscar esos nuevos mercados. Teníamos nosotros una venta de 220 mil litros más o menos al año, hemos caído a 180 mil litros en nuestra producción, está lento el mercado. Nosotros en el clúster del mezcal tenemos 36 marcas que participamos. Recordemos que la economía global ha caído, el mezcal no es un producto de primera necesidad, estamos hablando que es uno de segunda o tercera necesidad.
5: ¿Qué tanto le pega la informalidad al producto?
4: Ya mucho, creemos que un 60-70% del producto que se vende es informal. Si tú ves, y luego no es mezcal, entonces también eso nos lleva a que los consumidores busquen marcas reconocidas, que tengan sus sellos, que tengan su nombre, quién lo produce. No nada más una botella de plástico que no trae nada, ¿no? Entonces hay que buscar siempre esa formalidad. Bueno, no vamos a llamarla mezcal, hay unas bebidas que están hechas de alcohol, agua y saborizantes y que se venden como si fuera mezcal, ¿no? Sí, hay muchas ventas, les toca a los inspectores a la COFEPRIS estar encima de ellos, ¿no? Hemos hecho las denuncias pertinentes, pero le quedan a ellos. Si tú ves y ves algunos lugares donde están una botella de plástico con un alacrán, un escorpión colgando, no sabes quién lo produce, no sabes quién lo hizo, dónde lo compraron, entonces no tienes una certeza de que estás tomando un mezcal, ni etiquetado.
5: ¿Dónde se venden más?
4: Bueno, tú puedes ver las exposiciones que están en el centro, recorres el centro histórico, vas al mercado, también lo encuentras, vas a Nombre de Dios y en los puestos que están sobre la orilla.
5: ¿Tiene riesgos para la salud?
4: Sí, recordemos que los alcoholes adulterados puedes perder la vista, te puedes costar hasta la vida.
1: Para Vía 100.5, Marta Casas.
2: Grave esta situación, sobre todo porque estamos acostumbrados a ver justamente ese producto envasado en plástico a granel. Nos hablaba también de los costos. Si usted va a comprar un mezcal que está certificado y que no advierte ningún riesgo para su salud, puede pagar entre 400, 300 mínimo si lo compra a granel y ya embotellado con todas las certificaciones, etiquetas, regulaciones, etcétera, le cuesta hasta 400 o 600 pesos el litro de mezcal. Obviamente hay precios mucho más elevados, mientras que muchas personas lo venden a 100 pesos. Evidentemente no se trata de mezcal, ni siquiera se tiene certeza de que sea una bebida sana para consumo humano. Ahí le dejamos este tema y vámonos con la Secretaría General de Gobierno. La Secretaría de Movilidad y Transporte emitieron un comunicado para dar a conocer un número de WhatsApp a fin de recibir las denuncias. La Subsecretaría de Movilidad y Transportes habilitó una línea de WhatsApp con el número de teléfono 618-184-8579 para recibir quejas, sugerencias y evidencias sobre actos, hechos u omisiones en los que incurran operadores y personal de transporte público. Ante el próximo regreso a clases, la dependencia informó que se mantendrá un monitoreo para verificar que se respeten las tarifas, particularmente el costo preferencial para estudiantes.
1: Para Vía 100.5, Marta Casas.
2: Me voy a traer. Ahí tiene la información, el número de WhatsApp, anótelo por ahí porque se estará sobre todo monitoreando el tema de la tarifa preferencial. Ayer le presentábamos lo que dijeron los normalistas en torno a que no se estaba respetando por parte de la Alianza de Transportistas el tema de la tarifa preferencial. Hoy Raúl Medina Samaniego saca un video donde da a conocer su postura negando que exista tal situación, asegura que se respeta. Se recibe incluso la credencial de cada institución educativa porque el gobierno del estado no ha dado, no ha entregado, ni siquiera ha solicitado padrones para hacer la credencial única que a ellos les toca. Decía que la Alianza de Transportistas habilitó en los camiones un aparato para poder reconocer estas credenciales que debe emitir el gobierno del estado y que sin embargo no lo ha hecho. También algunos otros estudiantes como el tecnológico se pronunció hoy para exigir el respeto a la tarifa preferencial, otro de los temas que saltaron a la luz en este dime y direte entre estas dos personas. Han sido que sí hay mucha gente que no es estudiante, que utiliza credenciales viejas o falsas para recibir una tarifa preferencial. Así las cosas, y vámonos con otro tema que tiene que ver con el registro de líneas celulares. ¿Qué tanto confía usted? Como sabe, a partir de hace dos semanas empezaron ya a darse algunas cancelaciones en los números que terminan con el número cero. Se va a ir manejando así de manera paulatina hasta en diciembre. Se van a terminar de suspender todas las líneas no registradas que terminen con todos los dígitos. Pero lo que está pasando con la sociedad es que no hay confianza porque no se ha dado la certeza de cómo van a ser utilizados esos datos personales que usted da, esos datos biométricos, que finalmente son datos personales protegidos por la ley. De esto nos habla Jorge Mojica, presidente del Consejo Estatal Ciudadano.
6: Pues mire, sigue la incertidumbre, porque hay desconfianza en parte de los usuarios de la telefonía, las líneas telefónicas, de que sus datos se utilicen adecuadamente, que no caigan en manos que después arriesgan pues su seguridad, cuando el objetivo es al revés, que supuestamente el registro es para evitar pues llamadas de extorsión, un tipo de fraudes que se dan vías telefónicas. Pero bueno, yo creo que lo personal, sí, la autoridad debe todavía reforzar con toda claridad y darles garantía al usuario que sus datos no se van a usar inadecuadamente. Bueno, pues es lo que se pretende. Vamos a ver, por lo pronto ahorita el índice de extorsión sigue igual y va a la alza, inclusive a nivel nacional. Entonces vamos a esperar. Yo tengo mis dudas, pero sin embargo, bueno, pues ya está en la ley y esperemos que realmente se garanticen los datos personales de cada usuario.
1: Para Vía 100.5, Marta Casas.
2: Así que vale la pena cuestionarnos qué tanto confiamos en estos registros, porque luego hoy platicábamos con la presidenta del clúster de tecnologías y nos confirma que luego esos datos que usted da de pronto terminan en manos ajenas y empieza uno a recibir llamadas de lugares que uno ni cuenta. Así que cuide usted también mucho sus datos personales. Ya sabe que el tema de las extorsiones también a veces comienza por la imprudencia o la inocencia que tiene uno al proporcionar su número de teléfono, sus datos a personas extrañas, hasta en redes sociales. Vámonos con más temas, vamos con el asunto de la exportación. Ya se inició la exportación por Sonora, se está avanzando. La idea es que se puedan exportar hasta 1.300 becerros durante este mes y que próximo mes, cuando entre Chihuahua, pues la cifra pueda subir y que en septiembre nos revisen a nosotros como duranguenses para ver qué tan aptos somos para reanudar la exportación. ¿Pero qué dicen las autoridades al respecto? Aquí le presento este tema porque estamos batallando con el tema de la mosca estéril.
7: Inician en Sonora, posteriormente Chihuahua, y estamos trabajando en equipo con Coahuila, con Tamaulipas, para poder generar la posibilidad de que en Coahuila se aperture una de las cuarentenarias y que Durango pueda ser parte también para que en esa zona pueda exportar, pero en cuestión de tiempos no lo vemos muy cercano la exportación. La verdad es que en mi punto de vista, creo que no sería para este año la exportación que pueda tener Durango. Ojalá y me equivoque, porque eso le ayudaría mucho a la economía de los productores, de los más de 50,000 familias que viven de la ganadería en el estado, pero sí lo vemos complejo de que pueda ser este año por todo lo que se está manejando, porque si se maneja la exportación con el arete electrónico, pues nosotros no estamos preparados todavía con ese esquema, no lo hemos llevado a cabo, pero por supuesto que se tiene que avanzar. Pero más que los protocolos que nos puedan marcar, pues el tiempo que nos puedan manejar al estado de Durango, y que yo lo he mencionado, punto fundamental para que a lo mejor no nos permitan exportar en este año, pues es de que Durango no le han ayudado, no nos han apoyado con la dispersión de mosca estéril. Relativamente el control que se está haciendo de la mosca es nada más el curar.
1: Para Vía 100.5, Marta Casas.
2: Oye, vámonos rápidamente con el segmento de seguridad. ¿Qué pasó con este juez que fue detenido en flagrancia con las manos en la masa? Llevaba $1,000,000 para entregarlo a un ministerio público a fin de que hiciera una reclasificación de una carpeta. Aquí los detalles.
1: Segmento de seguridad.
2: Juez acusado de cohecho deberá pagar 2 años de prisión y una multa cercana a los $17,000. La Fiscalía Especializada en Combate a la Corrupción del Estado de Durango obtuvo una sentencia condenatoria de 2 años de prisión en contra de Margarito Galavici Fuentes, declarado responsable por el delito de cohecho. Como parte de la resolución judicial, Galavici Fuentes deberá pagar además una multa de 144 UMAS, alrededor de $17,000. Los hechos por los que fue procesado ocurrieron cuando se desempeñaba como juez de primera instancia. De acuerdo con la Fiscalía Anticorrupción, el juez fue detenido en flagrancia después de que fuera denunciado por ofrecer $1,000,000 a un servidor público a cambio de realizar la reclasificación de un delito en diversas causas penales. El dinero en efectivo fue asegurado por elementos de la Fiscalía Anticorrupción.
1: Para Vía 100.5, Marta Casas.
2: En operativos federales fue decomisada una cantidad millonaria, 2.1 millones de pesos en efectivo, en un operativo en Peñón Blanco.
8: Golpe millonario al narco en el municipio de Peñón Blanco. Fuerzas federales aseguraron en el municipio ya mencionado un cargamento de droga, armas y más de 2.1 millones de pesos en efectivo. Esto durante un operativo realizado en la zona. El Ejército Mexicano y la Guardia Nacional decomisaron 14,800 dosis de metanfetamina, 3,098 de cocaína y 2,510 de marihuana, además de 474 cigarrillos, 2 armas de fuego, 145 cartuchos, 8 cargadores, un vehículo y equipo táctico. El efectivo también fue asegurado y asciende a $2,113,000. Todo quedó a disposición de la Fiscalía General de la República para las investigaciones correspondientes.
1: Para Vía 100.5, Marta Casas.

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1: Rocha Moya, una papa caliente. El regreso a la gubernatura de Sinaloa por el exgobernador Rubén Rocha Moya y su repentina solicitud de licencia por segunda ocasión abrió toda una cloaca. Rocha Moya, solicitado en extradición por la justicia de Estados Unidos, deja entrever que en Palenque están nerviosos, tanto que AMLO optó por vacunarse desde la carta impresentable que él le envió a Donald Trump, presidente de Estados Unidos. Desde esas fechas ya se le había cancelado la visa a Andy y Claudia Sheinbaum lo sabía. Después, ante las declaraciones, señalamientos y amenazas de diversas autoridades del gobierno de Trump, todo ello generó más presión, miedo en Palenque, por lo cual decidieron reforzar la vacuna enviando una carta ridícula de Andy a Trump. El trasfondo jurídico. El huachicol fiscal articula a empresas petroleras de Estados Unidos con empresas formales y fantasmas en México. Y un eslabón es el cartel Jalisco Nueva Generación, este ya tipificado como grupo internacional terrorista. Y el terrorismo tiene todo un entramado jurídico. Entre ellos emana la ley Patriot, la cual sigue y confisca el financiamiento en cualquier rincón del mundo. Y al parecer, tal entramado alcanza a Andy. Volviendo a Rocha Moya, este al regresar a la gubernatura era parte de esa vacuna contra el clan de Palenque. El deslinde de Claudia Sheinbaum, Morena y legisladores, incluso gobernadores del oficialismo, hace suponer que cerraron filas con la presidenta de la República. Ahora a Claudia Sheinbaum se le abre la oportunidad para que con hechos rompa con el pasado, es decir, con Palenque. De no hacerlo, su gobierno quedará atrapado en el maximato con lo que ello significa para el país. Para Radio UGED, licenciado Alfredo Vázquez Castaños.
2: Ahí escuchó usted a Alfredo Vázquez Castaños en la editorial de este miércoles aquí en Vía 100.5. Gracias, Alfredo, por la editorial. Gracias también a usted por la preferencia. Nos escuchamos mañana en punto de la 1:30. Ya es momento de irnos a nuestro enlace con Radio Educación. Esther Díaz, gracias allá en controles. Yo soy Marta Casas. Nos saludamos mañana. Buena tarde.
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4: Partido, luego de haber pedido licencia y los señalamientos también, y de hacer frente a los señalamientos de Estados Unidos por presuntos nexos con el narcotráfico. El canciller Roberto Velasco se reunió en Washington con el secretario de Estado de Estados Unidos, Marco Rubio. Ambos funcionarios destacaron los avances en materia de seguridad en la región, particularmente en el combate al tráfico de drogas y armas y a la delincuencia organizada transnacional. En información del mundo, tragedia en Nepal. Una riada masiva deja hasta el momento más de 100 muertos y desaparecidos, entre ellos 403 turistas extranjeros. China e India enviaron equipos de rescate y ayuda humanitaria. Puerto Rico enfrenta una sequía extrema, por lo que Estados Unidos declaró un desastre por sequía para más de 2 docenas de ciudades y pueblos de ese estado asociado a la Unión Americana. Los problemas de agua en todo el territorio se agravan sin que se vislumbre un alivio cercano. Y Meta, la empresa de Mark Zuckerberg y matriz de Facebook e Instagram, acordó pagar una suma de hasta 17.100 millones de dólares al perder una cascada de demandas presentadas por decenas de estados y territorios de Estados Unidos por cargos de adicción a sus plataformas por parte de menores de edad. La empresa se comprometió a un cambio real, transparencia verdadera y protecciones seguras para las infancias. El presidente de Rusia, Vladimir Putin, no se reunió con el director de la CIA, John Ratcliffe, durante su visita a Moscú, aclara el Kremlin, mientras el presidente de Estados Unidos, Donald Trump, asegura que fue un encuentro de rutina con altos mandos de seguridad para hablar de Ucrania. Empezamos con información económica porque la presidenta Claudia Sheinbaum presentó una serie de indicadores que aseguró muestran un desempeño positivo del país durante el primer semestre de este año 2026. Entre los datos destacados están la inversión extranjera directa, el aumento de 154% en términos reales del salario mínimo desde el año 2018 y la fortaleza del peso, que se mantiene entre las monedas más fuertes del mundo, con una cotización de 16.97 pesos por dólar. Pero nuestro compañero Víctor Bárcenas tiene los detalles de la información. Víctor, te escuchamos.
5: Buenas tardes, Elio. Te saludo a ti y a la audiencia de Pulso de la Tarde con gusto. Así es. Buenas noticias anuncia la presidenta Claudia Sheinbaum. Destaca en materia económica lo que tiene que ver con la inversión extranjera. Esto en el marco del arribo al segundo año de gobierno. Este 1 de septiembre emite su segundo informe. Hay un récord de inversión extranjera directa, un peso sólido, el crecimiento de 1.4% del Producto Interno Bruto. También destaca que no hay inflación real y con la cifra de 60 millones de mexicanos que tienen un empleo formal, además del incremento al salario mínimo. Vamos a escucharla.
6: Récord de nuevo en inversión extranjera directa, tomando en cuenta el primer semestre de 2026. Estamos hablando de 34.968 millones de dólares. ¿Cómo creció del 2018 a la fecha? No sé si recuerdan que decían que si aumentaba el salario mínimo iba a haber inflación, que si aumentaba el salario mínimo no iba a haber inversión, que si aumentaba el salario mínimo el dólar o el peso se iba a devaluar. En realidad no querían aumentar el salario de las y los trabajadores para beneficiar pues a unos cuantos. Esa es la verdad. Nunca los gobiernos del pasado pensaron en el pueblo, en las y los trabajadores. Y resulta que aumentó el salario mínimo de 2018 a la fecha en 154% en términos reales y nominales de 2.800 pesos mensuales a más de 9.500 pesos mensuales. Y tenemos récord en inversión extranjera directa, tenemos un peso sólido, fuerte y también no hay inflación. Hay menos inflación incluso que en el periodo neoliberal.
5: La presidenta adelanta que una vez que entregue este segundo informe de gobierno al Congreso, realizará una gira por las entidades federativas del país, por lo menos durante 4 semanas, para dar a conocer los avances en materia que tiene, sobre todo en la economía, el país con su administración, y también culminará en un acto en el Zócalo, sobre todo para la gente de la capital del país, para dar a conocer los avances de esta administración. Vamos a escucharlo.
6: El informe el 1 de septiembre es aquí. Después nos vamos a todas las entidades de la República de jueves a domingo durante 3 semanas o 4 semanas y después cerramos en el Zócalo, pero para la Ciudad de México. Ya no es un evento nacional, sino el evento de la Ciudad de México, de informe de lo que estamos haciendo en la Ciudad de México, ya lo haríamos en el Zócalo. No es el evento masivo normal que se hace como una movilización nacional de todo el país, sino en cada entidad de la República vamos a hacer nuestro informe y después en el Zócalo para exclusivamente la Ciudad de México.
5: La presidenta también precisa que serán 14 spots publicitarios con la promoción de sus logros en este año, particularmente 2026, pero lo que viene y desde que inició su propio gobierno. Es el reporte que tenemos esta tarde.
4: Muchísimas gracias, Víctor. Estamos en contacto.
5: Claro que sí, buenas tardes.
4: Y en ese entorno económico positivo, la Secretaría del Trabajo sigue adelante con la realización de ferias de empleo en el estado de Michoacán, con el objetivo de disminuir la violencia en esa entidad, atacando la desocupación laboral.
7: A lo largo de 2025, el Servicio Nacional de Empleo ayudó a más de 500,000 de mexicanos a que se incorporaran a empleos formales en el país a través de la realización de ferias de empleo en las 32 entidades de la República Mexicana, informó la Secretaría del Trabajo y Previsión Social. La dependencia federal indicó que el año pasado se realizaron 442 ferias de empleo, gracias a las cuales pudieron colocarse 55,782 personas en un trabajo fijo. Al abordar el caso del Plan Michoacán por la Paz y la Justicia con la Feria Nacional de Empleo para las Juventudes 2026, señaló que en agosto de este año ya se realizaron 6 ferias en Morelia, La Piedad, Lázaro Cárdenas, Uruapan, Zamora y Zitácuaro, pero se tiene contemplada la realización de un total de 48. Además, con la colaboración del Infonavit, en Morelia se desarrolló una actividad masiva de vinculación laboral dirigida a personas interesadas en incorporarse al sector de la construcción como parte del programa de vivienda para el bienestar, a través del cual se tuvo como objetivo seleccionar, capacitar y contratar a 60 personas para la construcción de viviendas. Explicó que en Michoacán en este año las distintas acciones de vinculación laboral del Servicio Nacional de Empleo contribuyeron a que cerca de 2,500 personas se incorporaran al mercado laboral formal. Para Pulso de Radio Educación, Martín Marcos Velasco.
4: Bueno, y en otros temas económicos, además, el Banco de México presentó su segundo informe trimestral en el que apuesta por el crecimiento. Espera que la economía mexicana crezca 1.5% desde el 1.1 previo. Sin embargo, aseveró que en los próximos trimestres el avance podría ser más moderado y gradual. En su informe trimestral de abril a junio de 2026, el Banco Central expuso que dicha mejora en su pronóstico del Producto Interno Bruto es resultado de un mayor crecimiento de la actividad económica en el segundo trimestre respecto a lo anticipado, aunque este efecto se encuentra parcialmente compensado por los meses de desaceleración. Y la Bolsa Mexicana de Valores avanza este miércoles por sexta jornada consecutiva, prolongando una recuperación iniciada desde que cerró el martes de la semana pasada en su nivel más bajo desde el mes de diciembre. Con el objetivo de actualizar el marco jurídico vigente en materia ambiental que data de 1988 y para fortalecer las herramientas para enfrentar el cambio climático, la pérdida de biodiversidad y la contaminación, el Gobierno de México presentó una iniciativa para crear una nueva Ley General de Equilibrio Ecológico y la Protección al Ambiente.
8: Ante los nuevos desafíos ambientales como el cambio climático, la pérdida de la biodiversidad y la contaminación creciente de océanos y costas, el gobierno federal impulsa la actualización de la Ley General de Equilibrio Ecológico y la Protección al Ambiente. Durante la mañanera en Palacio Nacional, la secretaria de Medio Ambiente y Recursos Naturales, Semarnat, Alicia Bárcena, presentó la propuesta del gobierno de la presidenta Claudia Sheinbaum, que será enviada próximamente al Congreso con el propósito de fortalecer las capacidades del Estado mexicano para proteger, cuidar, conservar, restaurar el medio ambiente y también los recursos naturales.
9: Y porque ya el tema ambiental no es un asunto solo de especialistas ni secundario, realmente atraviesa toda nuestra vida y está en la base del bienestar y de la prosperidad. Y por eso nosotros hoy venimos con mucho gusto para realmente avanzar lo que en muchas décadas se ejerció un modelo de desarrollo que no contemplaba el medio ambiente de manera integral y la ecología, sino que se iba mucho por la rentabilidad inmediata y desconocía el bienestar de las comunidades y la protección del patrimonio natural. Por eso, con la presidenta se impulsa esta política ecológica y ambiental humanista que coloca en el centro a las personas, a las comunidades, a los pueblos indígenas y afrodescendientes, y por eso esta nueva ley, que espero que les resulte interesante, es una nueva relación entre el desarrollo, el bienestar, la prosperidad y la naturaleza, y sobre todo una relación que se basa en la justicia ambiental.
8: El titular de la Semarnat detalló que tras casi 40 años de vigencia, la iniciativa actualiza el ordenamiento en materia ambiental con la idea de un nuevo enfoque de mayor respeto al entorno, y tomando en cuenta a la población.
9: Porque el planeta está enfrentando nuevos desafíos ambientales. El cambio climático, la pérdida de biodiversidad, la contaminación de los océanos, de las costas, son temas realmente nuevos. Esta ley, además, era una ley, estamos actualizando una ley de 1988, han pasado 40 años. Por lo tanto, es tan importante que respondamos con una visión diferente, humanista y muy cercana a la gente. Esta ley nos brinda nuevas herramientas, herramientas muy novedosas para atender los nuevos retos ambientales. Tiene, por ejemplo, un programa de restauración ecológica. Estamos en la década de la restauración. El tema restauración no estaba en la ley anterior. Cambio climático tampoco, porque cambio climático se inicia con la cumbre de 1992, se acordarán ustedes de aquella gran cumbre de medio ambiente y desarrollo. Entonces, provee de estas nuevas herramientas novedosas que creo que pueden ser muy importantes.
8: Para Pulso de Radio Educación, Víctor Bárcenas.
4: Morena dio a conocer que Santiago Nieto, extitular de la Unidad de Inteligencia Financiera, será su coordinador por la defensa de la transformación en Querétaro. La presidenta de Morena, Ariadna Montiel, dijo que Nieto Castillo seguirá fortaleciendo al movimiento de la Cuarta Transformación.
10: La presidenta nacional de Morena, Ariadna Montiel Reyes, informó que Santiago Nieto Castillo será el coordinador de los comités de defensa de la Cuarta Transformación y la soberanía nacional en el estado de Querétaro. Dicha designación es el proceso previo a otorgar la candidatura a la gubernatura, una vez que inicie oficialmente el proceso electoral de 2027.
11: El pueblo de Querétaro decidió que sea el doctor Santiago Nieto quien coordine estos trabajos para el estado de Querétaro.

0: hombre que ha luchado con nosotros desde hace ya algunos años y en quien reconocemos ese espíritu de lucha y capacidad para seguir fortaleciendo a nuestro movimiento.
1: Luego de ser nombrado como coordinador de los comités de defensa de la transformación rumbo al proceso electoral de 2027 en Querétaro, Nieto Castillo enfatizó el llamado de la dirigente nacional a cerrar filas y anteponer el interés del pueblo y de la nación frente a cualquier aspiración particular. Para Pulso de Radio Educación, Reinaldo Cerecero.
2: Y hace unos momentos se dio a conocer a quién será él o la coordinadora, en este caso de Morena, en Sinaloa. Se trata de Imelda Castro. El nombramiento de Castro sepulta las aspiraciones de rochistas, ya que ella fue muy crítica de la gestión del gobernador con licencia Rubén Rocha Moya, y a propósito de esa entidad, el senador sinaloense Enrique Insunza informó que se separa del grupo parlamentario de Morena y que ejercerá su cargo como senador sin partido, luego de haber pedido licencia y de los señalamientos de Estados Unidos por presuntos nexos con el narcotráfico. En una carta dirigida al jefe de la bancada de Morena en el Senado, Ignacio Mier, Enrique Insunza comunicó su decisión de separarse del grupo parlamentario y quedar como senador independiente. En otros temas de carácter electoral, esta mañana la presidenta Claudia Sheinbaum confirmó su intención de realizar una reforma para limitar la doble nacionalidad en quienes aspiren a la presidencia, así como a cargos públicos, con el objetivo de cerrar una posible puerta al injerencismo extranjero.
3: La presidenta Claudia Sheinbaum confirmó su convicción de impulsar un cambio legal que impida que quien aspira al cargo presidencial o de una gubernatura tenga una doble nacionalidad. Durante la mañanera en Palacio Nacional, la jefa del Ejecutivo Federal indicó que quien aspire a la presidencia o a una gubernatura en las próximas elecciones no puede tener doble o triple nacionalidad, porque se abre paso con esta postura a actos de injerencismo desde el extranjero en la vida política que solo compete a los mexicanos.
4: Bueno, hemos vivido un periodo de mayor incidencia o mayor búsqueda, porque en realidad no ha habido, no lo hemos permitido como mexicanas y mexicanos, mayor injerencia en las decisiones que solo le competen a los mexicanos. Hay presidentes recientemente elegidos en otros países que tienen doble nacionalidad. Entonces, yo creo que todas y todos los mexicanos estamos de acuerdo que para ser presidente de México, presidenta de México, pues solamente debe ser mexicano. Que para ser gobernadora o gobernador, porque ha habido gobernadores con doble nacionalidad, pues lo más importante es la defensa de la nación y la patria. Cuando tienes doble nacionalidad, pues ahí te identificas con dos naciones. Muchos mexicanos y mexicanas pueden tener doble nacionalidad, incluso triple nacionalidad. Es factible. El asunto es si quieres ser presidente o quieres ser gobernadora o gobernador. Ahí me parece que debe quedar claro que solamente debes tener una nacionalidad, que es la mexicana.
3: La presidenta Sheinbaum informó que el área de la Consejería Jurídica de la Presidencia ya prepara el ordenamiento legal para que se discuta en el Congreso que quien aspire a ser presidente o gobernador no tenga esa condición de doble nacionalidad.
4: Entonces sí vamos a enviar la iniciativa. Ayer le pedí a Luisa María que lo revisara y con el ministro Saldívar lo están revisando, ya lo están redactando y la vamos a enviar para ver si es aceptada y ya vamos a ver quién vota a favor y quién en contra.
5: Entonces, digamos, se busca cerrar una posible puerta al injerencismo.
4: Sí, así de claro.
3: Para Pulso de Radio Educación, Víctor Bárcenas.
2: El Pleno de la Comisión Reguladora de Telecomunicaciones aprobó los lineamientos de derechos de las audiencias y rechazó que con estos se ejerza censura. La consulta pública recibió 8.089 participaciones.
6: La Comisión Reguladora de Telecomunicaciones rechazó que se...
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6: Que hicieron el contenido de estos lineamientos durante el proceso de consulta que se llevó a cabo del 27 de julio al 21 de agosto del 2026 y en donde se garantiza la libertad de expresión, la protección a los infantes, precisión a la información. Otra de las adecuaciones es que la CRT podía intervenir en cualquier momento a solicitud de la audiencia y hoy se precisa que la comisión solo podrá intervenir a solicitud de las audiencias cuando no se cumpla con el procedimiento de atención de queja. De igual manera, se advierte que concesionarias de televisión abierta y radio, así como las del servicio de televisión y audio de paga o programadoras, adoptarán las medidas necesarias para preservar la pluralidad y veracidad de la información apegada a sus códigos de ética. Para Pulso de Radio Educación, Verónica Martínez Chavira.
2: Con beneplácito recibieron organizaciones indígenas la decisión de la Suprema Corte de Justicia de la Nación de reconocer la voz de los pueblos indígenas al poder participar en controversias constitucionales como terceros interesados. Con esta acción podrán impugnar megaproyectos que afecten a sus comunidades y territorios.
1: En el Senado de la República se realizó la 11ª reunión de la Comisión de Pueblos Indígenas y Afromexicanos que preside la legisladora Edith López Hernández, con el propósito de analizar la implementación de la reforma constitucional y la creación de la nueva Ley General de los Derechos de los Pueblos Indígenas y Afromexicanos. La senadora Edith López Hernández, presidenta de dicha comisión, señaló que se han realizado diversas sesiones de trabajo ordinarias y extraordinarias orientadas a articular la legislación secundaria derivada de los reconocimientos constitucionales de las comunidades como sujetos colectivos de derechos. Se han impulsado además conversatorios virtuales y presenciales bajo iniciativas como Legislando con los Pueblos y paneles regionales que buscan incorporar de manera directa las propuestas de los barrios originarios y autoridades tradicionales. Señaló que los trabajos legislativos buscarán incluir mesas de diálogo interinstitucional y la revisión de mecanismos de acceso a la justicia y salvaguarda territorial con pertenencia cultural.
12: El proyecto fue remitido previamente a sus correos institucionales para su conocimiento y revisión. Este programa tiene como propósito organizar las actividades que desarrollaremos durante el tercer año de ejercicio de la 66ª legislatura, dando continuidad al trabajo que hemos realizado en favor de los derechos de los pueblos y comunidades indígenas y afromexicanas. Una de las principales responsabilidades será atender iniciativas, minutas, puntos de acuerdo y demás asuntos que sean turnados a esta comisión para su análisis y cuando corresponda su dictaminación. También daremos seguimiento a la implementación de la reforma constitucional en materia de los derechos de los pueblos indígenas y afromexicanos, y de manera particular en el proceso de la construcción del análisis legislativo de la Ley General de los Derechos de los Pueblos Indígenas y Afromexicanos.
1: Para Pulso de Radio Educación, Reinaldo Cerecero.
2: Estábamos escuchando información acerca del foro concerniente a temas de pueblos indígenas y afromexicanos, y ahora sí vamos con la información de la Suprema Corte de Justicia de la Nación.
13: Como una decisión positiva por parte de la Suprema Corte de Justicia de la Nación, calificó la Coordinadora de Organizaciones y Pueblos Indígenas de México que las comunidades y pueblos originarios puedan participar en controversias constitucionales como terceros interesados, pero denotó que debería reconocerse también el derecho a constituirse como el cuarto nivel de gobierno en el país. Así lo consideró el dirigente de la coordinadora, Carlos de Jesús Alejandro. En entrevista telefónica, el dirigente indígena señaló que la decisión de la Corte debiera ser congruente precisamente con el reconocimiento que tienen los pueblos indígenas como sujetos de derecho público, es decir, con personalidad jurídica, y ahí está el sustento para elevar como cuarto nivel en las estructuras del Estado mexicano a las instancias de gobierno de las distintas etnias indígenas de México.
14: Tendría que ser congruente esta decisión de la Suprema Corte, congruente con el reconocimiento que ya tenemos como sujetos de derecho público, ¿no? Con personalidad jurídica. Entonces es ahí donde yo creo que se encuentra el sustento, y además debiera de ir más allá, debiera de reconocernos también en tanto ya con personalidad jurídica, pues como este cuarto nivel de gobierno, ¿no? Que también seríamos uno de los poderes o los niveles de poderes de gobierno que debiera reconocer el Estado mexicano, ¿no? Aunque no sea explícita en la ley, pero debiera de ser, incluso es el debate también en la ley general que ahora van a someter a consulta, que debiéramos ser reconocidas ya como ese cuarto nivel de gobierno, ¿no? La federación, las entidades federativas, los municipios y las comunidades.
13: De Jesús Alejandro apuntó que la COPIM estará muy pendiente del proceso legislativo que tendrá que darse luego de la resolución de la Suprema Corte, para evitar que, como ha sucedido en otras ocasiones, no haya cambios de última hora. Recalcó que no deja de tener un dejo discriminatorio que el fallo de la Corte diga partes interesadas, pues los pueblos son sujetos de derecho público. Para Pulso de Radio Educación, Martín Marcos Velasco.
2: En temas de derechos humanos, en la Comisión de Derechos Humanos Capitalina se llevó a cabo el acto de disculpa pública por parte del Instituto de Servicios Periciales y Ciencias Forenses del Poder Judicial de la Ciudad de México por la desaparición administrativa y donación de los restos de una víctima desaparecida en septiembre de 2021 a la Escuela de Medicina del Instituto Politécnico Nacional.
15: Por segunda ocasión, autoridades de justicia capitalinas pidieron disculpas por las omisiones en el caso de Julio César Cervantes Cabañas, quien luego de ser localizado no se notificó a sus familiares y su cuerpo fue donado para investigación al Instituto Politécnico Nacional. En la sede de la Comisión de Derechos Humanos de la Ciudad de México, el director del Instituto de Servicios Periciales y Ciencias Forenses del Tribunal Superior de Justicia, Arturo Cervantes, reconoció que se cometieron graves omisiones en el protocolo para personas desaparecidas, por lo que ofreció disculpas y garantías de no repetición.
16: Hoy se asume la responsabilidad institucional. Este caso deja una enseñanza que el Instituto jamás olvidará. El trabajo forense no concluye con la práctica de una necropsia, no termina con la emisión de un dictamen, no termina con el resguardo del cuerpo de una persona. Por ello, hoy se asume un compromiso firme de no repetición, el compromiso institucional de revisar permanentemente los procedimientos, a fortalecer los procesos de identificación humana, a consolidar mecanismos eficaces de coordinación institucional, a continuar con la profesionalización del personal bajo los más altos estándares científicos, técnicos y de derechos humanos.
15: En respuesta, Juana Laura Cabañas Arriola, madre de Julio César, dijo que estas disculpas no bastaban para resarcir el daño provocado a su familia por la muerte de su hijo, quien sufrió una doble desaparición.
17: Julio César fue víctima de dos desapariciones, una física y otra administrativa. Su cuerpo fue localizado en enero del 2024 y durante 10 meses las autoridades no nos informaron. Las disculpas públicas no deberían de existir, pues inicialmente estas instituciones no deberían de fallar en su trabajo. Una disculpa pública no es suficiente para mí, ni para mi familia. Esto no me va a devolver a mi hijo, el hijo que yo perdí, porque perdí parte de mi vida, perdí parte de mi corazón, perdí el alma. La estabilidad emocional de mi casa, de mi casa y de mi familia.
15: Para Pulso de Radio Educación, Carlos Calzada.
2: Y acerca de la desaparición, esta tarde se llevará a cabo la Acción Global número 143 por Ayotzinapa y México. La marcha saldrá a las 16 horas del Ángel de la Independencia al Hemiciclo a Juárez. Como ocurre cada mes, esta movilización se da con la finalidad de demandar verdad, justicia y cárcel para los involucrados en la desaparición de los 43 normalistas de Ayotzinapa. Y es la antesala de la conmemoración número 12 de esas desapariciones. La autonomía de las universidades públicas no puede utilizarse como argumento para evadir la transparencia y la rendición de cuentas sobre los recursos que reciben de la sociedad. Así lo señaló la Comisión de Vigilancia de la Cámara de Diputados al subrayar que las instituciones de educación superior que ejercen recursos públicos están sujetas a mecanismos de fiscalización.
18: La autonomía de las universidades no debe ser pretexto para evitar rendir cuentas en el manejo de los recursos públicos. Así lo afirmó el diputado Javier Herrera Borunda, presidente de la Comisión de Vigilancia de la Cámara de Diputados, en la reunión de la Comisión de Vigilancia de la Auditoría Superior de la Federación, con integrantes de la Asociación Nacional de Universidades e Instituciones de Educación Superior. Hernández Borunda señaló que el recurso público debe usarse de la mejor manera.
19: Y no debemos de confundir, como ustedes no lo han confundido nunca, la autonomía que tienen con la ausencia de controles. Aquí son los controles que se pueden llegar a tener, pero los hacemos de una manera objetiva, siempre velando porque el beneficiado sea la ciudadanía.
18: En tanto, el auditor superior de la Federación, Aureliano Hernández, informó que se firmarán convenios de colaboración con universidades estatales para que se faculte a los estudiantes a realizar acciones en favor de la transparencia.
20: Sin embargo, hay huellas que no hemos terminado de borrar de nuestra mente, ¿verdad? La famosa estafa maestra y muchos otros escándalos en el manejo de los recursos de estas que debieran ser las instituciones más sagradas, ¿verdad? Yo creo que el ser rector y administrar los recursos públicos asignados a sus universidades debe ser de lo más sagrado, porque van destinados, como bien lo han planteado, a transformar la vida de los jóvenes.
18: El diputado Arturo Hernández Tapia señaló que se deben evitar casos como la estafa maestra, en la que universidades públicas participaron en actos de corrupción.
21: A ustedes ahora van a facultar, van a capacitar, les van a dar empoderamiento a todos los jóvenes universitarios para que ayuden en la revisión de ejercicio del gasto, y pues la casa tiene que empezar a limpiarse por cada una de las universidades primero, para dar finalmente la cara de que también son instituciones que no tienen nada que esconder y que son totalmente transparentes y que siempre han estado en pro de la rendición de cuentas.
18: Para Pulso de Radio Educación, Sosimo Díaz.
2: Este día se reanudó la audiencia inicial del excontraalmirante de la Secretaría de Marina, Fernando Farías Laguna, en la que la jueza de control, Alejandra Ramírez de la Vega, deberá determinar si existen elementos

0: como presunto integrante de una estructura dedicada al contrabando marítimo de combustibles. La resolución de este día determinará si el excontraalmirante queda formalmente sujeto a un proceso penal por los delitos que le imputa la Fiscalía. Mientras tanto, en el estado de Hidalgo, fuerzas federales y estatales capturaron a Jorge Luis N., alias Coqui, identificado por las autoridades como líder del grupo delictivo Pueblo Unido y considerado un objetivo prioritario en Tabasco. Las autoridades lo relacionan con hechos violentos como la quema de vehículos y ataques contra autoridades, además de delitos como extorsión, secuestro, tráfico de personas y distribución de drogas en municipios de Tabasco.
1: En el estado de Hidalgo, mediante trabajos de inteligencia, permitieron la captura de Jorge Luis, identificado como Coqui, líder del grupo delictivo Pueblo Unido, junto con dos de sus cómplices. Elementos de fuerzas federales y estatales aprehendieron a este objetivo prioritario en el estado de Tabasco y que fue operador de Ulises Pinto Madera, uno de los líderes del grupo delincuencial La Barredora, que fue capturado en 2025. La Barredora operó durante el gobierno del morenista Adán Augusto López Hernández. El secretario de Seguridad y Protección Ciudadana, Omar García Harfuch, informó que Coqui cuenta con dos órdenes de aprehensión y está relacionado con la quema de vehículos, ataques contra autoridades, así como los delitos de extorsión, secuestro, tráfico de personas y distribución de drogas en los municipios de Centro y Nacajuca, en Tabasco. García Harfuch explicó que fueron detenidos cuando circulaban en un vehículo en la carretera México-Pachuca. Las órdenes de captura son por operaciones delictivas y robo a casa habitación. Los detenidos fueron puestos a disposición de las autoridades competentes. Para Pulso de Radio Educación, Carlos Godín Stelles.
0: El secretario de Estado de Estados Unidos, Marco Rubio, pidió al gobierno de México tomar medidas decisivas contra los cárteles del narcotráfico y la migración irregular durante su primer encuentro formal con el canciller mexicano Roberto Velasco. De acuerdo con el Departamento de Estado, Rubio también planteó reforzar las acciones para detener el tráfico de fentanilo y otras drogas hacia Estados Unidos, desmantelar organizaciones criminales y evitar que se obtengan armas. Al concluir el encuentro, el canciller Roberto Velasco lo calificó como una muy buena reunión. El funcionario mexicano, acompañado por el embajador de México en Estados Unidos, Roberto Lasserie, también tiene previsto reunirse este día con el secretario de Seguridad Interna estadounidense, Marwin Mullin, antes de regresar aquí a la Ciudad de México. Mientras tanto, el Congreso avanzó en una reforma para fortalecer la protección de personas migrantes que enfrentan persecución, discriminación o violencia por su orientación sexual.
2: Las Comisiones Unidas de Relaciones Exteriores y de Asuntos Migratorios aprobaron reformas a leyes migratorias para proteger a personas perseguidas por su orientación sexual. En la sesión de este miércoles, los legisladores señalaron que actualmente no hay una legislación que proteja a esta comunidad de forma amplia. El presidente de la Comisión de Relaciones Exteriores, Pedro Vázquez, señaló que muchas personas buscan refugio en México porque son perseguidas por su orientación sexual.
3: Sería un despropósito decir que no podemos incluir estos conceptos en la ley sobre refugiados, protección complementaria y asilo político, porque no están legislados en otros ordenamientos. Además de ello, no hay una ley en materia de diversidad en nuestro país. Lo que sí hay día con día son personas de diversos países buscando en el nuestro esa protección, huyendo de persecución o discriminación en sus países de origen a causa de la orientación sexual, identidad de género, expresión de género o características sexuales.
2: El legislador señaló que por primera vez se incluirá en las leyes mexicanas la protección de esta comunidad migrante.
3: La ley sobre refugiados, protección complementaria y asilo político sería la primera en nuestro marco jurídico en incluir las voces, las definiciones de orientación sexual identidad de orientación

0: expresión de género y características sexuales, pues a eso estamos llamados, compañeras y compañeros, a legislar y reformar las leyes para promover, respetar y proteger y garantizar el respeto a los derechos humanos.
1: Para Pulso de Radio Educación, Sosimo Díaz.
2: Vamos a información del mundo, porque por utilizar deliberadamente el algoritmo para volver adictos a los menores a las redes sociales, el empresario Mark Zuckerberg, dueño de Meta, Instagram y Facebook, deberá pagar 18 mil millones de dólares a diversos estados de los Estados Unidos que lo demandaron por los daños que está causando el uso de redes entre niñas, niños y adolescentes. Amparados en la Ley de Protección de la Privacidad Infantil en Internet, 42 estados demandantes exigieron cambios para bloquear el uso de las aplicaciones en la madrugada y en las escuelas. RFI tiene los detalles de la información.
3: Meta le pagará a 48 estados 18 mil millones de dólares durante 10 años como parte del acuerdo legal tras haber sido demandada por hacer que sus plataformas fueran más adictivas, manipulando algoritmos y atrayendo a menores de edad. Como parte del acuerdo, Meta se compromete a hacer cambios sustanciales en su plataforma, como limitar a 2 horas al día el uso de la aplicación a menores de 18 años. También a implementar el modo nocturno que bloquea el uso de esta aplicación de medianoche a 6 de la mañana. Y la activación del modo colegio, que no permitirá recibir notificaciones durante el horario escolar entre 8 de la mañana y 3 de la tarde. Estas nuevas modalidades de uso solo podrán ser modificadas con la aprobación de los padres. En lo que va del año, Meta ha perdido ya 2 casos grandes contra el estado de Nuevo México y otro en Los Ángeles, pero la empresa tiene miles de demandas en contra. Informó desde Washington para Radio Francia Internacional, Cristóbal Vázquez.
2: Nuevamente desmienten a Donald Trump. El presidente de Rusia, Vladimir Putin, dijo que no se reunió con el director de la CIA, Ron Radcliffe, durante su visita a Moscú, aclaró así el Kremlin. Horas después de que el presidente de Estados Unidos, Donald Trump, aseguró que hubo un encuentro con Putin porque la presencia del titular de la CIA fue una visita de rutina con altos mandos de seguridad para hablar de Ucrania. Más información con Russia Today.
4: Y Vladimir Putin no se reunió con el director de la CIA durante su estancia en la capital rusa, lo informó el secretario de prensa del presidente al comentar el reciente viaje no anunciado de John Ratcliffe a Moscú. Dmitry Peskov señaló que este martes se llevaron a cabo diálogos entre los dirigentes de los servicios de inteligencia de Rusia y Estados Unidos. Anteriormente, medios estadounidenses habían informado que el jefe de la inteligencia había llegado a Rusia para mantener las conversaciones de alto nivel. Se conoce que el avión de Radcliffe partió rumbo a Letonia pasadas unas horas de su aterrizaje en Moscú. Ninguno de los países reveló detalles sobre el contenido de los diálogos. Sin embargo, desde el Kremlin destacan que siempre es una buena señal que existan lazos en el ámbito de la seguridad.
2: Estados Unidos no conseguirá nada con las nuevas medidas económicas anunciadas contra la República Islámica, a la que Donald Trump ha prometido asfixiar. Así lo dijo el presidente de Irán, Masoud Pezeshkian, a 2 días de que se cumplan 6 meses de la guerra. Washington aumentó la presión económica con una nueva ronda de sanciones secundarias que, si bien no afectan directamente a Irán, pero sí a sus socios comerciales en sectores estratégicos como el oro, la tecnología, los activos digitales, la aviación y el transporte marítimo. Estados Unidos dice que va a cortar principalmente la relación comercial de China con Irán, algo a lo que el gigante asiático se niega a realizar bajo presión. Por su parte, Teherán ha dicho que la relación con Beijing no necesita un permiso de nadie. Un incendio en un hospital de maternidad en Pakistán causó la muerte de 14 bebés recién nacidos. Padres de los 14 recién nacidos fallecidos en el incendio de ese hospital en Islamabad denunciaron que la puerta de la unidad de cuidados intensivos neonatales estaba cerrada con llave y que no había personal que guardara esa llave, por lo que pues se desataron las llamas y los bebés simplemente quedaron atrapados ahí. En pleno incendio, Un empleado del hospital, bajo condición de anonimato, respaldó las versiones de las familias y aseguró que la única enfermera de guardia había cerrado la puerta antes de ausentarse para evitar robos de recién nacidos, una práctica recurrente en ese lugar. La Radio y Televisión de España nos reporta.
5: Tragedia en Pakistán. Muhammad es la madre de uno de los bebés fallecidos. Entre lágrimas se pregunta por qué no se evacuó primero a los recién nacidos. Según cuenta, la puerta estaba cerrada y los bomberos tardaron cerca de 2 horas en llegar. Los equipos de emergencia accedieron al edificio con una escalera. Tan solo un bebé pudo ser rescatado. El fuego se ha extinguido, pero las familias siguen en shock. Según medios locales, la explosión de un compresor que se encontraba justo al lado de la unidad de neonatos provocó el incendio. Este otro padre critica las precarias condiciones de seguridad. También señala que las puertas permanecían cerradas con llave para evitar que los familiares acudieran a ver a los neonatos con demasiada frecuencia. A las puertas del hospital, esta mañana la policía rodeaba el edificio. Se ha abierto una investigación para determinar si hubieron fallos de seguridad.
2: Continúa la crisis de migrantes en Ceuta. El posible reparto de menores no acompañados procedentes de Ceuta entre diferentes comunidades autónomas de España aumenta la tensión y las diferencias entre la Junta de Castilla y León, gobernada por el Partido Popular y Vox, y el Partido Socialista Obrero Español del presidente Pedro Sánchez. Además, esta semana el gobierno español aprobó los anteproyectos de una reforma de las leyes de asilo y extranjería con miras a establecer un sistema de protección más ágil, eficaz y ordenado de derechos que responda mejor a la realidad del fenómeno migratorio. Sin embargo, en Ceuta crece la discriminación y las actitudes de xenofobia. Al respecto, RFI entrevistó a Marta María, una habitante de Ceuta.
6: Nos sentimos abandonados, creo que puedo hablar por todo el pueblo. También entiendo que las soluciones, si han llegado, que todavía no lo estamos viendo, están llegando tarde, porque ya hay un nivel de crispación en la sociedad ceutí que, bueno, en las manifestaciones ya se notan, que es verdad que siguen siendo pacíficas las manifestaciones, pero ya se están viendo cierto tipo de personas que sí que hace algunos comentarios un poquito racistas o xenófobos, y al final no es entendible que no es justificable, ¿vale? Porque el gobierno central pues no nos ha puesto ninguna medida ni ninguna solución. Entonces nosotros estamos aquí que parece que lo único que podemos hacer es salir a las calles a desahogarnos, porque sabemos que al menos a corto plazo no nos van a solucionar nada ni nos dicen nada. Entonces vivir en la incertidumbre de qué es lo que van a hacer con nosotros, realmente yo creo que es lo que también nos está matando un poco, que llevamos creo que 27 días, si no me equivoco, 26 días, y no tenemos ahora mismo una solución o una respuesta que sea contundente.
2: Tragedia en Nepal. Una riada masiva deja hasta el momento más de 100 personas muertas y desaparecidas, entre ellas 403 turistas extranjeros. La crecida del río Boute Koshi arrasó comunidades enteras, vialidades y pasos fronterizos en el distrito norteño de Rasuwa, en las inmediaciones de la región del Tíbet. El primer ministro de Nepal, Valendra Shah, expresó su profundo pesar por las enormes pérdidas humanas y materiales. Afirmó que se ha movilizado todo el poder del Estado para las labores de rescate. India y China acuden al rescate de desaparecidos y ofrecen ayuda humanitaria al gobierno nepalés. La información con France 24.
7: La emergencia en Nepal se concentra en la zona fronteriza con China, donde un enorme deslizamiento de tierra provocó una inundación repentina de grandes dimensiones. Según las primeras investigaciones, un terremoto habría desencadenado una avalancha de hielo y roca en el río Lende Kola. El material habría bloqueado el curso del río y provocado después una enorme crecida de agua y sedimentos que arrasó las zonas situadas aguas abajo. Las imágenes muestran aldeas completamente devastadas, además de carreteras, puentes, infraestructuras eléctricas destruidas. Hay numerosos muertos y cientos desaparecidos, entre ellos turistas de varias nacionalidades, incluidos ciudadanos indios, de Reino Unido, de Malasia. Las autoridades advierten que la magnitud de la tragedia todavía no está clara y que las cifras pueden aumentar. Las operaciones de rescate continúan, aunque las fuertes inundaciones han impedido inicialmente que los helicópteros puedan aterrizar en algunas de las zonas más afectadas. Además, el presidente de Nepal, Ram Chandra Paudel, hizo un llamamiento al gobierno, a las fuerzas de seguridad y a la sociedad civil para que intensifiquen las labores de rescate y socorro ante la magnitud de la emergencia. En China, el presidente Xi Jinping ha ordenado una operación de rescate a toda costa, con prioridad en encontrar los desaparecidos, atender a los heridos y reducir el número de víctimas. El deslizamiento también alcanzó al lado tibetano de la frontera, donde las autoridades hablan de importantes pérdidas. Y desde India, el primer ministro Narendra Modi ha expresado la solidaridad de su país con Nepal y ha asegurado que India está preparada para proporcionar toda la asistencia humanitaria posible. Mientras tanto, Nepal también ha desplegado el ejército, la policía, helicópteros y equipos de emergencia para intentar llegar a las personas atrapadas y evaluar la magnitud de los daños.
2: Mientras tanto, en China, los tifones Narra y Zaduel causan estragos. El reporte con China Global.
8: Las regiones costeras del sur y el sureste de China están haciendo frente a los fuertes vientos y las lluvias torrenciales provocadas por los tifones Narra y Zaduel. El tifón Narra tocó tierra en la provincia costera del sur en Hainan el martes en horas de la noche. La provincia ha intensificado las patrullas en puertos y presas para detener a los barcos pesqueros y controlar los vertidos de las presas. La región autónoma de la etnia Chuan de Guangxi ha desplegado medios de alta tecnología como puentes flotantes de emergencia para lanchas motoras con el fin de rescatar a las personas atrapadas por las inundaciones. Igualmente se han desplegado vehículos todoterreno anfibios con el propósito de ayudar a restablecer las redes de comunicación. La vecina provincia de Guangdong ha cerrado sus zonas turísticas costeras. Mientras tanto, el tifón Zaduel ha traído intensos vientos y precipitaciones al sureste del país. La provincia de Fujian ha comenzado a evacuar la población hacia zonas seguras, mientras la de Zhejiang ha puesto en marcha operaciones de drenaje preventivo en sus embalses y ha cerrado varias atracciones turísticas costeras.
2: Puerto Rico enfrenta una sequía extrema, por lo que Estados Unidos declaró un desastre por sequía para más de 2 docenas de ciudades y pueblos de ese estado asociado a la Unión Americana. Los problemas de agua en todo el territorio se agravan sin que se vislumbre un alivio cercano. La gobernadora boricua Jennifer González dijo que más del 33% del territorio de Puerto Rico está en condiciones de sequía extrema y otro 30% bajo sequía severa. Julio fue el mes más seco registrado para San Juan en más de 120 años y el segundo más caluroso para la capital de la isla. Ahora vamos al viejo continente, donde el calor extremo también ha causado sequía, como en el caso del río Danubio. En ese río, el descenso de las aguas ha dejado al descubierto vestigios arqueológicos del imperio de Constantino I, como un puente romano del año 328. El reporte con Euronews.
9: La sequía en Europa ha dejado al descubierto fósiles y restos de naufragios de guerra a lo largo del Danubio, a medida que el retroceso de las aguas revela partes del lecho del río que llevaban décadas ocultas. En el norte de Bulgaria, unos 20 voluntarios registraron una orilla seca después de que el mes pasado se descubrieran una mandíbula de mamut y fragmentos de colmillos. La última búsqueda ha permitido hallar restos de animales, incluida una mandíbula de caballo, así como ostras fosilizadas que datan de hace unos 60 o 65 millones de años. Más allá de Bulgaria, la bajada del nivel del agua ha dejado al descubierto pecios de la Segunda Guerra Mundial en Austria y Serbia, mientras que en Budapest han aparecido los restos de 2 soldados alemanes y una motocicleta. Más arriba en el curso del río, en Bulgaria, los arqueólogos también han documentado los cimientos de un puente construido bajo el mandato del emperador romano Constantino I en el año 328. Estos descubrimientos se producen en un momento en que la sequía, agravada por el cambio climático, ha provocado que los principales ríos europeos alcancen niveles excepcionalmente bajos.
2: Y seguimos en Europa, donde los pulpos se han vuelto una plaga en Reino Unido debido al cambio climático. RFI nos explica este fenómeno.
10: El Reino Unido sufre una invasión excepcional de pulpos. Durante el primer semestre del año se han capturado en la costa suroeste de Inglaterra más de 3.200 toneladas de pulpo común, 13 veces más de lo normal, transformando tanto la industria pesquera británica como el ecosistema marino. La causa principal es el cambio climático. La temperatura del agua en el Canal de la Mancha ha subido hasta 4 y 5 grados, reduciendo drásticamente el tiempo de incubación de los huevos y disparando la supervivencia de las larvas, que normalmente mueren por el frío. Este fenómeno es una consecuencia directa de lo que empezó a ocurrir en el lado francés del Canal de la Mancha en verano de 2021. Los vientos ahora han arrastrado las larvas hasta el suroeste de Inglaterra. Para el ecosistema británico, la plaga es un problema grave, ya que los pulpos devoran el marisco de las nasas, provocando caídas de hasta el 80% en las capturas locales de buey de mar, bogavante y langosta. La última vez que sucedió algo parecido fue en 1950, cuando se calentó el agua, hubo una plaga de pulpos, pero 2 años después se volvió a enfriar y eliminó la plaga. La gran duda ahora es saber si pasará lo mismo. Desde Londres, Daniel Postigo para Radio Francia Internacional.
2: En materia laboral, una azafata ha conseguido que se reconozca su cáncer de mama como enfermedad profesional, una primicia en Francia en el sector aéreo, lo que abre el camino a otras mujeres de la tripulación de cabina, según su abogada y el sindicato de sobrecargos que la ha acompañado en este proceso. El tribunal destacó el papel del trabajo nocturno, la exposición a la radiación ionizante y el tabaquismo pasivo de la azafata en los aviones de Air France que permitían fumar hasta el año 2000 y señaló que no existía ningún otro factor genético relacionado con el estilo de vida que pudiera explicar esa enfermedad.
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2: Hemos llegado al final de este servicio informativo. Trabajamos para usted este 26 de agosto de 2026 en la redacción Ana Aguirre, en la Coordinación Nacional Elizabeth Montes, en la Coordinación Internacional y Realización Josefina Mulato, en la edición y grabación de notas Gregorio Sánchez y Luis Ernesto López. En la edición, también en redes sociales Tania Nicanor y Alan Rodríguez, en controles técnicos aquí en cabina Ramiro Romero, en atención telefónica Gina Mesa y pues en la conducción de este espacio se despide esta tarde Eliud Hernández. Hasta pronto.
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23: El compositor norteamericano John Adams nació en 1947. Aunque considerado uno de los más destacados representantes de la escuela minimalista, su música no lo es siempre en sentido estricto. Si por minimalismo debe entenderse la repetición insistente de motivos breves con esporádicas modificaciones que conducen a otros motivos igualmente repetitivos, la técnica de Adams no se ajusta entonces a dichos criterios o solo parcialmente. La complejidad armónica y orquestal de muchas de sus composiciones también invalida el rótulo de minimalista y lo acerca más a un postromanticismo nutrido por diversas técnicas, de las cuales la minimalista solo sirve un propósito subalterno, sin perjuicio del contenido, muchas veces intensamente expresivo y emocional, otro elemento ajeno a la música minimalista más ortodoxa. Entre 1984 y 1985, Adams compuso su gran obra orquestal Tratado de Armonía, inspirada, según él, por un sueño en el que un barco petrolero, navegando la bahía de San Francisco, de pronto se yergue sobre su popa y levanta vuelo como un proyectil. Esto dio lugar a la primera parte de una trilogía y no lleva nombre. Las otras dos secciones, en cambio, toman sus títulos de otros sueños o temas entre místicos y teológicos. El título global de Tratado de Armonía, aunque derivado del manual homónimo de Arnold Schoenberg, se refiere más bien a la armonía espiritual y no tanto a las técnicas para combinar acordes. Las tres partes que integran el Tratado de Armonía de John Adams son: primera, sin título o Negrilla 116, segunda o La herida de Amfortas, tercera o El maestro Eckhart y Quacky. Lo escuchamos ya por la Orquesta Real del Concertgebouw de Ámsterdam, que dirigió Marcus Stentz.

Marcus Stenz, al frente de la Orquesta Real del Concertgebouw de Ámsterdam, nos ofreció el Tratado de Armonía del compositor norteamericano John Adams. Igualmente preocupado por la armonía y el contrapunto, aunque no en sentido metafórico sino estrictamente musical, Paul Hindemith, que vivió entre 1895 y 1963, fue una de las figuras que más contribuyeron a la evolución de dichas técnicas que aplicó en muchas de sus composiciones. Este despegue de la tradición hacia nuevas sonoridades le valió la condenación de su música en la Alemania nazi de preguerra. Durante su exilio en los Estados Unidos, Hindemith compuso su Ludus Tonalis, o Juego Tonal para piano, que, a diferencia de la obra de Adams, posee una finalidad no solo musical, sino también técnica. En efecto, en ella Hindemith hace gala de su conocimiento de las formas del pasado, en este caso del contrapunto instrumental a la manera del clave bien temperado de Johann Sebastian Bach, que en cierto sentido emula. En su composición, sin embargo, Hindemith aplica criterios tonales diferentes basados en la igualdad entre los tonos de una escala temperada y la disolución de la modulación o la contraposición entre mayor y menor. Del Ludus Tonalis, compuesto en 1942, el pianista Ivo Janssen nos interpreta enseguida Preludio, Fuga décima en re bemol y Postludio.

0: Preludio, Fuga décima y Postludio, tres números del Ludus Tonalis de Paul Hindemith por Ivo Janssen en piano. Y completamos así otra edición de Podium Neerlandés que, como siempre, espera sus comentarios en www.informarn.nl. Hasta la próxima y muchas gracias.
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15: Toda la razón, amiga.
16: Comenzamos.
15: Ya estamos aquí. ¿Cómo están? Muy buen día, tarde. Ya ni sé ni qué decir, ni qué ando todavía. Estoy aquí batallando con mi amiga Edna Quintero, ya sabe, como cada inicio. Me regaló un chicle. Le digo, ni así me entiendo, ahora con chicle menos.
16: De por sí, él ya habla como si trajera un chicle en la boca.
15: Fresón.
16: Ah.
15: Si supiera la raza que soy el macholo del mundo.
16: No te tocó, ya no nos tocó la época donde grabaran, ¿no?
15: Donde yo era cholo.
16: Fíjate, cholote.
15: Sí, ustedes no barrios, lo saben, no, pero. No lo saben, y yo sé para contarlo, pero sí lo era.
16: Mega cholo, peleonero.
15: Pues en aquellos tiempos, en la juventud le hacíamos de todo. Andábamos buscando nuestra identidad.
16: Ay, sí, la buscaste un rato y bien.
15: Muchísimo.
16: Oiga, pues traemos, como por alguien dijo, dos ingredientes de la misma capirotada. Tema general.
15: Exactamente. Seguridad. Exactamente. Uno es de seguridad y precisamente, ¿por qué tocamos este tema? Porque por ahí anduvimos mi compañera y yo en la semana, por varios lados de la ciudad, y le preguntamos a compañeras, a compañeros, amigas, amigos o conocidos, que qué tanto confiaban en la policía. O sea, que ¿qué tan seguros se sentían con nuestras policías, ya sea municipal, uh-huh, o estatal o federal? Entonces, pues no me lo va a creer.
16: Tristemente.
15: Pero tristemente, uh-huh, la mayoría de las personas no se sienten protegidos.
16: Seguras.
15: Seguros. Además, incluso algunos dicen, les tengo más miedo, uh-huh, que me persiga una patrulla, hey, que me persiga una camioneta de las blancas sin placas que en Durango no hay.
16: Sí. Dijeron que en los resultados de esta pequeña encuesta, que le tenían ya más seguridad, o sea, más confianza, perdón, más a confianza. Los militares.
15: A los militares.
16: Que sí los extrañan, que ya casi no se ven por aquí, que a dónde se fueron, que sí prefieren a los militares que a municipales y estatales por mucho.
15: Por mucho. Fíjese bien. Yo creo que todos hemos tenido alguna pequeña historia, ¿no? Referente a los personajes que con nuestros impuestos se les paga. Pero probablemente, pues a lo mejor no se les paga tan bien. Porque ese es un indicador del por qué el policía se hace corrupto. Entonces,
16: Bueno, pero aquí estamos hablando de dos cosas. Una es corrupción y la otra es porque no hace su chamba, ¿no? Finalmente.
15: Pues es que hacen la chamba por la corrupción. O sea, hacen la chamba, y lo pongo entre comillas para los que nos escuchan en radio, se sienten con el poder de la placa otorgada por el ayuntamiento, por el estado o por la federación, que a través de esa placa implementan, ellas y ellos, no todos obviamente, pero implementan el temor hacia el ciudadano para corromper y para que le des un dinero.
16: Así es.
15: Y qué lamentable es, ¿eh? O sea, qué lamentable.
16: En serio. Sí, sí creo que haya personajes de seguridad, tanto municipal como estatal, que realicen su trabajo como debe de ser, con la, y vamos a decirlo así, perdón, con la paga que les dan, que es poca, porque sí es de los sueldos más bajos.
15: Ahora, amiga, ¿tú crees que ese es un justificante, el salario, para que en el tema de la corrupción sean así ellos?
16: Pues definitivamente sí. O sea, no debería.
15: Es que éticamente yo pienso que
16: la
15: debería,
16: realidad,
15: ¿no?
16: No, es que éticamente no debería ser, pero la realidad es que yo creo que sí. Ellos mismos se auto sabotean su sistema para poder entrar en esta corrupción. Es como una corrupción justificada. Sí, claro.
15: La corrupción no es justificada.
16: No. O sea, me refiero específicamente que ellos la justifican. Es que hacemos esto para poder merecer el tradicional moche.
15: El tradicional moche. Claro. Fíjese bien, le voy a platicar una historia que por ahí me comentó una persona en estos días. Esta persona es una mujer del género femenino. Ella, voy a omitir el nombre, pero se trasladaba a su trabajo por ahí el... ¿Cuándo fue? ¿Hoy qué es, amiga? Hoy es miércoles, ¿verdad? El viernes. Se trasladaba a su trabajo en la mañana. Ella entra a su trabajo a las 6:00 a.m. Y resulta que iba circulando por una de las calles aledaña a la de... Ay, ¿cómo se llama? A la de Cuauhtémoc. Ella venía para acá al sur y venía por una de esas calles. Su carro traía sus placas, todo en orden, ¿no? Y resulta que la detiene una camioneta de la policía estatal. Y la detiene, obviamente prenden las torretas, ella hace su alto normal y dice, pues no me pasé ningún alto, no, pues todo está bien, ¿verdad? Y los sujetos se bajan del automóvil, le piden que baje el vidrio. Les comento, iban a ser las 6:00 a.m. eran las 5:40 a.m. Okay. Los oficiales, ella les responde, oye, pues qué pasó, ¿verdad? ¿Qué hice mal o qué? No, es una rutina, es una revisión de rutina. esta persona, y lo comento con todo el respeto. Esta persona, mujer, es guapa, y los oficiales la estuvieron hostigando. Okay. Fíjate en la gravedad del asunto, ¿eh? Incluso la bajaron de...

0: en lo que ellos hicieron. Marca y no trae saldo. Dice, imagina la impotencia. Tuve que marcar de esas llamadas por cobrar, algo así, ¿no?
1: Sí.
0: Le marcó a la mamá, le marcó al papá, y fue de la manera que la dejaron ir. Le tomaron, ella dice, le tomé foto a la patrulla, o sea, y me la mostró. Lamentablemente, y es de las nuevas. Sí, no es de las nuevas. Lamentablemente no sale el número de la patrulla. A lo que voy, ¿en qué manos estamos? O sea, porque ¿en qué manos estamos?
1: No sé si sea dentro de eso.
0: Y la acosaron, ¿eh? O sea, claro, la acosaron, cosas, o sea
1: desde que...
0: No, pero con palabras, o sea, le dijeron cosas.
1: Y con los actos.
0: Y con los actos.
1: Inicialmente, o sea, fueron los actos.
0: ¿En qué manos estamos?
1: Exacto.
0: Pues, ¿dónde estamos?
1: No, yo desconozco estos términos de si está o no dentro de su jurisdicción, cómo se deben presentar. Deberíamos hacer un programa con alguien de seguridad, tanto municipal como estatal, para que nos digan cuál es como el actuar de un ciudadano. O sea, si me paran, oye, es una revisión de rutina. Ok, ¿me puedes presentar? No sé si deban de presentar algún documento. Sé que se deben de identificar también, eso sí lo sé. Pero la verdad es que, como simples mortales, está mal, pero... desconocemos nosotros cuáles son nuestros derechos, qué debemos de decir, cómo debemos de actuar.
0: Exacto. ¿Y hasta dónde son las facultades que tienen ellos?
1: Pues yo te digo, no sé si eso sea dentro de su jurisdicción. Yo creería que un municipal vial, claro que sí, pero un estatal, a esas horas, sin pasarte nada.
0: Y le preguntaron a ella, le dije, ¿qué anda haciendo esta noche, señorita?
1: ¿Qué les
0: pero importa? escúcheme. ¿Qué anda haciendo esta noche, señorita?
1: Sí, pues ya, eso es un tipo ¿sí de
0: sabes?
1: Otro tipo de acoso.
0: Y ella dijo, lo que esté haciendo, voy a mi trabajo. ¿Y dónde trabaja?
1: ¿Dónde trabaja?
0: O sea, fíjese bien. ¿Y dónde trabaja?
1: Saber si estamos obligados o no a responder a este tipo de cosas.
0: Exacto. Le querían recoger el vehículo por el simple hecho de no contestar las preguntas que se le estaba haciendo.
1: Claro. Porque aunque conteste uno amable, pues ellos... es lo que comentaste ahorita, con la placa, con el uniforme, se creen con la autoridad de exigir una respuesta y nosotros no sabemos si sí o no debemos de responder.
0: O sea, a usted que nos escucha, póngase, vamos a ser empáticos, igual le ha pasado, no lo sabemos, igual a alguien le ha pasado, igual nos ha pasado, pero vamos a ser empáticos, o sea, ¿hasta dónde? ¿Hasta qué límite? O sea, ya no puedo transitar. A la hora que sea, porque se supone que somos un país libre.
1: Yo me he regresado tarde entre semana, sin beber, y ya me pasó una vez que me dieron como hasta cacería por bulevares o avenidas principales, y sí me detuvieron, y que por qué iba, incluso a cierta velocidad. Oye, de noche no veo, los que me conocen saben, bueno, ni de día, pero de noche peor. No manejo recio, sí manejo recio, pero de noche no específicamente porque no veo.
0: No ves.
1: Y que por qué iba recio. Y yo le digo, oiga, no voy recio. Y tampoco me pasé un alto, no voy zigzagueando. O sea, no se denota que yo vaya mal. Iba incluso con mis hijos. Y me detuvieron. Y para evitarme yo esa detención, esa hostilidad...
0: ¿Les diste dinero?
1: No, me voy ya por callecitas. Bueno, una vez me tocó una patrulla que me... O sea, yo pasé. Venían ellos en la calle, una calle de uno y uno. Entonces yo paso... Y se pasan, pero luego oigo que se frenan. Se echaron en reversa para venirse detrás de mí. Y luego me prendieron la torreta. O sea, sí me dio miedo. O sea, la verdad es que a
0: eso
1: mí...
0: Es lo que voy. Eso
1: personalmente
0: es lo que voy.
1: A mí, cuando yo no he hecho nada y me prenden las torretas a altas horas de la noche, sí me da miedo. Bueno, porque la hora que sea, pero sí me da miedo.
0: Exacto, o sea... Y esa es la pregunta, o sea... ¿Usted se siente realmente confiada, confiado... con nuestras policías?
1: Claro que no.
0: O sea, ¿realmente han hecho ellos lo correcto?
1: ¿Qué nos ha llevado? ¿Qué acciones de ellos nos han llevado a tenerles
0: desconfianza?
1: Pavor. Sí, mucha
0: pavor.
1: Desconfianza, sí.
0: Pavor.
1: De que no sabes qué te van a inventar, de que una vez me dijeron, pues huele alcohol, te ponen el alcoholímetro. Marca, oiga, me reí y se molestan. Le digo, oiga, no he tomado. Eso está mal. Y se molestaron. Pásele, por favor, que la van a revisar. O sea, revisar. ya no fue alcoholímetro.

0: la van a revisar. Y era un retén de alcohol. Entonces, son como muy también muy sensibles, muy susceptibles. Y si, pues no sabemos, la verdad, es no tenemos la confianza de decir, ay, me van a parar, no pasa nada. Qué bueno, no pasa nada. Pero inmediatamente lo hemos sentido, empezamos a ponernos nerviosos, nos sudan las manos. Ay, Dios mío, ¿qué va a pasar? O sea, ¿qué hice? Empezamos a preguntarnos es que, qué hice.
1: Exacto, o sea, vuelvo a lo mismo. O sea, ese personaje que se le entregó una placa, que se le entregó un arma, se le entregó para que nos cuidara, para que nos proteja de los malos, del crimen, no para que nos hostiguen.
0: Así es.
1: O sea, fíjese, o sea, yo sí hago un llamado aquí a los mandos estatales y municipales, pues que chequen a su personal, chequenlos. Tengo entendido que por allá llegaron o van a llegar unas cámaras que van a utilizar los policías, precisamente es una buena acción, yo sí lo reconozco, para evitar o bajar los índices de corrupción o del moche, como quiera usted llamarlo, con los agentes, pero pues que simplemente ya, porque sí hay mucho a el mexicano, el duranguense, ya se está acostumbrando a eso, ¿no?
0: Ya lo vemos muy normal, de hecho.
1: Exacto, o sea,
0: de que sabemos que nos van a estafar, que nos van a buscar algo para sacar.
1: Hay un tránsito, y aquellos lo han de conocer, los que viven acá por el sur. Hay un tránsito que se coloca entre Boulevard Primo de Verdad.
0: Ah, sí, donde está el Oxxo, ¿no?
1: Ese. Sí. Y se pone por Domingo Arreta también. Ojo, es un, y lo digo, y no lo, y mi comentario no es con tono discriminatorio, pero para que lo ubique, es un oficial muy pasado de peso, que siempre está, ojo, siempre está hostigando.
0: Cazando,
1: sí. Esa es la palabra, siempre está cazando. Y lo digo porque lo he visto y lo he seguido. O sea, lo he querido grabar, pero, híjole, es tan hábil el señor que se lleva a los conductores a una calle, aledañas ahí, no directamente sobre los bulevares principales, los mete a una callecita. Y ahí es donde genera.
0: Oye, me tocó verlo una vez, estábamos en el Oxxo y por alguna circunstancia estábamos esperando que abrieran la puerta y estábamos ahí, ¿no? Y nos estábamos fijando y vimos que pasó la patrulla. Y esa misma patrulla luego se regresa y hace la T.
1: Sí.
0: Y la T y hasta no, que casa.
1: Esa es su chamba, o sea, esa es su chamba.
0: Es que sí nos pasamos, digo.
1: No, sí.
0: El ámbar, sí, o el mismo rojo.
1: Sí, sí.
0: O sea,
1: sí,
0: claro que va a haber quien se lo pase, pero. Y él lo sabe, o todos lo hemos hecho alguna vez.
1: No, es un negociazo. Porque yo te aseguro que esa persona que se pasó el ámbar, si le hace su infracción, no se lo va a volver a pasar.
0: Exacto.
1: Porque la infracción lleva un costo más elevado. ¿Sí? Y si lo vuelve a hacer y si se le vuelve a infraccionar, pues también allá tiene su reglamento, si le vaya un momento que le van a retirar la licencia de conducir. Pero cuando se lo pasa y llega el policía y ya lo conoce, ya sabes que es el gordito de la moto, ¿qué haces?
0: De ese cruce.
1: Ah, dices, pero es este, 200.
0: Sí.
1: Oiga, tenga, es más, ya ni le pregunto. No. Tenga.
0: Sí.
1: O sea,
0: sí.
1: Por eso le digo, mucha gente lo ha de conocer por acá, por el sur, porque pues es o sea, es muy evidente y característico, ¿no?
0: Ya de ese personaje. O sea, de verdad es, no sé cómo decirlo, tradicional, sí, que va a estar ahí.
1: Es de la cultura vial duranguense. Voy a investigar su nombre en próximo, y se lo voy a decir aquí en el programa, para mandarle un saludo también y decirle pues que menos piche las cocas, ¿no?
0: Que sí saca
1: y mucho. Oiga, pero referente, fíjese bien, vamos a darle un poquito de giro aquí. Igual usted tiene muchas anécdotas ahí que contar, si es automovilista o conductor de lo que sea, transeúnte. Ha de tener alguna experiencia ahí con algún agente vial o algún agente de protección civil o algún agente estatal, que también hemos tenido buenas experiencias, ¿no? Pero lamentablemente son malas. Pero cambiando un poquito de tema. Referente a la seguridad de nuestro país. No sé si usted recuerda, pero en estos días hubo un show nacional. Ojo, estoy cambiando de tema. Un show nacional respecto a que llegó este señor exgobernador de Sinaloa, Rubén Rocha Moya, El viernes, precisamente, el viernes llegó diciendo, vuelvo a la gubernatura de Sinaloa. Porque soy, porque soy un hombre cabal, soy un hombre de resultados y mi pueblo me necesita. 12 horas después, pidió licencia otra vez, manera indefinida.
0: Otra vez.
1: Pero lo más curioso es que cuando él llega y da la noticia de que va a retomar las riendas de la gubernatura del estado de Sinaloa, pues varios políticos se subieron al tren, ¿verdad? Y en 12 horas se bajaron del tren. Y cuando entrevistan a los mismos políticos, en serio, escuche su narrativa, es de reírse, ¿no? Sí. Es de burla.
0: Sí, sí, la verdad es que sí.
1: O sea, en serio, ¿qué país? En serio, analícelo. ¿Qué país? ¿En qué país estamos? ¿Quién es más, ¿quién nos gobierna?
0: Así es.
1: ¿El poder de facto o el poder de jure?
0: Y o sea, es uno de los estados con mayor violencia,
1: en el mundo.
0: Narcotráfico.
1: En el mundo,
0: está gobernado por el narco. Él es un presidente, un gobernador impuesto por el narco.
1: Sí.
0: Entonces, pero sí me dio mucha, es un descaro y un cinismo. Ya llegué, oigan, ya me voy otra vez. O sea, pues ni vergüenza tiene, ¿no?
1: Ni vergüenza tiene.
0: Así es.
1: Es como el papá que abandona a los hijos. O sea, así literal. El papá que abandona a los hijos y ya cuando tienen 22 años los hijos, vuelve, ¿verdad? Y con la mujer también. Ya volví, hija.
0: Pero o sea, no me gustó.
1: Mal hubiera sido que se hubiera quedado. Mal hubiera sido que se hubiera quedado.
0: Pero, si no lo hubieran encontrado, vuelto a llamar, se hubiera quedado. Y lo peor es que el pueblo lo espera, lo aclama, le aplaude, lo recibe. Como lo dices, los que se subieron a su tren lo recibieron con bombo y platillo.
1: Alguna parte del pueblo tiene hambre, alguna parte del pueblo, recuerden que los gobiernos prefieren tenerlos en la miseria y cuando les das algo, pues van a hacer por ti lo que sea, vas a ser un dios para ellos.
0: Así es.
1: Sí, entonces a una gran parte del pueblo sí lo controla los gobiernos de esa manera, sí, por eso, y es en serio, por eso la pobreza en nuestro país no disminuye, no va en reducción, y podrán decirme que hay más dinero, no es cierto.
0: Oye, pues este permiso indefinido le hace perder su fuero.
1: Sí, le hace, exacto.
0: Así, pues llegó el 21 y el 22 dijo, ya me voy otra vez. Y pues son las acusaciones de igual manera que tienen Estados Unidos.
1: Aquí, amiga, aquí la duda es, y a usted, Radio Escucha, a ver, él no se manda solo.
0: Así
1: es. Y ya sabemos que la orden no se la dio Claudia Sheinbaum, aunque es la presidenta de nuestro país.
0: Así es.
1: ¿Quién le dio la orden? ¿Quién le dijo, súbete, ve?
0: Pues,
1: ¿AMLO?
0: No.
1: ¿No? ¿Él solo?
0: No, claro que no. Él sí tiene miedo es porque está solo y si no tiene miedo es porque no está solo.
1: Pero en este momento está solo.
0: ¿Tú crees?
1: Pues ya su partido ya lo abandonó. La presidenta ya lo abandonó.
0: ¿Quién crees que lo esté protegiendo?
1: Yo creo que por ahí...
0: ¿O desprotegiendo?
1: Yo creo que por ahí, igual y me equivoco, pero yo creo que por ahí el expresidente de la República tuvo algo que ver, porque, mira, voy a hacer un paréntesis, nos llegó aquí un mensajito. ¿Qué? De una radioescucha, se llama Lupita Rivas, nos dice, a nosotros nos paró el tránsito que porque nos pasamos el rojo que nunca nos comprobó. Eso es muy habitual, ¿verdad?
0: Exacto. Porque, qué bueno que van a poner cámaras para que digan, venga,
1: que esos canijos,
0: la grabé.
1: Hay algunos agentes de tránsito daltónicos que ellos ven un color y nosotros vemos otro, ¿verdad? Pero bueno, y es lo que le digo, como ellos se creen porque les dimos la placa y la pistola.
0: Oye, y luego llegan agresivos.
1: Poder. No,
0: y llegan agresivos.
1: Y nos dijo que, fíjense bien, y nos dijo que nos salía más barato que le diéramos algo que la multa. Lo peor de todo, nos acompañó al cajero.
0: Oye, a una amiga le acaban de decir antier, ¿no me puede hacer un retiro sin tarjeta? Oye,
1: transferencia.
0: Es una transferencia, un retiro. Le dijo a mi amiga, oye, no traigo efectivo, dame tu cuenta y te transfiero. No, es que no se puede quedar registrado. Hágame un retiro sin tarjeta y yo voy al cajero con la clave que le den y retiro.
1: Mira nada más. O sea, están
0: antier,
1: más.
0: Están esto más, es real.
1: Están más sofisticados
0: ya
1: que nosotros.
0: Ya están actualizados. ¿No? Yo ni sé hacer esos retiros.
1: Oiga, señora, ya sé. Oiga, señora Lupita Rivas, sí, sí es lamentable. Punto número uno, mire, si usted se pasó el rojo, pues hay que pagar la multa, ¿verdad? Pero si usted dice, no me lo pasé, yo le voy a creer a usted. Y en serio, yo le creo a usted ciudadano, porque conozco a los personajes, que no todos, y hago paréntesis, ¿eh?
0: Ya dijimos que hay
1: exacto,
0: quien sí
1: hay
0: hace,
1: quien se hace las cosas bien, sí. Pero yo creo que la mayoría no. Uh-huh. Y ese tránsito que la detuvo a usted, pues quiso hacer su agosto y lo hizo. ¿Sabe qué hubiera hecho yo, señora, en su... Bueno, para es sugerencia, usted, al final de cuentas, usted libre de hacer lo que usted guste. Yo lo hubiera grabado. Yo saco mi cámara de mi teléfono celular y lo empiezo a grabar y empiezo a decirle que no es cierto. Uh-huh. Que en ningún momento me pasé el semáforo
0: en
1: rojo.
0: Es que hasta... Es lo que decíamos, dígale, crean el delito.
1: Exacto. Dígale, repítame lo que me está pidiendo. Uh-huh. Y verá que con eso vamos a terminar con esas prácticas absurdas de ellos. Uh-huh. Ya que si nosotros cometemos una infracción vial, pues ni modo, hay que sernos responsables de nuestros actos.
0: Sí, claro, porque ¿verdad? Ahora las multas, la verdad es que sí subieron muchísimo de
1: que
0: costo.
1: También son recaudatorios, sí. pero vuelvo a lo mismo, amiga. Suben las multas de costo.
0: Y te cuidas de no hacerla. O sea, sí te sí, sí cuidas.
1: Sí, sí cuidas. Pero ¿qué va a hacer el agente?
0: Pues más te acecha. Pues claro. Más te acecha y la mordida es más grande. Si antes era de 100, 200.
1: No, 300, 400, 500. Sí. Entonces, ay, Lupita, pues yo creo que fue víctima. Fue, fíjese bien, Lupita.
0: No nos puso si dio mordido o no, ¿cuánto dio?
1: No, sí dio. Pónganos cuánto, ¿ah? Sí, sí fue víctima y dio dinero. Y ahí al final de cuentas usted salió perdiendo.
0: Oye, deberíamos invitar, hacer un programa, invitar a las autoridades viales.
1: No vienen.
0: Hay que invitarlas, que nos...
1: Que nos
0: nutran de esta información que no conocemos. Que qué debemos de hacer ante un agente corrupto.
1: Pues más bien deberíamos invitar a un abogado, ¿no?
0: Al de vialidad. Vamos a invitar a un agente.
1: No, nos va a pedir la nave por venir.
0: Y saliendo.
1: 500.
0: Sí. Porque aparte me exhibieron. No, pues le hicimos que traiga pasamontañas. No, si está gordito, ya saben dónde se pone.
1: No. Es que, ay, es lamentable el tema de que se da en nuestro país, ¿no? No nada más en nuestro estado, en nuestro país. Sí. Pero sí, yo creo que ya, mochenle a gente, o sea, tranqui.
0: Estamos llegando al hartazgo de esto.
1: Claro, estamos llegando al hartazgo y aparte, insisto, no se vale que porque traigas una placa, porque traigas una pistola que te dimos con nuestros impuestos, nos trates así. Uh-huh. O sea, te quieras enriquecer de nosotros. O sea, eso no es correcto.
0: Y qué lamentable que sí tengan sueldos bajos para llegar a esto.
1: Exactamente.
0: O sea, porque ellos también son unos...
1: Pero ahí va, si tienes un sueldo bajo, renuncia.
0: Son víctimas del
1: sistema. No, que renuncien. Si no te complace tu salario, renuncia. Va a haber alguien que quiera ese salario y se comporte de manera digna y de manera ética. Renuncia en lugar de estar haciendo lo que haces, porque no es correcto, o sea...
0: Pero luego, ¿qué tal que no tienen otra opción o toda su vida han hecho eso? Es que renuncia pues también, está
1: pero
0: como
1: el sistema,
0: muy...
1: El sistema les puede hacer test psicométricos o pruebas psicométricas para poder valorar el estado de honestidad, honradez, responsabilidad, disciplina que tienen sus agentes.
0: ¿Sí las harán?
1: Ay, no, pues yo no sé.
0: ¿Y si las hacen, qué sale? Yo voy a proponer, voy a invitar a un agente. Ya nomás te mando un mensaje. ¿Qué, pues, Wizard? Ya lo conseguí. ¿Me autorizas?
1: ¿Sí?
0: No, pues al director de vialidad, por ejemplo.
1: Pues le puedes, sale, encárgate de eso. Yo creo que hay muchas dudas que tienen que tenemos los ciudadanos. Que estaría bien que nos respondieran, ¿no?
0: Sí.
1: Yo creo que ese tema que tú comentas es muy importante de qué hacer ante una situación así, ¿no?
0: Porque no creo que les diga, oigan, nada más tienen permitidos 10 moches,
1: no,
0: por
1: no,
0: día.
1: No.
0: O sea,
1: no.
0: Ya las demás, por favor, sin
1: ese tema. Yo creo que ese tema es de carácter individual.
0: Y es un secreto a voces, o sea, claro que ellos saben que... Ellos van a decir que no, que está prohibido y que lo tienen súper castigado, pero claro.
1: O sea, que se venga la de... Aquí a la de Primo de Verdad y
0: Venga, y de civil.
1: ¿Cuál te dije? La va esta. Y Boulevard Durango.
0: Boulevard Durango. Ahí está el Oxxo.
1: Ahí va desde la mañanita.
0: En la esquinita donde venden teja, párese ahí.
1: Sí, ahí párese. Y mire, ahí va a observar. Uh-huh. Ahí ya le dimos las indicaciones. Nos vamos, el tiempo es corto. Pues el tema de Rocha Moya va a dar para mucho más. Estemos atentos, recuerde que se vienen las elecciones en Estados Unidos en el mes de noviembre, las intermedias, y de aquí a lo que llegue en noviembre, yo creo que sí va a caer alguien en el albur político.
0: Como siempre, expectantes para ver qué más van a sacar los.
1: Va a caer alguien pesado.
0: Vecinos del norte.
1: Los vecinos del norte.
0: Así es.
1: Vámonos con esta rolita, porque va acorde con el tema. Vámonos, mi Adri. Gracias, Adri, por todo. Adri. Vámonos.

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5: Hola, ¿qué tal? Muy buenas tardes, son las 5:32 aquí en cabina de Radio Universidad. Y tenemos, para quienes no sepan, un pequeño homenaje a Dolly Parton, a Dolly Rebecca Parton Dean, que era su nombre real, que nació el 19 de enero de 1946 en Piedmont Center, Tennessee, y desgraciadamente acaba de fallecer el día de ayer, 25 de agosto del 2026, a sus 80 años, en Nashville, Tennessee. Rebecca Dolly Parton se fue muy conocida sobre todo durante los 60s y 70s como una cantautora y compositora, actriz incluso, filántropa y empresaria estadounidense, y es considerada un ícono de la música country. Así que todo lo que ahorita escuchamos de cantantes femeninas tuvieron alguna especie de tributo o de influencia de Dolly Parton. Ella, pues podemos escucharla con sus canciones más exponenciales, que es Jolene, All I Can Do y I Will Always Love You. Esta alcanzaría pues un chorro de éxito décadas después, porque la volvió a interpretar Whitney Houston para la película del Guardaespaldas. Pues desgraciadamente se nos va una gran artista, una gran mujer, un ser humano ejemplar, grande Dolly Parton. Ahora la vamos a escuchar con lo que está de fondo, que es Home. Después escucharemos Jolene. Después escucharemos una participación que tuvo ahí con Sia, que es Here I Am. Y finalizaremos con Backwoods Barbie. Recuerde, descanse en paz, Dolly Rebecca Parton Dean.

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